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1: 20 horas, 31 minutos.
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1: 20 horas, 59 minutos. 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
3: Cirilo Godoy Saavedra y las ferias Biobío. Feria Biobío fue una creación del destacado filántropo y benefactor angelino Cirilo Godoy Saavedra en el año 1915. Destacado empresario y agricultor, comenzó de cero en una lucha incansable, logró con trabajo, tenacidad y mucho talento forjar importantes empresas, llegando a ser propietario de más de 10.000 hectáreas de suelos agrícolas y así acumular una cuantiosa fortuna. Figura gravitante en la política, economía y agricultura en la ciudad de Los Ángeles y en la provincia de Biobío. Fue alcalde de Los Ángeles en el año 1906, socio fundador del Rotary Club de Los Ángeles. Como benefactor, Cirilo Godoy Saavedra dejó un cuantioso legado en beneficios del Hogar de Niños San Vicenta, Liceo Alemán del Verbo Divino, Hospital Clínico de la Universidad Católica, Iglesia de San Francisco y además donó 20 hectáreas de uno de sus fundos para el Regimiento de Los Ángeles, lugar hoy donde se emplaza dicho destacamento militar. A sus antiguos trabajadores de todas sus empresas y fundos y a sus servidores les dejó un generoso recuerdo. Junto a su esposa donan el terreno adyacente al del ejército, a la congregación Don Orione, donde primero tuvieron una escuela agrícola y hoy encontramos el hogar de anciano Don Luis Orione. A mediados de los años 1960, en uno de los terrenos, propiedad de la familia Godoy Rebolledo, se instala un campamento cuyo nombre inicial era Población Lautaro y hoy lleva el nombre de su esposa, Clara Rebolledo de Godoy.
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1: 21 horas, 33 minutos.
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0: Muchas gracias.
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1: 22 horas, 30 minutos.
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0: ¿En serio?
1: ¿Para qué?
0: ¿Para qué, mi amor?
1: Sofía
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1: 23 horas, 2 minutos. 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
5: 23 horas, 31 minutos.
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1: 0:01. 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
1: Parlamentarios ingresan proyecto para endurecer medidas cautelares en casos de violencia intrafamiliar. Banco Central presenta nuevas monedas de 10 y 50 pesos que comenzarán a circular en los próximos meses. Y estudiante de la UFRO muere tras accidente durante actividad de rafting en Pucón.
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1: ¿Cómo han estado? Bienvenidos y bienvenidas a la revisión de las noticias. Comenzamos el informativo de este día miércoles en este programa que hacemos en conjunto todos los días entre CNN Chile y radios regionales. Mi nombre es José Miguel Mardones. Vamos con la revisión de las noticias. Les cuento que un estudiante de la Universidad de la Frontera murió tras el volcamiento de una balsa durante una actividad académica de rafting en el río Licura, en Pucón. En la actividad participaban 14 alumnos y 4 docentes. La periodista María Belén Araya nos cuenta más.
2: Un estudiante de ecoturismo de la Universidad de la Frontera murió tras el volcamiento de una balsa durante una actividad de rafting en el río Liucura, en la comuna de Pucón, región de la Araucanía. Según los antecedentes preliminares, el accidente ocurrió mientras un grupo realizaba un descenso por el río. Por causas que deberán ser investigadas, la embarcación volcó y sus ocupantes debieron ser rescatados. De esto nos explica más detalles el segundo comandante del Cuerpo de Bomberos de Pucón, Marcelo Kunzman.
3: Bueno, fuimos alrededor de las 12 horas, fuimos despachados como primera compañía del Grupo de Rescate de Guerza a un rescate, un 1033 de persona que sufrió volcamiento en kayak en el río. Llegando al lugar nos encontramos con un paciente que había sido rescatado, lo tenían en la orilla del río y personal de primera compañía procedió a hacer la evaluación del paciente, constatando que estaba en paro respiratorio y se procedió a hacer las primeras maniobras de reanimación mientras llegaba 1-2, que sería SAMU y carabineros.
2: Uno de los universitarios necesitó maniobras de reanimación en el lugar y pese a los esfuerzos realizados por el personal de emergencia, el joven de 34 años llegó sin signos vitales al centro asistencial. Así lo explica la doctora Marilú Araneda, jefa del servicio de urgencia del Hospital San Francisco de Pucón.
4: Aproximadamente a las 13:40 nos llega un paciente masculino de 34 años de edad, traído por ambulancia SAMU, aparentemente por sufrir una caída en balsa. Llega fallecido, sin signos vitales. En este momento estamos esperando que sea trasladado hacia la ciudad de Temuco para realizar la autopsia legal y definir la causa de la muerte.
2: Según los detalles entregados por carabineros, el estudiante cayó del bote y fue arrastrado por el río, siendo encontrado aproximadamente un kilómetro más abajo del lugar del accidente. La actividad tenía carácter académico y participaban 14 estudiantes y 4 docentes del campus Pucón de la UFRO.
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0: Lo que le pasa a Santiago no le pasa a Chile. No le pasa a Chile. ¿Qué pasa en Lota?
1: El juzgado de letras y garantía de Lota lleva más de un mes sin jueces titulares. Esto genera graves retrasos en las audiencias de Lota, donde los imputados han debido esperar hasta 30 horas para sus controles de detención.
0: San Felipe.
1: La Policía de Investigaciones detuvo a un profesor en San Felipe tras ser acusado de robar diversos aparatos tecnológicos, entre ellos tablets y un proyector, desde el propio establecimiento educacional donde trabajaba para comercializarlos informalmente.
0: Punta Arenas.
1: Desde Punta Arenas, autoridades lanzaron el Fondo Capital Semilla Modo Empleo de Cercotec, que entregará subsidios y asesoría a personas desempleadas para impulsar la formalización y reactivación económica en la zona.
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1: El gobierno concretó el cuarto pago del cupón Pesca Artesanal, entregando 100.000 pesos mensuales en combustible para mitigar costos operativos. Con este abono de agosto a 4.671 embarcaciones, la iniciativa suma 17.334 cupones y más de 1.733 millones de pesos movilizados en 15 regiones del país. El periodista de CNN Chile, José Ferrada, tiene más información.
7: El gobierno concretó la entrega del cuarto pago correspondiente al cupón Pesca Artesanal, medida enmarcada en el Plan Chile Sale Adelante. La iniciativa tiene como objetivo principal amortiguar el impacto del alza en el precio de los combustibles sobre los costos de operación que enfrentan los trabajadores del sector. Con este nuevo abono, el programa alcanza un acumulado de 17.334 cupones otorgados desde su puesta en marcha. El beneficio consiste en una carga mensual de combustible de 100.000 pesos, disponible en hasta 6 cuotas por beneficiario, con un tope global de 600.000 pesos. Osvaldo Urrutia, subsecretario de Pesca y Acuicultura, se refirió al respecto.
8: Estamos viendo que los pescadores artesanales están haciendo uso de este beneficio que les permite salir a trabajar y aminorar los costos de la faena pesquera. Nuestro llamado es a utilizar este beneficio y cumplir con los requisitos establecidos, que es básicamente estar en el registro de pesca artesanal, en embarcaciones igual o menores de 12 metros, que esté vigente, haber operado en el año 2025 y un desembarco en el mes anterior al que se está pidiendo el bono.
7: Durante el proceso de agosto, el subsidio beneficiará directamente a 4.671 embarcaciones habilitadas a lo largo de más de 80 comunas de 15 regiones del país. Para acceder al aporte, las embarcaciones deben mantener al día su inscripción en el registro pesquero artesanal y acreditar actividad laboral y operativa previa. Desde el Ejecutivo, destacaron la relevancia de esta ayuda, subrayando que el combustible llega a representar entre el 30 y el 60% de los gastos operacionales del rubro.
1: Y las nuevas monedas de 50 pesos comenzarán a circular en octubre de 2026 y las de 10 pesos en enero de 2027. El cambio modifica algunas características físicas, pero no su valor. Ignacio Muñoz nos trae más detalles en el siguiente informe. Ignacio, ¿cómo estás?
9: Hola, ¿cómo estás? Durante esta jornada, el Banco Central de Chile presentó las nuevas monedas de 10 y 50 pesos. Esto se trata de un cambio en el proceso de producción, volviéndolo más eficiente, lo que significará un menor costo de fabricación de las monedas. Las piezas mantendrán sus principales elementos del diseño actual para facilitar su identificación y los principales cambios, además del costo de fabricación, estarán en el peso de la moneda de 50, que bajará de 7 gramos a 6,5, y en el diámetro de la moneda de 10 pesos, que será 3 milímetros más pequeña. La gerenta tesorera del Banco Central, Cecilia Feliu, comentó el cambio en el costo de fabricación de las monedas, el que será de hasta un 70% menor.
10: Pero sí sabemos que son mucho más baratas de producir respecto de las que teníamos hasta ahora, que las que son de aleación de metales de cobre, como están hechas las monedas actuales, y esa diferencia es de 50% en promedio, entre la de 10 y la de 50, siendo en el caso de la de 50 la que tiene la mayor diferencia de precio, que es de 70%, y la de 10 es del orden de 30%, la diferencia de menor costo de fabricación.
9: Es importante mencionar que estas nuevas monedas no reemplazarán a las actuales, es decir, que no se deben canjear ni cambiarlas cuando éstas estén disponibles, ya que las monedas seguirán siendo válidas para utilizarlas con total normalidad. El gerente general del Banco Central, Luis Herrera, comentó que esta iniciativa, además de aumentar la eficiencia en la producción, tiene como motivo asegurar que el efectivo utilizado a diario sigue disponible en todo el país.
11: Yo creo que la mayor parte de las personas, cuando reciban la nueva moneda de 50 pesos, les va a costar mucho distinguirla de la antigua. Efectivamente es un poquito más liviana, pero mínimo. Por lo tanto, es muy fácil de reconocer. Y en el caso de la de 10 es un poco más pequeña, pero también tiene el mismo diseño. Entonces también nuevamente es muy fácil de reconocer. No hay país o banco central que haya eliminado el efectivo, sino que conviven estos medios de pago y hay segmentos de la población y ciertas transacciones, ciertos volúmenes de transacciones donde las personas siguen usando efectivo.
9: Por lo tanto, ese es el anuncio que se hizo y las nuevas monedas de 50 pesos entrarán en circulación en octubre de este año, mientras que las de 10 lo harán en enero de 2027.
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1: Y el Ministerio de la Mujer y el Ministerio de Justicia lanzaron en conjunto el proyecto de ley Cautelares Reforzadas para endurecer las medidas impuestas en casos de violencia intrafamiliar y violencia contra las mujeres. Auri Morales tiene todos los detalles en la siguiente nota.
16: La ministra de la Mujer, Judith Marín, junto al ministro de Justicia, Fernando Rabat, presentaron el proyecto de ley Cautelares Reforzadas, que busca mejorar la respuesta y la protección frente a casos de violencia intrafamiliar y violencia contra las mujeres. Esta iniciativa apunta al fortalecimiento de las medidas cautelares que están presentes mientras se desarrolla la investigación en esos procesos judiciales, para mejorar la supervisión y coordinación de las medidas. Así lo explica la ministra de la Mujer, Judith Marín.
17: Ley que refuerza las cautelares reforzadas, que busca entregar una protección continua a las víctimas de violencia intrafamiliar y de violencia contra la mujer. También busca traer mayores consecuencias a quienes incumplan las medidas cautelares, asimismo a quienes mal utilicen o destruyan el dispositivo de monitoreo telemático, que también este proyecto va a permitir que el juez pueda ponderar este cumplimiento para decretar eventualmente una prisión preventiva.
16: En detalle, el Ejecutivo busca evitar vacíos de protección a las víctimas de violencia, reforzando la seguridad de las mujeres afectadas. Por otro lado, la iniciativa busca incorporar una nueva medida cautelar para evitar hostigamiento, prohibiendo que el agresor se acerque a las víctimas o a sus hijos. Además, otro de los ejes en los que fueron enfáticos desde el gobierno con este proyecto es el fortalecimiento del monitoreo y control, ampliando las facultades de los inspectores municipales para colaborar en la fiscalización de las medidas cautelares y precisar las consecuencias para quienes arranquen o inutilicen intencionalmente estos dispositivos. El proyecto ya ingresó a la Cámara de Diputadas y Diputados.
0: Lo que le pasa a Santiago no le pasa a Chile. ¿Qué pasa en San Fernando?
1: El municipio de San Fernando y representantes de 6 líneas de colectivos coordinan mejoras en conectividad y transporte, evaluando modificar recorridos para dar cobertura al futuro proyecto de la Feria de Abastos en la comuna.
0: Chillán.
1: Autoridades entregaron la nueva sede social del sector Bosques de la Rayán en Chillán, moderna infraestructura comunitaria financiada con fondos públicos que beneficiará directamente a más de 1,000 familias y organizaciones vecinales del sector.
0: Antofagasta.
1: El ferrocarril de Antofagasta retiró 524 toneladas de residuos y escombros desde la faja ferroviaria de la comuna de Antofagasta durante el primer semestre. Esto con el fin de resguardar la seguridad operativa y recuperar espacios urbanos.
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1: 4 integrantes del clan Chen deberán regresar desde la cárcel La Laguna a Alto Hospicio por orden del Juzgado de Garantía de Iquique. Gendarmería evalúa acciones para revertir la decisión, mientras el gobierno defendió sus facultades para segmentar a internos de alta peligrosidad. Javier Vera nos cuenta más en el siguiente informe.
18: El Juzgado de Garantía de Iquique ordenó que 4 integrantes del denominado Clan Chen regresen desde la cárcel de alta seguridad La Laguna en Talca hasta el penal de Alto Hospicio, decisión que representa un revés para la operación Cancerbero impulsada por el gobierno. La decisión judicial se habría fundamentado en que el informe presentado por Gendarmería no cumplió con los antecedentes necesarios para justificar el traslado de los imputados a La Laguna. Tras esto, el ministro de Justicia, Fernando Rabat, defendió las facultades de Gendarmería para determinar la ubicación de algunos internos, según criterios de seguridad y peligrosidad. Por su parte, el ministro de Seguridad Pública, Martín Arrau, vinculó el caso con la reforma constitucional impulsada por el Ejecutivo. Desde el oficialismo, la diputada independiente UDI, Jimena Naranjo, enfatizó los cambios que requiere el modelo de seguridad.
19: El gobierno nada puede hacer para un control efectivo contra el crimen organizado. Si los tribunales los devuelven a cárceles donde seguirán dirigiendo sus actos delictivos. Esto refuerza la idea de cambios urgentes en la legislación.
18: Desde la oposición, en tanto, volvieron a recalcar el nivel de improvisación que, según ellos, tuvo la operación Cancerbero. Habla el diputado del Partido Socialista, Raúl Leiva.
20: Esta resolución judicial demuestra el alto nivel de improvisación que se tuvo al realizar esta operación Cancerbero, en donde lo que se privilegió fue lo netamente comunicacional, más que reforzar los niveles de seguridad en el traslado de los reos más peligrosos de nuestro país. Y reafirma que se debe ser mucho más riguroso y que no se requiere en caso alguno reforma constitucional más que respetar las resoluciones y los trámites administrativos que se requieren para este traslado.
18: En concreto, se trata de Longdi Shen, Wu Shen, Wen Shen, Xilian Shen, quienes permanecen en prisión preventiva investigados por asociación ilícita y lavado de activos. La organización es acusada de utilizar falsas inversiones y una red de sociedad para recibir y movilizar millonarios fondos provenientes del extranjero.
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0: Lo que le pasa a Santiago no le pasa a Chile. ¿Qué pasa en San Antonio?
1: Pobladores del terreno expropiado en la megatoma del Cerro Centinela en San Antonio se declararon en alerta por el cierre del único camino de acceso al predio producto de las obras de cercado tras el desalojo.
0: Temuco.
1: La segunda cumbre Araucanía Frutícola 2026 reunirá mañana en Temuco a productores, expertos y empresas del sector para analizar el desarrollo tecnológico, los mercados y el futuro de la producción de fruta regional.
0: Osorno.
1: Cuatro empresas presentaron ofertas para reparar el juego de luces y aguas de la Plaza de Armas de Osorno, sistema que permanece inoperativo desde 2023 tras un fallido arreglo que derivó en litigio judicial.
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1: Y el Ministerio de Educación mantiene abierto el proceso de postulación al Sistema de Admisión Escolar 2027 hasta el día 27 de agosto. El trámite es obligatorio solo para quienes requieran cambiar o ingresar por primera vez a un colegio. Ornella Mellado tiene más detalles al respecto.
23: El Ministerio de Educación mantiene abierto el periodo principal de postulaciones al SAE 2027 para establecimientos públicos y particulares subvencionados. El proceso estará disponible hasta las 14 horas de este 27 de agosto. El trámite está dirigido a quienes ingresan por primera vez al sistema, no tienen continuidad en su colegio o buscan cambiarse voluntariamente. Quienes sigan en su establecimiento actual no deben realizar ninguna gestión o podrán perder su matrícula. Si un alumno queda asignado en un nuevo colegio, pierde automáticamente el cupo en el anterior, incluso si luego rechaza la asignación. Por ello, solo se debe postular ante una decisión firme de cambio. La postulación se realiza totalmente en línea en el portal del SAE y los apoderados deben ordenar los colegios según su preferencia, enviar la solicitud y descargar el comprobante antes del cierre.
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1: Y Estados Unidos pausó las solicitudes de visas para migración en 75 países considerados de los más pobres. Según la administración, el ingreso de personas de estos países podría significar mayor riesgo financiero para el país. Vamos a conocer todos los detalles de esta noticia en el informe del periodista Carlos Maturana.
2: Estados Unidos suspendió temporalmente las citas para las solicitudes de visado de migración en las embajadas de 75 países dictaminados por la administración Trump bajo los criterios de mayor pobreza. El dictamen se realizó bajo una petición de cerrar las solicitudes mientras los equipos y personal consular aprenden los nuevos procedimientos que tendrán. El objetivo de rechazar aquellas peticiones de personas que puedan necesitar ayuda estatal y, por ende, gastos financieros para el gobierno. Guido Larson, docente de la Facultad de Gobierno de la Universidad del Desarrollo, entregó más detalles.
3: La lectura respecto de la medida que ha tomado los Estados Unidos sobre la suspensión de solicitud de visa y eventual revocación de las mismas pasa, por un lado, por una plataforma político-ideológica que deriva de incluso el primer mandato de Donald Trump, que se acelera durante su campaña presidencial, y en la cual propone una idea altamente restrictiva de la migración. Este es el instrumento que se ha escogido dentro de muchos otros para inhibir precisamente el proceso migratorio.
2: Las implicancias de este freno temporal contempla a 75 países descritos como tercermundistas en el documento judicial que favoreció la petición del gobierno estadounidense. La pausa interfiere en las agendas de entrevistas en países como Afganistán, Siria, Sudán, el Congo y Haití, en los cuales existe crisis migratorias latentes. Si bien Chile no está en este listado, entre los países de la región se encuentran Brasil, Colombia, Cuba, Nicaragua y Uruguay. Hasta el momento, las autoridades no han detallado un calendario de apertura para las agendas consulares, mientras se reevalúan los requerimientos de ingreso definitivo al país.
1: Dejamos hasta acá el resumen informativo del día. Como siempre, gracias por la sintonía. Mi nombre es José Miguel Mardones. Nos escuchamos el día de mañana en este programa que todos los días preparamos en conjunto entre Radios Regionales y CNN Chile. Hasta mañana.
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1: 0 horas, 30 minutos.
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1: Una de la madrugada.
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1: 1:00 a.m, 29 minutos. 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
1: 2 de la madrugada, 2 minutos.
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1: 2 de la madrugada, 30 minutos. 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
1: Daniel Rioseco Brito nació en Los Ángeles en el año 1860, cuarto hijo entre dos hermanos del matrimonio formado por José Rioseco Gazmuri y Adelaida Brito Arriagada. Daniel Rioseco Brito realizó sus estudios secundarios en el Liceo de Hombres de Concepción. Concluido estos, se traslada a Santiago para estudiar medicina en la Universidad de Chile, como también estudió en Alemania en las universidades de Leipzig y Berlín. Recibe su título de médico cirujano en el año 1884. Su vida profesional la realizó mayormente en la ciudad de Santiago, donde también contrajo matrimonio con la dama Delia Fuensalida. A lo largo de los años, tuvo una destacada vida social, científica y política, perteneciendo como miembro activo a varias corporaciones científicas, como la Sociedad de Instrucción Primaria, Sociedad Médica de Chile y clubes sociales como el Club de la Unión de Santiago y de la Sociedad de Fomento Fabril Sofofa. Siendo militante del Partido Liberal, fue electo diputado por la agrupación departamental de La Laja, Nacimiento Muchén, integrando la Comisión Permanente de Educación y Beneficencia en el periodo 1897-1900. Es nombrado ministro de Industrias y Obras Públicas en el gobierno de Federico Errázuriz Echaurren desde el 27 de junio al 2 de septiembre de 1899. Luego ocupó por un largo periodo el cargo de director gerente de la compañía minera La Salvadora y director de la minera Los Bromer de Río Blanco, entre otras. Reelecto diputado por la misma circunscripción para el periodo 1900-1903, integrando la misma comisión que más adelante se denominaría Comisión Permanente de Instrucción Pública. Nuevamente electo para un tercer periodo, 1903-1906, fallece en la ciudad de Santiago un 22 de junio de 1935.
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1: 3 de la madrugada, 31 minutos.
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1: Parlamentarios ingresan proyecto para endurecer medidas cautelares en casos de violencia intrafamiliar. Banco Central presenta nuevas monedas de 10 y 50 pesos que comenzarán a circular en los próximos meses. Y estudiante de la UFRO muere tras accidente durante actividad de rafting en Pucón.
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1: ¿Cómo han estado? Bienvenidos y bienvenidas a la revisión de las noticias. Comenzamos el informativo de este día miércoles en este programa que hacemos en conjunto todos los días entre CNN Chile y radios regionales. Mi nombre es José Miguel Mardones. Vamos con la revisión de las noticias. Les cuento que un estudiante de la Universidad de la Frontera murió tras el volcamiento de una balsa durante una actividad académica de rafting en el río Licura, en Pucón. En la actividad participaban 14 alumnos y 4 docentes. La periodista María Belén Araya nos cuenta más.
2: Un estudiante de ecoturismo de la Universidad de la Frontera murió tras el volcamiento de una balsa durante una actividad de rafting en el río Liucura, en la comuna de Pucón, región de la Araucanía. Según los antecedentes preliminares, el accidente ocurrió mientras un grupo realizaba un descenso por el río. Por causas que deberán ser investigadas, la embarcación volcó y sus ocupantes debieron ser rescatados. De esto nos explica más detalles el segundo comandante del Cuerpo de Bomberos de Pucón, Marcelo Kunzman.
3: Bueno, fuimos alrededor de las 12 horas, fuimos despachados como primera compañía de Grupo de Rescate de Guerza a un rescate, un 1033 de persona que sufrió volcamiento en kayak en el río. Llegando al lugar nos encontramos con un paciente que había sido rescatado, lo tenían en la orilla del río y personal de primera compañía procedió a hacer la evaluación del paciente, constatando que estaba en paro respiratorio y se procedió a hacer las primeras maniobras de reanimación mientras llegaba 1-2, que sería SAMU y carabineros.
2: Uno de los universitarios necesitó maniobras de reanimación en el lugar y pese a los esfuerzos realizados por el personal de emergencia, el joven de 34 años llegó sin signos vitales al centro asistencial. Así lo explica la doctora Marilú Araneda, jefa del servicio de urgencia del Hospital San Francisco de Pucón.
4: Aproximadamente a las 13:40 nos llega un paciente masculino de 34 años de edad, traído por ambulancia SAMU, aparentemente por sufrir una caída en balsa. Llega fallecido, sin signos vitales. En este momento estamos esperando que sea trasladado hacia la ciudad de Temuco para realizar la autopsia legal y definir la causa de la muerte.
2: Según los detalles entregados por carabineros, el estudiante cayó del bote y fue arrastrado por el río, siendo encontrado aproximadamente un kilómetro más abajo del lugar del accidente. La actividad tenía carácter académico y participaban 14 estudiantes y 4 docentes del campus Pucón de la UFRO.
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0: Lo que le pasa a Santiago no le pasa a Chile. No le pasa a Chile. ¿Qué pasa en Lota?
1: El juzgado de letras y garantía de Lota lleva más de un mes sin jueces titulares. Esto genera graves retrasos en las audiencias de Lota, donde los imputados han debido esperar hasta 30 horas para sus controles de detención.
0: San Felipe.
1: La Policía de Investigaciones detuvo a un profesor en San Felipe tras ser acusado de robar diversos aparatos tecnológicos, entre ellos tablets y un proyector, desde el propio establecimiento educacional donde trabajaba para comercializarlos informalmente.
0: Punta Arenas.
1: Desde Punta Arenas, autoridades lanzaron el Fondo Capital Semilla Modo Empleo de Cercotec, que entregará subsidios y asesoría a personas desempleadas para impulsar la formalización y reactivación económica en la zona.
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1: El gobierno concretó el cuarto pago del cupón Pesca Artesanal, entregando 100.000 pesos mensuales en combustible para mitigar costos operativos. Con este abono de agosto a 4.671 embarcaciones, la iniciativa suma 17.334 cupones y más de 1.733 millones de pesos movilizados en 15 regiones del país. El periodista de CNN Chile, José Ferrada, tiene más información.
7: El gobierno concretó la entrega del cuarto pago correspondiente al cupón pesca artesanal, medida enmarcada en el plan Chile Sale Adelante. La iniciativa tiene como objetivo principal amortiguar el impacto del alza en el precio de los combustibles sobre los costos de operación que enfrentan los trabajadores del sector. Con este nuevo abono, el programa alcanza un acumulado de 17.334 cupones otorgados desde su puesta en marcha. El beneficio consiste en una carga mensual de combustible de 100.000 pesos, disponible en hasta 6 cuotas por beneficiario, con un tope global de 600.000 pesos. Osvaldo Urrutia, subsecretario de Pesca y Acuicultura, se refirió al respecto.
8: Estamos viendo que los pescadores artesanales están haciendo uso de este beneficio que les permite salir a trabajar y aminorar los costos de la faena pesquera. Nuestro llamado es a utilizar este beneficio y cumplir con los requisitos establecidos, que es básicamente estar en el registro de pesca artesanal, en embarcaciones igual o menores de 12 metros, que esté vigente, haber operado en el año 2025 y un desembarco en el mes anterior al que se está pidiendo el bono.
7: Durante el proceso de agosto, el subsidio beneficiará directamente a 4.671 embarcaciones habilitadas a lo largo de más de 80 comunas de 15 regiones del país. Para acceder al aporte, las embarcaciones deben mantener al día su inscripción en el registro pesquero artesanal y acreditar actividad laboral y operativa previa. Desde el Ejecutivo, destacaron la relevancia de esta ayuda, subrayando que el combustible llega a representar entre el 30 y el 60% de los gastos operacionales del rubro.
1: Y las nuevas monedas de 50 pesos comenzarán a circular en octubre de 2026 y las de 10 pesos en enero de 2027. El cambio modifica algunas características físicas, pero no su valor. Ignacio Muñoz nos trae más detalles en el siguiente informe. Ignacio, ¿cómo estás?
9: Hola, ¿cómo estás? Durante esta jornada, el Banco Central de Chile presentó las nuevas monedas de 10 y 50 pesos. Esto se trata de un cambio en el proceso de producción, volviéndolo más eficiente, lo que significará un menor costo de fabricación de las monedas. Las piezas mantendrán sus principales elementos del diseño actual para facilitar su identificación y los principales cambios, además del costo de fabricación, estarán en el peso de la moneda de 50, que bajará de 7 gramos a 6,5, y en el diámetro de la moneda de 10 pesos, que será 3 milímetros más pequeña. La gerenta tesorera del Banco Central, Cecilia Feliú, comentó el cambio en el costo de fabricación de las monedas, el que será de hasta un 70% menor.
10: Pero sí sabemos que son mucho más baratas de producir respecto de las que teníamos hasta ahora, que las que son de aleación de metales de cobre, como están hechas las monedas actuales, y esa diferencia es de 50% en promedio, entre la de 10 y la de 50, siendo en el caso de la de 50 la que tiene la mayor diferencia de precio, que es de 70%, y la de 10 es del orden de 30%, la diferencia de menor costo de fabricación.
9: Es importante mencionar que estas nuevas monedas no reemplazarán a las actuales, es decir, que no se deben canjear ni cambiarlas cuando éstas estén disponibles, ya que las monedas seguirán siendo válidas para utilizarlas con total normalidad. El gerente general del Banco Central, Luis Herrera, comentó que esta iniciativa, además de aumentar la eficiencia de la producción, tiene como motivo asegurar que el efectivo utilizado a diario sigue disponible en todo el país.
11: Yo creo que la mayor parte de las personas, cuando reciban la nueva moneda de 50 pesos, les va a costar mucho distinguirla de la antigua. Efectivamente es un poquito más liviana, pero mínimo. Por lo tanto, es muy fácil de reconocer. Y en el caso de la de 10 es un poco más pequeña, pero también tiene el mismo diseño, entonces también nuevamente es muy fácil de reconocer. No hay país o banco central que haya eliminado el efectivo, sino que convive en estos medios de pago y hay segmentos de la población y ciertas transacciones, ciertos volúmenes de transacciones donde las personas siguen usando efectivo.
9: Por lo tanto, ese es el anuncio que se hizo y las nuevas monedas de 50 pesos entrarán en circulación en octubre de este año, mientras que las de 10 lo harán en enero de 2027.
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16: Carlos Alberto Urenda Ramírez nació en la ciudad de Copiapó el 22 de mayo de 1876. Hijo de Federico Urenda Gutiérrez y de doña Dolores Ramírez. Fue el segundo entre 10 hermanos: Federico, Manuel, Enrique, Dolores, Ercilia, Aurora, Elena, Anita y Herminia. Sus estudios los realizó en la ciudad natal, en el Seminario Conciliar. El 6 de junio de 1891, con tan solo 15 años de edad, ingresa como soldado en el regimiento Atacama. En agosto de ese mismo año, en la batalla de La Placilla, recibe una bala en su pierna derecha. El 6 de febrero de 1893 se le otorga por cédula el retiro absoluto del ejército, pero el 22 de julio de 1898 es nuevamente incorporado. Prestó servicio en diferentes batallones, como por ejemplo Rancagua, Compañía Montada Bueras, Compañía Montada O'Higgins, Batallón Carampangue, y el 30 de mayo de 1904 llega al Batallón Pudeto de nuestra ciudad. El 18 de noviembre de 1905 asciende al grado de Capitán de Infantería, ascenso por mérito. El 25 de septiembre de 1908 se le concede permiso para contraer matrimonio con la dama Angelina María Cruz Brito Novoa, hija de Heriberto Brito Arregada y de doña María Félix Novoa Brito. Tuvieron 7 hijos: Raquel, Arturo, Rubén, Olga, Alberto, Aida y Ana Luisa Urenda Brito. El 20 de noviembre de 1909 es ascendido a capitán de primera clase, y el 14 de junio de 1910 pasa a retiro absoluto. Por méritos, el ejército lo abonó 10 años en su carrera, alcanzando su hoja militar los 23 años, 6 meses y 24 días. En la década de 1920, siendo integrante de la Junta de Vecinos en Los Ángeles, propone la creación de la Laguna Esmeralda, en un antiguo terreno ubicado a 4 cuadras al poniente de la Plaza de Armas y que estaba destinado como cantera para la extracción de arenas y piedras. Fue el propulsor de la construcción del Estadio Municipal, creando así un gran complejo recreacional. Participó activamente en la ornamentación de la Plaza de Armas y la Plaza Pinto. Una calle adyacente a la Laguna Esmeralda lleva su nombre. Durante varios años fue administrador del Servicio de Agua Potable y de los canales de riego. Integró varias instituciones sociales, ciudadanas, deportivas y políticas. Fue presidente de la Sociedad Patriótica 21 de Mayo, socio cooperador en la Tercera Compañía de Bomberos. Producto de una grave enfermedad, pulmonía, fallece a los 59 años de edad el día 27 de abril de 1935.
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1: 4 de la madrugada, 31 minutos. 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
1: 5 de la madrugada.
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1: 5 de la madrugada, 32 minutos.
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1: Hola, ¿cómo están? Buenos días, bienvenidas, bienvenidos a esta, la primera edición del diario de Cooperativa en día jueves. Mire, lo más importante es que mañana es viernes. Entonces, hay que concientizarse. Aunque el mes termina el lunes, así que seguramente pagan el lunes. Ojo con eso, ¿eh? Todavía hay que tirar un poquito el chicle del sueldo este fin de semana. Día jueves, jueves 27 de agosto del 2026, con un pronóstico para Santiago entre los 8, por ahí andamos hasta ahora, y los 15, 16 grados por la tarde. Sí entiendo la previsión de lluvia, pero yo salí de mi casa, me vine para acá y está despejadito. De hecho, hay una luna maravillosa sobre la ciudad de Santiago. No me carga la página de meteorología, ¿qué quiere que le diga? Así que más detalles no tengo. Verónica Franco, buen día.
2: ¿Cómo estás, Rodrigo? Buenos días. Yo me topé con un par de bancos de neblina. Sí. Neblina, más que niebla, en el sector de Kennedy, con el al enlace a la costanera. Había aquí, harta neblina.
1: Ahí por calle Libertad también.
2: Aquí yo que llego un poquito después que tú, ya no me topé con niebla ni neblina aquí en el sector céntrico. Y la luna se ve entre nubes, entonces es bien espectacular. Bonita, porque por momentos se esconde y por momentos aparece. 16 grados la máxima en Santiago, dice Meteorología, que ocurre en el resto del país. Hay previsión de cielos parciales, algunas gotitas durante la tarde, la noche, para Rancagua, también con una máxima de 16 grados. 15 se esperan en Talca, con cielos parciales, con viento por la tarde. No se ve nada de lluvia ahí en el Maule. Mientras que en la región del Ñuble se esperan 15 grados, vuelve a llover en la noche, y ahí ya no para hasta el sábado, muestra Meteorología. Incluso puede haber tormenta eléctrica en el Ñuble. En Concepción, lluvia todo el día, hoy, mañana, el sábado, máxima prevista de 14, exactamente la misma condición que en Temuco, mientras que en Valdivia esperan una máxima de 11 y también con lluvia hasta el fin de semana. 11 grados la máxima prevista para Puerto Montt, con lluvia también. 6 grados esperan en Coyhaique, con algunas gotitas. 5 en las Torres del Paine, con chubascos de nieve durante la mañana. 6 grados para Punta Arenas, con cielos parciales. Nieve también en la Antártica, con una máxima de 2 grados bajo cero, 2 grados bajo cero en la Antártica. Y ocurre hacia el norte de la capital, 15 grados con cielos parciales para Valparaíso, hasta los 16 llegan en La Serena, Coquimbo, hasta los 21 en Copiapó, con cielos nublados. Hoy va a salir el sol recién en la tarde. Cielos nublados también en el norte grande, 19 en Antofagasta, 20 en Iquique, 21 esperan en Arica. 16 grados y chubascos en Juan Fernández, 20 y cielos parciales en Rapa Nui. Así está Chile en esta jornada de jueves 27 de agosto.
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1: Oye, lo de mal, tremendo en la frontera. Además, ese edificio que se ve en el video, que es arrasado por esta avalancha que viene de arriba, de los cerros que se vienen abajo, un glaciar en medio de esta tragedia, ¿sí? Ese edificio grandote que se ve ahí era la aduana china, la parte que como para irse al Tíbet. Entonces, es una zona muy escarpada por lo demás, pero muy turística. Ayer escuchaba crónicas internacionales que decían que hay muchos sitios sagrados para los hindúes y para los budistas en ese lugar del mundo, digamos. Y por eso había tanta gente peregrinando en una serie de otras actividades. Y bueno, murieron. Mira, el balance hasta ahora,
2: ¿cuánto?
1: Es de 270 muertos al menos, porque hay todavía más de 1.300 desaparecidos. O sea, de verdad, una tragedia de marca mayor lo que ha ocurrido. Además, por la imagen que ha que se ha publicado, además la fuerza con la que bajó la avalancha, esta, la riada, muy muy impresionante. Bueno, pero ese edificio que se veía ahí, que totalmente destruía la zona, era precisamente la aduana china. Al otro lado, la aduana nepalí era mucho más humilde, chiquitita, una no casuchas, pero sí un establecimiento más bien temporal, propio de las fronteras, digamos, ¿sí? más normal, más humilde, y eso fue completamente arrasado. Bueno, a medida que pasan las horas se han conocido nuevas imágenes y más datos de la dimensión de la tragedia. El gobierno nepalí ha pedido ayuda internacional. O sea, no hay cómo enfrentar una cosa así. Hay pueblos enteros destruidos.
2: Tal cual, hay una cantidad importante de personas locales entre los fallecidos, entre los desaparecidos, pero también de extranjeros, precisamente porque se trataba de una aduana. La Junta de Turismo de Nepal contabiliza 517 turistas y peregrinos desaparecidos en ese país, procedentes de más de 30 países. El grupo más numeroso corresponde a ciudadanos de la India, muchos de ellos en ruta hacia el monte Kailash, un lugar sagrado del hinduismo y también del budismo. Hay más de 60 estadounidenses entre los desaparecidos y viajeros de Australia, el Reino Unido, Canadá, Ucrania, Malasia y otros países. En el lado tibetano, China informa que 260 de los 558 desaparecidos son extranjeros. Se ha informado también en las últimas horas, Rodrigo, que finalmente no se trató de un terremoto que desencadenó la avalancha, como se supuso inicialmente. El Servicio Geológico de Estados Unidos revisó sus registros, y concluyó que la señal sísmica detectada correspondió en realidad al colapso de una enorme masa de hielo y roca en un glaciar.
1: Arriba.
2: Ese desprendimiento cayó hacia el valle y generó esta corriente gigantesca de barro, roca y agua, y provocó la inundación repentina que descendió por los ríos Lende, Botekoshi y Trishuli. En uno de los puntos de medición, el nivel del agua llegó a aumentar 9 metros en apenas media hora. Eso fue lo que generó este verdadero desastre, esta tragedia que ya deja 273 fallecidos y más de 1.300 personas desaparecidas.
1: Sí, duro lo que se vive en esa parte del mundo. Vamos a mirar también la realidad nacional, lo de las lluvias, por ejemplo, en el centro sur del país. Hay embalses ya que están a tope, van a tener que abrir sus compuertas. Christopher Espinosa tiene el avance.
3: Diversas consecuencias dejó el paso del sistema frontal en las regiones del Maule, Ñuble y Biobío. En esta última llama la atención de que los embalses Ralco y Pangue, ambos de Enel, hayan alcanzado su cota máxima, razón por la cual deberán abrir sus compuertas. El llamado es a no acercarse a las zonas ribereñas del Biobío aguas abajo, incluyendo la desembocadura. Detalles los revisaremos luego en la siguiente edición del Diario de Cooperativa.
2: El gobierno se abre a dejar caer el nuevo estado de excepción que propone crear y modificar los que actualmente existen en la Constitución. Todo con el fin de habilitar el debate de la reforma en las comisiones del Senado y cuando siguen las recriminaciones en las derechas. Mariano Reyes con el avance.
4: Una puerta de salida se abre para la reforma constitucional del gobierno. El senador Pedro Araya, presidente de la Comisión de Constitución, llegó a La Moneda para plantear, primero, que la prioridad será despachar el proyecto de responsabilidad penal adolescente, y segundo, que se pueda abrir un diálogo para modificar los actuales estados de excepción. Con eso va quedando atrás la idea de crear una nueva herramienta constitucional. Pero este compromiso dejó varias heridas. Por ejemplo, con la presidenta del Senado, Paulina Núñez, quien ha insistido en el realismo legislativo y aseguró que el estado de excepción propuesto por el Ejecutivo ha sido una traba para avanzar en la agenda contra el crimen organizado. El viceministro Claudio Alvarado dijo que el gobierno está en desacuerdo con esa visión. Todo el detalle lo vamos a estar comentando más adelante aquí en el Diario de Cooperativa.
1: ¿Qué más? El ministro de Defensa argentino se comunicó con Fernando Barro, el ministro de Defensa chileno, y hay un comunicado y una declaración donde él asegura que no está en discusión que el estrecho de Magallanes sea chileno. Así que de alguna manera ahí los gobiernos se ponen de acuerdo y zanjan esta discusión que él le atribuye a estos dichos del jefe de la Fuerza Aérea al otro lado de la cordillera, más bien a desprolijidad, una confusión, tratando también de bajarle un poquito el perfil a esto, porque ayer había surgido esta versión o este video de la Armada Trasandina, además con un buque navegando hacia un ejercicio militar en Chile, pasando por el estrecho y no aclarando que ese lugar era chileno, hablando más bien de su océano, de su mar, de sus paisajes. Después lo tuvieron que aclarar.
2: De este país.
1: Este país, claro.
2: Por Argentina.
1: Por Argentina. Y tuvieron que aclararlo, decir que pasaban por Chile y que venían a Chile. Ahora, un apunte, ¿eh? Yo estaba viendo esa noticia ayer en un móvil en TVN a las 1:30 de la tarde. Y TVN lo contaba mostrando tanques de guerra movilizados, como en una escena de bélica, ¿no? ¿Eh? Como si estuviéramos en ese nivel de la relación. Entonces, un poquito de calma y tiza, digamos, siempre se recomienda en este tipo de conversaciones. Ayer Fernando Barro, además, se juntó con exministros de defensa, lo vi compartiendo ahí entre otros en esa reunión con Jorge Burgos, con Francisco Vidal, con José Goñi, con Alberto Espina, que también fue ministro de defensa, y otra figura de la política chilena que han pasado por esa oficina de ataque.
2: Chile será la próxima semana sede del encuentro regional del Foro de Madrid, una red internacional vinculada al partido español Vox, que reúne a dirigentes y organizaciones de distintos sectores de la derecha, de la ultraderecha, dicen algunos. Hay cuestionamientos desde el oficialismo. Camila López con el avance.
5: A una semana de su realización, el Foro Madrid comienza a generar diferencias políticas por la participación del presidente José Antonio Kast. El encuentro reunirá en Santiago a referentes de la derecha internacional, entre ellos Javier Milei y Santiago Abascal. En Evópolis, por ejemplo, recomendaron al mandatario restarse de la cita, mientras que el gobierno defiende su derecho a participar. Los detalles los revisamos luego en la primera edición del diario de Cooperativa.
1: Información policial también de las últimas horas. Hay harto en agenda, se está investigando un crimen en las calles de Pedro Aguirre Cerda, por ejemplo, se ocurrió de madrugada y hay novedades también con algunos casos de impacto público en los últimos días, en las últimas semanas, lo que genera conmoción también es lo ocurrido en el sur. Un estudiante de la Universidad de la Frontera murió tras el volcamiento de una balsa mientras practicaba rafting junto a compañeros y profesores, esto en el río Liucura. La Casa de Estudios inició una investigación interna para aclarar lo ocurrido. Eventualmente habrá investigación de fiscalía, no lo sé. Pero, bueno, al menos hasta ahora un lamentable accidente, ¿no? Y que cobra la vida una persona. Ayer alcanzamos a contar que había ocurrido esto, que había un hombre grave, bueno, termina fallecido.
2: El Banco Central anunció un cambio en la fabricación de las monedas de 10 y de 50 pesos. No serán visibles, pero habrá un ahorro de hasta 50% en su elaboración. Circulan harto todavía estas monedas pequeñas.
1: Las de 50 más, las de 10 ya son más escasas, ¿eh? Ahora, si se van a ahorrar la mitad de lo que cuesta fabricarlas, en buena hora. Lo de Nepal es noticia en el mundo y otras cosas. Bueno, y el deporte con el debut de Bocinha, colocó lo que derrota a la Unión por Copa Chile. La Católica derrotó a Coquimbo, lo dio vuelta, parece. ¿Sí? Iban perdiendo, no sé. Uno de San Pedro y el otro, no sé quién. Ah, de Pesadilla, Pesadilla Gómez. Sí. No, tú, Pesadilla tú. Y se mete de nuevo en la pelea por el Chile 2, la Católica. Y, ojo que Garín y Barrios avanzaron en la quali del US Open, así que están a una victoria del cuadro principal. Y además, hoy día juega la selección adulta, la masculina, de básquetbol ante Estados Unidos. Partido oficial, ¿eh? Esto es por la clasificatoria del Mundial, de hecho. Se juega aquí en Santiago, en el Parque Estadio Nacional. Yo entiendo que esto lo va a transmitir la televisión abierta. Voy a averiguar.
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8: Algunos datos del sitio del Banco Central: el dólar observado, 918 pesos con 42 centavos, el euro 1070 con 17, la unidad de fomento hoy 27 de agosto 40.868 pesos con 50 centavos, y la libra de cobre se transó ayer en $6.58.
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1: Chile, Estados Unidos. Última etapa de las clasificatorias del Mundial de Básquetbol de Qatar. Eso es hoy día y lo transmite Día Sports. O sea, DirecTV nomás.
2: No hay televisión abierta.
1: Me da la impresión de que no. No, eso es la tarde, ¿eh? Como a las 7 de la tarde.
2: Vamos a las calles de Santiago. Tenemos el primer contacto de esta mañana con Felipe Cofré para revisar información policial. ¿Cómo está, Felipe? Buen día.
10: Hola, Vero, muy buen día, Rodrigo. Claro, hay información policial, es variada, lo más reciente, lo que ocurre en la comuna de Pedro Aguirre Cerda, al interior de la población La Victoria, en donde la brigada de homicidios investiga el asesinato a disparos de un hombre en plena vía pública. Vamos a hablar de aquello, también de la detención de un hombre de 53 años en la comuna de Santiago, al interior de su departamento. Él es imputado por provocarle la muerte a la cineasta Paz Ramírez el pasado domingo en la comuna de Providencia, lugar donde atropelló a esta mujer que cruzaba junto a su mascota en la intersección de Andrés Bello con Avenida Manuel Montt. Esta persona estuvo prófuga, no colaboró o prestó asistencia a la víctima, y durante la jornada de ayer el OS-9 de Carabineros logró su detención en su departamento. El vehículo que utilizó cuando atropelló a esta mujer estaba escondido en el estacionamiento subterráneo de su departamento. Vamos a hablar de aquello, también de la detención de un ciudadano peruano que el pasado 4 de agosto intentó asesinar a su pareja en la comuna de Santiago. Le prendió fuego a su departamento y a ella la roció con bencina y luego escapó por los balcones. Fue detenido en la ciudad de Lima, en Perú. El detalle, por supuesto, más adelante.
2: Vamos a volver contigo en los próximos minutos, Felipe. Muchas gracias.
10: Buen día.
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2: Queremos hacer el diario de Cooperativa con ustedes.
1: Sí, pues sí. Estoy inquieto yo porque estaba viendo aquí una nota. Aumento de problemas al dormir.
2: Ya.
1: Dispara la demanda por examen del sueño. Mira. Hay un estudio que analiza distintas variables del organismo mientras se duerme. Hay un tema con las cavidades, con la gordura, el tema de los ronquidos. Hay gente que hacemos incluso apnea del sueño. Y ahí te recomiendan
2: unas máscaras,
1: los famosos CPAP. Sí. Hay otras cosas hoy día, pero son más nuevas, más caras, qué sé yo. Bueno, hay mucha gente haciéndose el examen del sueño. La mayor conciencia sobre los trastornos como la apnea, junto con el aumento de factores de riesgo, por ejemplo, el sobrepeso, ha elevado el interés por realizarse este polisomnograma. Ese se llama el examen. Polisomnograma debe ser. Si bien clínicas y hospitales han ampliado su capacidad, los especialistas advierten que la espera puede superar los 3 meses incluso. Oh. Yo me hice este examen.
2: O sea, esa espera es una vida para alguien que está durmiendo mal y que sabe que está durmiendo mal.
1: O sea, yo sigo durmiendo mal a veces, pero...
2: Eso provoca problemas durante el día, ¿no?
1: Sí, claro. Claro, porque duermes sin el aire necesario para hacerlo y al otro día te duele la cabeza, es como si no hubieras descansado nada.
2: No descansas.
1: Claro, lo van a hacer en la casa también, ¿eh?
2: ¿Ah, sí?
1: Hay gente que se dedica a eso, sí. Y claro, en una de esas te puede salir hasta más barato que en una clínica, por ejemplo.
2: Y te lo puedes hacer antes, a lo mejor.
1: Y te lo puedes hacer antes, claro, más expedito, eso es así. Eso puede ser más expedito. No sé si cómo andan los precios, sí, se me olvidó en realidad.
2: Ahora, con puro hacerse el examen no basta. Hay que tomar alguna medida después del examen.
1: Efectivamente.
2: Eso gracias, es lo que uno entiende.
1: Gracias, Verónica. Sí, ya, pero ese puede ser un tema, los problemas para dormir. Es una nota que está el Mercurio, que claro, un drama para mucha gente, muchas familias. Gente que, por ejemplo, lo mandan a dormir a otro lado, digamos. Y no en su pieza, no en su cama, no con su señora. O con su marido, vaya a saber uno, no sé.
2: Yo soy de esa gente odiosa que se pone de lado y se queda dormida. Digo, buenas noches, me pongo de lado. O buenas tardes, porque duermo siesta cuando puedo. Pongo de lado y me quedo dormida.
1: El problema no es quedarse dormido, el problema es la calidad del sueño que estás teniendo y la calidad del sueño de los demás también. Porque
2: duermen
1: al lado tuyo, que no, a veces no.
2: Sí.
1: No es recomendable.
2: Roncar no solo es molesto, sino que también puede ser complicado para la salud.
1: Para la salud, no, por cierto, claro.
2: Y que es muy molesto cuando uno tiene cerca un roncador. O una roncadora.
1: Claro, claro que sí.
2: ¿Ustedes saben si roncan? ¿Cómo duermen? Ahora, ¿qué tal es la calidad de sus sueños?
1: Hay toda una especialización esto en la medicina. Las clínicas del sueño son cada vez más.
2: Es verdad.
1: Sí, precisamente por esa demanda, digamos. Malos hábitos, la gordura. Sí, el sobrepeso es en gran parte responsable de esto.
2: La edad también. Hay algo que parece que se va soltando en el cuerpo.
1: Debe ser de las cavidades.
2: A medida que uno va avanzando en edad, va aumentando la posibilidad.
1: Hay gente que tiene
2: como de hacer apneas.
1: El diseño, digamos, torrino, por ejemplo, y que te complica la vida.
2: Nos pueden contar cómo les va a ustedes con el sueño, si roncan, si sufren apnea, si están interesados en un examen de este tipo.
1: A lo mejor lo están esperando y...
2: A lo mejor.
1: No había hora, no había espacio, no había cobertura. Si en la clínica puede haber una demora de 3 meses, no sé,
2: en el sector público.
1: El sector público.
2: ¿Harán
1: complicado
2: este examen?
1: ¿No? Supongo que sí.
2: Lo vamos a averiguar.
1: Supongo que sí.
2: Ya, del sueño vamos a hablar en el WhatsApp cooperativo esta mañana, +569 788 8807 70. Si andan en la calle, se topan con bancos de neblina, de niebla, si andan en la carretera, nos pueden contar también, por favor.
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1: El deporte, el debut de Bocinha, ganó Colo-Colo, la Católica, algo del tenis, maybe, Francisco Canela.
13: Justo ganó y Bocinha debutó. Colo-Colo derrotó a Unión Española por 3-0 y aseguró el primer puesto de su grupo en la Copa Chile. Todo esto en el contexto del debut del guardameta de Cabo Verde, que mezcló buenas atajadas con algunas inseguridades. Bueno, sobre lo último, esto dijo el técnico Fernando Ortiz, entrenador de los Alvos.
14: Yosimar lo hizo muy bien, más allá del rival y la circunstancia de juego que quizás no fue tanto exigente por parte del rival, pero... No me gusta comprometerme una palabra que el día de mañana puede ser contradictoria a lo que digo. Entonces, el día de mañana descansará y se recuperará y entrará quizás en una mini competencia con Gabriel y el que yo considere que pueda estar en posibilidad de arrancar, va a arrancar.
13: Mientras tanto, la Universidad Católica va a la casa de la U. Los Cruzados dieron vuelta un partido y derrotaron por 1-2 a Coquimbo Unido en el Norte Chico. Los de la Franja quedaron a 3 puntos de los azules. Y este fue el análisis de Daniel Garnero.
15: Empatamos el partido, después lo pasamos a ganar y después se hizo un partido donde lo controlamos bien. Así que estamos muy contentos por el resultado porque necesitábamos, por todo necesitábamos ganar. Y el estado de ánimo de una victoria obviamente que ayuda muchísimo para arrancar este tramo final del torneo de la mejor manera y lograr objetivos que todavía tenemos por delante.
13: Por último, contarles que Cristian Garín y Tomás Barrios siguen con vida en la quali del US Open. Gago derrotó a Elias Immer de Suecia por parciales de 6-2 y 7-6, mientras que el chileno José deshizo del argentino Olivieri por 6-3 y 6-1. Ambos saldrán a la cancha este día jueves. Garín lo hará frente a Toby Samuel, mientras que Barrios se medirá con Daniel Rincón. Fue la información del deporte en el Diario de Cooperativa.
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7: Cooperativa. 6:27 minutos. 6:27 minutos.
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1: La prensa esta mañana, en día jueves, La Tercera, por ejemplo, dice que RN inicia contactos con la oposición para sacrificar nuevo estado de excepción. O sea, ya no basta con los cambios que le quiere hacer a Raúl, sino que el Partido Oficialista busca presionar al ministro para darle viabilidad al resto de la reforma y evitar que eso se rechace. Se suma también la idea de fusionar incluso el texto del gobierno con mociones del PS. Por ejemplo, se ha comentado mucho esto, hay una que presentó, entre otros parlamentarios, la propia Paulina Bodanovich en su momento, por la segregación en el tema del régimen penitenciario. Que ayer, acuérdense que esta discusión de la agenda de seguridad hace match con la decisión de los tribunales de sacar de la cárcel de Talca, donde se habían llevado a esta gente, a los del clan Chen, de vuelta para el norte.
2: Porque presentaron recursos de protección.
1: Porque, claro, fueron a tribunales en línea con lo que había dicho el gobierno, y que por eso el gobierno justifica la necesidad de tener esta segregación a nivel constitucional, para que los tribunales no puedan impedirla. Bueno. Eso trae La Tercera. Inundaciones en frontera entre Nepal y China dejan al menos 160 fallecidos. Bueno, ya son como 300. Y hay muchos desaparecidos todavía. ¿Cómo se prepara el mundo parlamentario para el primer presupuesto de Quirós? Sí, prueba de fuego esa. Parte ahora en septiembre esa discusión. CAST revistará ejercicio militar en el estrecho de Magallanes en medio de tensión con la Argentina, que ayer los ministerios de defensa, sabiendo esto, salieron a dar por superado, digamos. Hay una declaración ahí bien amigable, para ser franco, del ministro de defensa de Milei, pero claro, después de lo que había dicho su jefe de la Fuerza Aérea, toma más relevancia la presencia de CAS en este ejercicio militar. Es portada del principal diario de Copesa.
2: Tengo por aquí la portada del Mercurio. Gobierno descarta ley para regular reconexión de servicios a clientes morosos en zonas de catástrofe, pese a las advertencias de las empresas. La norma impone un plazo máximo de 48 horas. El viceministro Alvarado sostiene que el Tribunal Constitucional zanjó una discusión y que no son los tiempos para iniciar un nuevo debate. Las compañías afirman que exigir la reposición de suministros en medio de una emergencia expone la integridad física de sus trabajadores. Reconstrucción, a pesar de cambios en votos de ministra Lagos, se mantiene el corazón de la invariabilidad tributaria. Si bien se abre a cambios, el Ejecutivo aún no logra ordenar a todo el oficialismo en torno a la reforma, a 10 días del envío del proyecto al Congreso. No es una línea roja, el ministro Arrau ratifica disposición a modificaciones en estado de excepción y en las escuchas. ¿Vuelven los créditos hipotecarios al 90%? Se pregunta el Mercurio. Reevalúan exigencias a los bancos para facilitar el acceso a la vivienda, se reduciría el pie para comprar. Lo último, el ministro de Defensa argentino llama a Barros y atribuye expresiones de alto oficial a una confusión y desprolijidad. El problema es que hay un decreto firmado por el presidente Alberto Fernández en Argentina el 14 de julio de 2021 que señala, al hablar de cooperación con Chile, que uno de los espacios compartidos que resulta fundamental continuar fortaleciendo, espacio compartido, es el de la exploración, estudio y control.
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1: ¿Derogar esa cuestión?
2: Y se ha hablado prácticamente en cada reunión bilateral desde ese momento, pero ese decreto no se ha derogado.
1: Ah, sigue vigente.
2: Sigue vigente.
1: Mira.
2: Y ahí puede explicar quizá de dónde viene la idea, que en ciertos sectores del Estado argentino existe, de una concepción distinta de la chilena sobre la soberanía en Magallanes. Eso. Seguramente puede que sea parte del tema y del que he conversado una vez más ayer entre los ministros de Defensa. Son titulares en el Mercurio.
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0: 7 grados. 7 grados en Santiago.
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0: Cooperativa. 6:36 minutos. 6:36 minutos.
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2: Cielos cubiertos en Santiago, neblina en algunos sectores, 7 grados 6 décimas a esta hora. Esperamos una máxima de 16 en la capital. Y el pronóstico dice que todavía podrían caer algunas gotitas por la tarde. Los accidentes de trayecto en scooters eléctricos han aumentado más de un 30% en lo que va del año. ¿Por qué? Fernanda Ávila nos cuenta.
8: Los scooters eléctricos se han ido instalando como un nuevo medio de transporte desde la pandemia. No tienen mayores exigencias y están disponibles en distintas partes de las ciudades, lo que también los ha convertido en un foco de inseguridad. Y es que en lo que va del año, los accidentes de trayecto en este tipo de vehículos han aumentado en un 36,9%. Así lo muestran los datos de la Asociación Chilena de Seguridad y CONACET, que han registrado más de 500 caídas, choques y atropellos en el primer semestre de este año. ¿Qué medidas de seguridad toman los clientes y qué tanto respetan las reglas del tránsito? Esto nos dijeron usuarios y ex-usuarios.
9: Dejé de usarlo después de que me caí y fue una caída muy fea. Terminé cayendo de cabeza al piso. Tuve una fractura de mandíbula que por suerte no requirió operación.
10: Obviamente siempre en la calle, con el resguardo de andar a la derecha. Y si en algún momento me subía a la vereda, obviamente me bajaba, pedía permiso. En la noche andar con chaleco reflectante, más luces. Y en relación a las personas que andan de esas aplicaciones que se arriendan hoy en día, infringen muchas leyes de no usar casco, de que andan dos personas adultas, de repente una persona adulta y un niño.
8: Más del 40% de estos accidentes son protagonizados por personas entre los 18 y 30 años y ocurren entre las 7 de la mañana y el mediodía. Lilian Padilla, subgerente de prevención de la H, y Alberto Escobar, secretario ejecutivo de CONACET, explicaron las razones de estos siniestros.
9: Las personas ven de fácil acceso un scooter, pero tenemos que apelar a la prevención. La velocidad máxima de estos elementos son 25 kilómetros por hora.
11: El problema de la baja percepción de riesgo por parte de los usuarios es la que relaja la conducta, porque circulan en sentido contrario al tránsito, circulan sobre las veredas. Se trasladan muchos niños con sus padres y eso lo encontramos tremendamente peligroso. La fiscalización existe, nunca es suficiente, pero lo más importante acá es generar de alguna manera un sentido de percepción de riesgo.
8: La Florida, Santiago, Providencia y Las Condes son las comunas que concentran la mayoría de accidentes, en parte por su actividad comercial y por una mayor oferta de scooters de arriendo. ¿Cómo lo gestionan? Lo mencionó el director subrogante de tránsito de Las Condes, Juan Pablo Garrido.
12: Somos una comuna que recibe diariamente una gran cantidad de población flotante debido a la alta concentración de oficinas, centros de servicio y polos de actividad laboral y comercial. Como municipio estamos trabajando para implementar medidas de mayor control y regulación del uso de scooters para mejorar la seguridad vial y la convivencia entre peatones, ciclistas, scooters y vehículos motorizados.
8: Los ciclos son unipersonales y no deben ser usados por menores de edad. Las multas por no cumplir con las leyes de convivencia vial pueden ir desde las 0,2 a 1,5 UTM.
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1: Hay 7 y monedas, grados de temperatura en Santiago, 8 grados de temperatura en Santiago, alta humedad, sí. Está más bien despejada la zona oriente, se ve una luna muy bonita, pero después aparecen algunas nubes, ha bajado también la niebla en algunos sectores, hay bancos de niebla, neblina en algunos sectores de la capital, donde vamos a llegar a 16 grados por la tarde. Y todavía se mantiene el pronóstico de algún chubasquito pequeño, alguna gotita por aquí, por allá, sobre todo durante la tarde, aquí en la región metropolitana. Aunque en el oficialismo persisten las dudas sobre la implementación de la norma de reposición de servicios básicos, tras su derrota en el TC, el gobierno desestimó, por ahora al menos, presentar un proyecto de ley reparatorio para normar esta cuestión. Jorge Espinosa Cuella.
3: Que el plazo es muy exigente, que es inviable, que no se puede cumplir sin poner en riesgo a las cuadrillas de trabajadores ni a los mismos clientes. Esas son las aprehensiones que se mantienen en parte del oficialismo después de que el Tribunal Constitucional confirmó en la mega reforma el artículo que obliga a las compañías a reponer los servicios básicos en las zonas de catástrofe. En 24 horas el agua y en 48 horas la luz y el gas a quienes los tuvieran cortados por deuda. El diputado de Evópolis, Jorge Guzmán, y el UDI, Jorge Alessandri, tienen posturas distintas sobre un eventual proyecto de ley reparatoria.
5: Las empresas ya han manifestado que las 48 horas les parece que podría generar un problema y algo que nosotros tenemos que hacernos cargo. Esta fue una legislación que se metió un poquito por el lado, no se abordó con una dedicación, con un escuchar especialista, y por tanto, ahora lo que corresponde es abrir una agenda legislativa rápida, expedita, que haga viable lo que en definitiva quedó aprobado en la mega reforma.
7: Primero, reconocer que estaba la opción del veto y en el gobierno se tomó otra decisión. No estaríamos en este problema si se hubieran acordado llamar al ministro Alvarado. Yo creo que había que consultarle. La mejor vía para solucionar este problema en la ley. Yo veo poca viabilidad para que se consigan los votos para una ley corta.
3: La senadora del Partido Comunista, Carol Cariola, una de las impulsoras del artículo sobre reposición de servicios básicos, consideró un error reabrir la discusión y defendió el carácter técnico de la norma.
13: Estamos absolutamente convencidos de que la norma está bien hecha, que el efecto que tiene es un efecto acotado a los estados de emergencia. Acá nadie va a abusar de una norma de estas características como lo han querido plantear las empresas. Por lo tanto, no vemos realmente espacio para generar modificaciones a una norma que acaba de ser aprobada. Si el gobierno pretende iniciar una nueva legislación al respecto, creo que nuevamente cometerían un error.
3: Hasta ahora, el titular de Hacienda, Jorge Quirós, no se ha referido al fracaso que tuvo en el TC al tratar de eliminar el artículo. Sí, el biministro Claudio Alvarado quiso dejar atrás las diferencias y, al igual que el subsecretario Máximo Pavés, desestimó la presentación de un proyecto complementario.
14: Fue una acción y una decisión del gobierno de presentar el requerimiento. Ese requerimiento fue rechazado y nosotros respetamos el fallo del Tribunal Constitucional. Respecto a una ley corta, no son los tiempos para iniciar un nuevo debate.
15: Al gobierno de Chile no le corresponde hablar por las empresas. Yo entiendo que hay una circunstancia fáctica que dificultaría su implementación, pero no es algo respecto del cual el gobierno en este momento tenga posesión. Hoy día lo que nos preocupa es cuanto antes continuar los trámites para la promulgación de dicha reforma, que es muy relevante.
3: Para ello todavía falta que el TC termine el examen de constitucionalidad de los artículos pendientes de la mega reforma tributaria.
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16: Una cuenta de ahorro con beneficios para financiar el pie de la casa propia es la propuesta que dio a conocer la Cámara Chilena de la Construcción. Mientras el presidente Kast promulgó la ley del FOGAES ampliado y el nuevo subsidio para viviendas de hasta 6.000 UF. Gonzalo Aguirre.
17: La Cámara Chilena de la Construcción dio a conocer una propuesta para la creación de una cuenta de ahorro habitacional para reunir el pie exigido para un crédito hipotecario. La idea considera una exención del impuesto a la renta sobre los recursos de la cuenta, depósitos y rentabilidad, y una bonificación estatal sobre el monto aportado por la familia con un tope máximo por beneficiario. Detrás de cada cifra de déficit habitacional hay una familia y detrás de cada familia hay un proyecto de vida que merece una oportunidad, dijo el nuevo presidente del gremio, Raimundo Rencoret, consultado por el el camino para llevar esta propuesta a la práctica. Esto dijo Claudio Nitsche, presidente de la Comisión de Alternativas de Financiamiento de la CCHC.
18: Es una política pública que tiene que desarrollarse a través del Ejecutivo. Nosotros no hemos tomado contacto todavía con el Ejecutivo. A partir de esta propuesta de hoy día, vamos evidentemente a sociabilizar este tema, a hablar con el Ministerio de Hacienda, a hablar con el Ministerio de la Vivienda, con Economía también por el impacto que tiene en empleo. Y bueno, yo creo que aquí la CMF también quizás nos podrá ayudar a empezar a hablar de esta política para que se analice y se pueda implementar, y estaremos dispuestos a toda la ayuda que sea necesaria para eso.
17: Entre los requisitos propuestos están que la cuenta tenga un periodo mínimo de ahorro de 3 años, un monto mínimo de aportes anual o semestral y un plazo máximo para usar los recursos de 15 años desde la apertura. Participó también del seminario en que se dio a conocer esta idea la presidenta de la Comisión para el Mercado Financiero, Catherine Tornell.
19: La medida que establece incentivos al ahorro, en lo que podría mejorar es esta consistencia del ahorro, en dar mayor entusiasmo a mayores incentivos a efectivamente ahorrar de manera consistente, y por lo tanto podría efectivamente ser un incentivo apropiado.
17: Y en un tema relacionado, el presidente José Antonio Kast encabezó la promulgación de la ley que amplía la cobertura del programa FOGAES, que aumenta de 50.000 a 80.000 los subsidios disponibles, incrementa el valor máximo de las viviendas elegibles de 4.000 a 6.000 UF y extiende estos beneficios hasta el 31 de mayo del 2028. Participó de esta actividad el ministro de Hacienda, Jorge Quirós. Lo escuchamos a él y también al presidente Kast.
20: Es una iniciativa que en el pasado ha funcionado y que nosotros valoramos las cosas que funcionan, prorrogamos y las ampliamos. Y básicamente consiste en otorgar un subsidio a la tasa de interés y además provee una garantía a los que prestan el dinero para esa adquisición.
21: Y es lo más importante lo que estamos viendo acá, que Chile pasa a ser un país de propietarios, no un país de arrendatarios, no un país de vivienda precaria. Y esa meta se perdió. Por mucho tiempo, para las personas, las familias en Chile, era prácticamente imposible adquirir una vivienda. Y sobre todo a los jóvenes.
17: En cuanto a fechas, el FOGAES estará disponible para las personas a partir de septiembre de este año, mientras que el nuevo subsidio tramo 4.000 estará disponible en noviembre de 2026 a través de un llamado especial con 5.000 cupos.
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22: Buen día, Diario.
1: Sí, hola.
22: Hola. Les saluda. Esto de dormir con pareja y el otro que ronca realmente es un desastre. He tenido discusiones con muchos de mis amigos y la mejor opción es cambiarse de pieza. Al principio el amor todo lo puede, pero al final, terrible.
24: Buenos días, Marcelo Rojas por acá.
1: Hola.
24: Y roncaba mucho. Ahora ya no ronco casi, pero bajé más de 14 kilos. Así que eso fue un alivio para mi señora. El problema es que ahora mi señora está roncando. Y ya se me...
2: No, nosotras no roncamos. Pero si no nos escuchamos roncar. ¿Cómo voy a roncar?
1: No, yo tampoco me escucho, pero... Ya, oye, todo esto por una nota del Mercurio que habla del aumento de los problemas al dormir, lo que ha disparado la demanda por el famoso examen del sueño, este que te llenan de monitoreos, digamos, de cablecitos por aquí y por allá, de estas cuestiones que chupones, te ponen una cosa en el dedo y otra en el dedo del pie. No sé, ¿verdad? Pues yo me lo hice. Y tenés que dormir o en la clínica.
2: Pero no chupones.
1: O van a... ¿Cómo se llaman
2: estas cuestiones? ¿Cómo se van a poner chupones? Voy a buscar.
1: Dime cómo se llaman. Pero todo el mundo me entendió. Y o si no, te lo van a hacer a la casa. Y ahí, bueno, te voy a ahorrar unas lucas. Depende también mucho del plan de salud que tenga uno, qué sé yo. Ahora, después con esos resultados, la idea es seguir en algún tipo de tratamiento o llegar incluso a esto del CPAP famoso que te permite tener como... choques de oxígeno durante la noche y evitar una apnea que puede ser incluso peligrosa, digamos, para la salud. Todo esto por una mayor conciencia, dice la nota, sobre trastornos como, por ejemplo, la apnea del sueño, asociado, entre otras cosas, como decía el caballero, y contábamos temprano, a la gordura, al sobrepeso, digamos, y a la obesidad en muchos casos. Es una nota que trae el Mercurio y nos permite hablar de ese tema durante la mañana, claro. No basta con hacerse el examen, pero bueno, un buen punto de partida.
2: Son electrodos, sensores adhesivos. Bandas o correas elásticas, todo eso se usa. Una cánula nasal y el oxímetro es lo que te ponen en el dedo de la... en los dedos.
1: Te ponen una cánula
2: para medir el oxígeno en la sangre.
1: Y en los chupones.
16: Opinen al WhatsApp cooperativa el de siempre, el +569-78880770.
1: Ahora, cuando la idea es que no te mováis tanto, pero como uno se mueve igual.
16: Durmiendo, claro.
1: Claro, muchas de estas cosas
16: se mueven,
1: claro. Entonces, lo importante es que alguna se mantenga para que te mida efectivamente cómo estáis durmiendo.
16: Hablemos de las monedas de 10 y de 50 pesos. ¿Habrá cambios en ellas, Gloria Gutiérrez?
4: El Banco Central anunció cambios en la fabricación de las monedas de 10 y 50 pesos, priorizando una mayor eficiencia al disminuir los costos de producción hasta en un 50% en promedio, 30% en las monedas de 10 pesos y hasta un 70% en las de 50. Es un cambio en la tecnología de elaboración a cargo de la Casa de Moneda de Canadá, que se adjudicó la última licitación, en donde se priorizará el acero como metal predominante. Escuchamos al respecto a la gerenta tesorera del Banco Central, Cecilia Feliu.
6: Estas monedas, en promedio, tienen un costo un 50% inferior al promedio del costo que tenemos actualmente de las otras. El acero es un metal que tiene menor variabilidad y un precio menor a los metales que comúnmente hemos hecho en el pasado estas monedas. Que hablemos de cobre, de níquel, aluminio, son metales que tienen fluctuaciones fuertes en el mercado mundial y además en promedio costos más altos. Entonces, por ese lado está la eficiencia.
4: En cuanto a los cambios físicos, estos son menores. Las de 10 pesos serán un poco más pequeñas y tendrán un borde o un canto liso en vez de con ranuras como la actual. La de 50 pesos no presenta modificaciones notables, aunque ambas serán unos gramos más livianas, un cambio imperceptible para el ser humano. Conversamos con transeúntes en el centro de Santiago que comentaron qué tanto ocupan las monedas hoy en día. Los escuchamos.
9: Son bastante importantes porque normalmente nuestros negocios, como este por ejemplo, que trabaja con productos menores, se necesita mucho el sencillo para eso, especialmente la moneda de 500, que es la más utilizada.
10: Bueno, igual junto monedas, por lo general, porque a veces cuando uno paga, le faltan los 10, le faltan los 100, le faltan 5, pero igual yo junto siempre monedas.
11: La moneda que salga, ¿se tiene que ocupar?
12: Nada, porque manejamos casi todo con tarjeta y lo único para lo que usamos como efectivo es para ir a la feria, e incluso en la feria el uso de monedas es muy reducido. Entonces, monedas de 10, no dan nada. Las de 50, muy poquito.
9: Las de 50 son las que más ocupo para comprar en un local que está al lado de mi casa. Las de 10 las estamos juntando para después cambiarlas porque ese negocio no las recibe según que ya no están operativas, pero no están así.
4: Es importante aclarar que las actuales monedas de 10 y de 50 pesos siguen siendo válidas y lo serán también cuando entren en circulación las nuevas. En octubre de este año la de 10 pesos y el próximo mes de enero las de 50.
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1: Este fue un día negro para la Universidad de la Frontera. Consecuencias fatales de una práctica habitual de rafting, entiendo, como parte de la formación de esos jóvenes. Claudio Arevalo tiene la nota desde el sur.
26: Un estudiante de 34 años de edad, identificado como Marcelo Fuentealba Chávez, alumno de la carrera de Turismo Aventura de la Universidad de la Frontera, murió tras el volcamiento de una balsa en el río Liucura de Pucón. El joven, junto a otros compañeros de carrera de esta universidad, C de Pucón, estaban practicando rafting cuando, por causas que se investigan, la embarcación se volcó, siendo arrastrado por la corriente, ubicado a unos 1.000 metros del lugar del accidente río abajo. A raíz de esta situación, la fiscalía abrió una investigación para aclarar lo sucedido y si eventualmente hay responsabilidad de los docentes y guías que lideraban el equipo estudiantil. Habla la fiscal Nelly Maraboli.
27: La fiscalía se encuentra investigando las circunstancias en que falleció un estudiante de 34 años de la Universidad de la Frontera en un hecho ocurrido en el río Liucura, en la comuna de Pucón. La víctima participaba junto a otros estudiantes en una actividad en el río, desplazándose en una balsa, la cual volcó, provocando que sus ocupantes cayeran al agua. Los demás

0: de un sumario y una auditoría interna para aclarar lo sucedido. El rector subrogante Eduardo Cisternas lamentó el accidente y envió un mensaje a los familiares de la víctima.
1: Lamentamos profundamente el tener que informar acerca del fallecimiento del estudiante Marcelo Nicolás Fuentealba Chávez de la carrera técnico guía de turismo aventura. Asimismo informamos que 3 estudiantes resultaron con algunas molestias físicas y fueron oportunamente trasladados al Hospital San Francisco de la comuna. Expresamos nuestras más sentidas condolencias a su familia, a sus seres queridos, a sus compañeros y compañeras, al equipo de docentes. En este difícil momento hemos dispuesto las medidas de acompañamiento a los miembros de la comunidad. Se ha dispuesto también a instruir un sumario administrativo y una auditoría interna con el propósito de esclarecer las circunstancias de lo ocurrido y revisar los protocolos.
0: Debido al volcamiento de la balsa de rafting, resultaron otros 3 estudiantes con lesiones de menor consideración. Los antecedentes fueron remitidos al Ministerio Público, mientras que el cuerpo del alumno fue trasladado al Servicio Médico Legal de Temuco para la autopsia de rigor.
2: Algunos problemas en las autopistas, en las carreteras. Ruta del Maipo pide precaución por un procedimiento policial en el kilómetro 62 en dirección al oriente. Esto es la ruta 5 sur, sector San Francisco de Mostazal. La salida San Francisco de Mostazal está temporalmente cerrada. Hay que buscar alternativas. Y se mantiene también desvío de tránsito por un accidente en el kilómetro 189 de la ruta 5 sur en dirección al norte. Eso es en la zona de Curicó. Al oriente, desvío de tránsito en el kilómetro 190, sector Alameda Sur. Hay que moderar la velocidad y respetar la señalización. Hay personal de asistencia trabajando allí.
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5: Detenido el presunto autor del fatal atropello de la cineasta Paz Ramírez en Providencia días atrás. El automóvil estaba escondido en un subterráneo.
6: Investigan un nuevo homicidio en la capital. Hay una persona baleada en las calles de Pedro Aguirre Cerda.
5: En Perú cayó el hombre acusado de quemar viva a su pareja en un femicidio frustrado y luego escapar por los balcones del edificio. Esto ocurrió a inicios de agosto en Santiago.
6: Reforma constitucional de seguridad. El tema hace match con el regreso del clan Chen desde La Laguna a la cárcel de Alto Hospicio. En paralelo, el ministro Arrau intenta salvar el nuevo estado de excepción.
5: No está en discusión que el estrecho de Magallanes es chileno, sostuvo el ministro de Defensa argentino en contacto con su par en Santiago, Fernando Barros. La Tercera asegura hoy que el presidente Kast va a ir en los próximos días a unos ejercicios militares en la zona.
6: Tras su derrota en el TC, La Moneda descarta una ley reparatoria para regular la reconexión de servicios básicos en zonas de catástrofe.
5: En el exterior, más de 270 muertos y al menos 1.300 desaparecidos deja la riada en la frontera entre Nepal y el Tíbet. La Casa Blanca desdramatiza la visita del director de la CIA a Moscú.
6: Y en el deporte, Garini Barrios a una victoria del cuadro principal del US Open. Católica vuelve a la pelea por el Chile 2. Colo Colo derrotó a la Unión Española en el debut de Bocinha.
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0: 7:06 a.m. ¡Buenos días! Ya está todo listo para iniciar este día con la mejor música, la información que necesitas para llenar de energía esta nueva jornada. Prepárate para disfrutar las mejores canciones del rock y el pop, titulares y datos de interés durante estas dos horas en que juntos estaremos.

¿cómo están ustedes? Bienvenidos, bienvenidas, un día más que comienza. Oye, yo estoy, en verdad, ¿cómo podría decirlo? Sorprendido con el clima. Después de haber revisado nosotros acá todos los días que la semana completa de lluvia, incluso para hoy día están pronosticadas lluvias en la noche, a las 10 de la noche, parece que vamos a tener una tregua durante la mañana y el mediodía. Incluso viniendo acá hacia la emisora, ninguna nube en el cielo, vamos a tener un lindo amanecer. Y eso hay que agradecerlo. Así que sean ustedes bienvenidos a esta jornada de día jueves 27 de agosto. Estamos saludando a Mónica en el día de su onomástico y estamos comenzando esta nueva edición de Despertando la Nieve, 89.3. Canciones de los 90s, canciones de los 2000. Aquí estamos, claro, despertando juntos cada mañana en la primera en sintonía, la primera del dial. Bienvenidos, comenzamos Despertando en la Mía.

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1: 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Hoy seguimos despertando esta mañana el 89.3. En vivo y en directo en Los Ángeles, claro que sí. Despertando juntos, 7 de la mañana, 14 minutos en Radio Mía.

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1: 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Seguimos con la música a esta hora de la mañana, 7:18, despertando a Los Ángeles, levantando a la provincia de Biobío, The Black Keys, The Night Before.

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1: 7 de la mañana, 21 minutos. Aquí estamos despertando junto a ustedes en Radio Mía, jueves 27 de agosto, último jueves de agosto, el día de Santa Mónica, además. Los Ángeles que despierta con cielos despejados, pero vamos a tener algunas nubecitas durante la mañana. De llover tendría que ser, según el pronóstico del tiempo, después de las 10 de la noche. Así que hoy día vamos a tener un día afortunadamente sin lluvia durante gran parte de la jornada. 7 grados de temperatura, la máxima de 14. Conocemos titulares de los que trae la tercera.com. Foro Madrid divide a la derecha y a sectores del oficialismo y piden que Kast se reste del encuentro. La cumbre internacional que reúne a la derecha conservadora tendrá lugar el próximo jueves en Santiago y ha desatado algunas críticas en Chile. Vamos, al tratarse de un encuentro más ideológico, desde el gobierno defendieron la presencia del mandatario. En otras noticias, la prensa mundial reacciona al estreno de Bocinha en Colo-Colo la noche de ayer. Dice por acá, con la postura de sentarse mejor, ¿puedo mejorar el estado de ánimo y tomar mejores decisiones? Según un estudio, sí, ergonómicamente dicen que influye mucho la manera en que estás sentado en el trabajo, ojo con eso. Por acá también dice, fallo del Tribunal Constitucional por mega reforma, constitucionalidad fue invariabilidad en las atribuciones y tuvo un empate y se avisó gracias al voto dirimente de Silva. Y por último, Estrecho de Magallanes, el ministro de Defensa argentino llama a Barros y atribuye dichos de general a una confusión por desprogilidad. Son noticias a esta hora de la mañana, 7:22. Te saludamos, te despertamos, estamos arriba con toda la energía de este día jueves 27 de agosto. Nos quedamos con el sonido de Cranberries. Esto se llama Salvation.

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7:26. ¿Cómo estás, Aileen? Vamos a saludar a Aileen a esta hora de la mañana. Aquí está Safe Ferries. Esto se llama Come On Aileen. El 89.3. Estamos juntos despertando en la mía.

da tregua. Pero aquí estamos en compañía de Radio Mía, escuchando en Petrufken. Así que vamos a saludar a don Mario Muñoz a esta hora. Ya queda poquito para volver a Los Ángeles. Saludos para Vania y para Julietita a esta hora de la mañana. Gracias, Mario, por estar en sintonía cada mañana. Nosotros estamos entregando energía. Vamos juntos, despertando en la mía.

Oye, 7 de la mañana, 31 minutos, vamos a ir a pausa comercial, vamos a ir a tandita de comerciales, saludando a todos los que llegan a esta hora de la mañana, también a mi Instagram, Pipe Manrique Radio, Milton Freeze. ¿Cómo está Milton Freeze? ¿Todo bien o no? Saludos para Milton, que hace rato nos está siguiendo acá a través de nuestra emisora, la 89.3. Saludamos también a Pamelita a esta hora. ¿Cómo está Pamelita Moreno? Gusto de saludarla. Muy buenos días, Pamelita. Que tenga un excelente día, jueves 27. Más encima que está alumbrando el solcito. ¿Ah? Qué rico el solcito de la mañana. Aprovecharlo los que pueden. Abrazos para todos. Pausa comercial. Tandita de comerciales. Abrazos para Pamelita. Saludos a todos. Eso, con todo el ánimo hoy día. Abrazos arriba con energía. Estamos juntos cada mañana despertando en la 89.3.

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0: 7:32.
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1: Oye, acá en la radio están diciendo que salió el sol porque jugó bocina. 7 de la mañana con 39 minutos. Aquí estamos, bloque de la energía que comienza con Tom Moby. Esto se llama Your Body. Bloque energético, claro, lleno de energías a esta hora de la mañana porque estamos junto a Gimnasio Focus. Así que ya lo sabes, a despertar con el punchi punchi de la mañana. A moverse un poquito, a moverse un poquito. Claudita Uribe me dice, hola Pipe. Oye, nuevamente saludar a Lantito Benedetti. A ver si hoy día escucha el saludo. Bueno, saludamos a Lantito entonces. Antito Benedetti, saludos para ti de parte de Claudita Uribe a esta hora de la mañana. Que tenga un hermoso día y todo.

Un abrazo grande desde el Centro de Rehabilitación Los Ángeles. Oye, que tengan un hermoso día disfrutando la mejor música y con toda la buena energía para comenzar esta jornada. Oye, nuestros amigos, no sé en verdad quién me está escribiendo, pero nuestros amigos del Centro de Rehabilitación Los Ángeles, un abrazo para ustedes. Y todo bien escritito, le pone emoticones, le pone corazoncitos, le pone estrellitas, notas musicales. Me gusta cuando la gente le pone cariño a las cosas. Así que muchas, muchas gracias a ustedes. Estamos juntos despertando la mía y Gimnasio Focus. 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Estamos conectados contigo a esta hora de la

0: Ya comienza a seguirnos en el Instagram Pipe Manrique Radio y estamos conectados contigo. También puedes pedir canciones y mandar saludos, no hay ningún problema. Conectados siempre contigo.
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0: Aquí estamos esperando que llegue el fin de semana. Esto es lo que dice esta canción: I can't wait for the weekend to begin. For the weekend to begin. No puedo esperar a que comience el fin de semana.

para todos, bueno, para Joaquín también. Paulito, te va a ir increíble hoy día el lenguaje, así que tranquilo nomás, con tranquilidad. Bueno, estos cabros son promedio 7, así que, ¿qué le vamos a hacer? Para Paulito, que tiene prueba de lenguaje, para Don Bicho, claro, para Joaquín también, para Nayita, un abrazo.

Ahora sí, Paolita, te saludo. Muy bien. Paola fue una audióloga del Centro de Rehabilitación. Ya, muy bien. Es que uno quiere saludar a alguien, pues como echarle la culpa, ¿eh? Así que para Paolita los abrazos también a esta hora. 7:43, comunícate con nosotros. Hoy hay algunos que están de cumpleaños hoy día. Y hay otros que están de onomástico, como Mónica. Mónica, te saludamos también. Feliz onomástico esta jornada. Oye, ¿qué planes tiene para el fin de semana? ¿Se supone que canta Gardel este fin de semana o el próximo fin de semana? El 5, sábado 5. Hola, Pipe, soy hijo de Raúl Cid y quiero mandar un saludo a mi papá que hoy día está de cumpleaños. Vamos camino al liceo. Se podrías colocar el temita que se llama Sing of the Times. Ese es de Harry Styles, ¿no? Sí, creo que sí. Es su canción favorita, lo quiero mucho. Así que bueno, Raúl, te saluda tu hijo con este emotivo saludo y nosotros también en el día de tu cumpleaños. En un ratito más, cuando pase el bloque de la energía, vamos a colocar a Harry Styles porque la canción es como lentita, romántica, entonces se me quedan dormidos los auditores. Pero vamos igual con la canción. Feliz cumpleaños, Raulito, a esta hora de la mañana para Raúl Cid, de parte de su hijo. Te saludamos esta mañana juntos en Radio Mía, 7:44. Vamos arriba, Bío Bío, a despertarse Los Ángeles.

0: Acción Colectiva, también los saludamos como siempre. Oye, hay algunos que pasan por aquí con Almagro, con Ricardo Vicuña y tocan la bocina, ¿eh? Nos saludan, claro.
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0: IPTV. No te puedo creer, sí, a través del televisor te escuchamos en la mañana acá en Calera. Así que te queremos mandar un saludo, gracias por tu energía desde el sur de Chile. Sí, aquí estamos, en la puerta de entrada al sur de Chile, Los Ángeles, octava región, en Calera. Nos están escuchando en nuestra señal de IPTV. Oye, saludar a Fernanda a esta hora. Gracias, Fernanda, por escribirnos. Gracias por escucharnos. Mira, uno no sabe con quién se está comunicando, ¿eh? Uno le pone todo el empeño, todo el ánimo, toda la energía de la mañana. Y agradece mucho estos saludos de distintas partes del país.
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0: Oye, si usted tiene un corazón joven, puede correr libre. Eso es lo que dice esta canción. Sí, si usted cree que tiene un corazón lleno de juventud, corra libre por la vida, por favor. 7:48. Vamos arriba. Oye, el sol está alumbrando Los Ángeles. No hay excusa. No es un día gris. No está lloviendo.

Oye, 7:51 a.m. Estamos en esta jornada del último jueves de agosto. Jueves 27 de agosto, día de Santa Mónica. Usted sabe que termina agosto, este lunes termina agosto y se nos viene 18 Halloween y Navidad, pero al tiro. Así que tiene que estar preparado, no es solamente que vamos a pasar agosto, no. El lunes se termina agosto y al tiro en 2 semanas, fiesta patria, Halloween, Navidad, verano, al tiro. Esto es rapidito, así que por favor, prepárese con energía, prepárese con todo lo que necesita esta mañana. Aquí estamos nosotros poniendo la música, poniéndole el ánimo, porque es jornada de jueves 27 de agosto, último jueves de agosto, día de Santa Mónica. Estamos despertando en la mía.

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paran de las 8 de la mañana. Para ti que vas a la universidad, al instituto profesional, hay algunos que tienen hoy día presentación de trabajo, hay otros que tienen certamen en esta jornada. A todos los saludamos, que te vaya increíble, que te vaya súper bien, que te vaya bien. Oye, a todos los que tienen prueba en el colegio también, disertación por ahí, también los saludamos. Y usted que tiene esa importante reunión en la pega, porque es importante hacer reuniones, es importante que nos pongamos de acuerdo para que trabajemos mejor, para que nos digamos las cosas, pero con respeto, obvio. Para todos los que tengan algo ahí en la peguita, también le mandamos saludos, claro que sí. Y para los que familiarmente tienen algo que hacer importante, le mandamos todas las energías en este jueves 27. Sea lo que tenga que hacer, hágalo con energía, con esperanza, con cariño. Vamos, que todo va a salir bien. Arriba.

Ya lo sabes. Comunícate conmigo a través de mi Instagram, Pipe Manrique Radio Más. Voy a saludar a todos nuestros nuevos seguidores ahora ya. Romina Paz me escribe y dice: hola, Pipe, ¿puedes saludar a Facu y a la Cata? Pero claro, Romina, ningún problema.

Felipe Manrique Radio. Aquí me voy a conectar, espérame, búscame en el Instagram, todo junto, Pipe Manríquez Radio. Sígueme y te mando los saludos ahora a todos los nuevos seguidores que ya están conectados con nosotros. Nicolás Espinosa, ¿cómo está usted? Muy buenos días, gracias por seguirnos. Jimena Sáez, a esta hora de la mañana también para Jimenita Sáez. Un abrazo grande a esta hora de la mañana, gracias por seguir nuestro programa. Mira, Romina Antimán, ¿cómo estamos, Romy? Tanto tiempo que no veía a la Romy. Gracias por seguirme, Romy, a esta hora de la mañana. Estamos conectados contigo también. A don José María Soto, mírenme, tanto tiempo también que no veía a José María. Un abrazo para usted, amigo mío. Saludamos a Felipe, aquí está conectado con nosotros. Felipe Cresta, un saludo. Muchas gracias por estar conectado. Nuestros nuevos seguidores al Centro de Rehabilitación Los Ángeles. Un abrazo grande para Paolita, que también está conectado con nosotros siempre. El 89.3 para Jenny. Jennifer Rivas, saludos para ti, Jennifer. Gracias por seguirnos y estar conectados en el Instagram, Pipe Manrique Radio. Todos nuestros seguidores, nuestros nuevos seguidores, los saludamos a esta hora de la mañana, el 89.3. Seguimos avanzando, seguimos despertando juntos con la energía.

16 años. Va camino al colegio Padre Hurtado. Gracias. Mami, te ama mucho, Javi. Lindo día para ti. Oye, saludamos a Javierita Tejos. 16 años. Qué linda es la vida a los 16 años, ¿no?

los colegas de la línea 10, Orompeyo Montesea, un temita de Coco Jumbo puede ser, Mr. President. Estaría bueno, estaría bueno. Pero mira, son las 8 de la mañana con un minuto, tengo que ir a pausa comercial, si no, acá el Benavente me reta. Pero de vuelta de pausa comercial, seguimos bailando, seguimos cantando, no hay problema. Así que saludos para Felipe Manosalva a esta hora de la mañana, gracias por estar con nosotros siempre en sintonía. ¿Qué pasa, Paulito? ¿Ah? ¿Qué pasa, mi amigo?

Oye, voy a saludarlos, se escuchan desde Santiago en el www.radiomia.cl. Hola Pipe, ¿cómo está? La neblina en Santiago, dice por acá, lleno de neblina, mucha niebla matinal. Te saludamos con Borja Yema. ¿Quiere escuchar a Actitud María Marta? Perfecto. Mira, vamos a tanda de comercial y seguimos recordando canciones. Saludamos a Said Sufana a esta hora de la mañana. Gracias, Said, por estar con nosotros. 8 de la mañana, 2 minutos. A todos y todas. Muchas gracias por la sintonía de cada mañana. Los saludos entregados.

0: de nuestra sintonía, tenemos varios temitas pendientes por ahí. Tenemos temas pendientes. Vamos y volvemos, quédate con nosotros hasta las 9 de la mañana, de lunes a viernes, despertando la mía de 7 a 9 de la mañana.
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1: 8 de la mañana, 3 minutos.
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0: Hoy estamos de regreso, 8 de la mañana con 9 minutos. Ven, no nos demoramos nada. Fuimos y volvimos, tandita comercial, y seguimos con la música para Felipe Manosalva, que programaba a Mr. President con el Coco Jumbo. Aquí está, para que disfrute esta canción día jueves. Oye, Angélica quiere saludar a la Marti Silva por haber sido destacada ayer, sus excelentes calificaciones, notas del primer semestre. Así que le mandamos un abrazo grande, mucho cariño para mi niña hermosa, para la Martita, para Angélica también, que sigue en la senda del buen estudio, ¿eh?

Juanita y Jimena. Hola Jennifer, ¿cómo están? Muy buenos días para Jennifer, Juanita y Jimena. Somos las mejores del patio grande del LABD. Oye, que tengas un buen día. Cariño a mi guatón, el Jesús, el mejor hijo de la vida. Así que para Jennifer, a esta hora de la mañana también lo vamos.

0: Les voy a contar la verdad de la milanesa. No, les voy a contar la verdad. Yo me pongo a cantar porque me aburro. Que... No. Es que yo hago control americano. ¿Usted sabe lo que es control americano? Pregúntele a ChatGPT. ¿Qué es control americano en la radio? Claro, el control americano es que yo hago todo. Estoy sentado frente al micrófono, pero estoy sentado frente al computador, frente al WhatsApp, frente al Instagram, frente a las noticias, todo. Acá yo me controlo yo mismo. Yo mismo hago todo. Entonces me pongo a cantar, ¿eh? Pero bueno, aquí estamos con la compañía de ustedes. Yo no me siento solo. A pesar que en el invierno hace frío, tengo que hacer el programa con gorro de lana, guantes y parca. Pero no importa. Cada día mejor. Cada día mejor.
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0: Y ya nada más, esto es para Saíde, programado este recuerdo de actitud María Marta. A ver si se acuerda de esta canción. Esto se llama La Ola. Imagínese.

Oye, María Elena ya fue a dejar a los niños al colegio. Dejó a los dos niños en el colegio. Y cuando uno deja a los niños en el colegio, ¿a qué tiene derecho según la ley de este programa? Usted sabe, voy a dejar a los niños al colegio. Y después de que los dejo en el colegio, todos los auditores de este programa pueden ir a tomarse un café con una media luna, donde usted quiera. Así que tómese el tiempo. Hay solcito, el día está rico. Eso, estaciónese donde pueda, camine un par de cuadras, siéntese, pídase un cappuccino, un latte, cappuccino vainilla, lo que quiera, un muffin, una media luna, un croissant, lo que quiera. Si ya dejó a los niños en el colegio, este es su momento. 8 de la mañana, 13 minutos.

0: 1996 y escuchamos Actitud María Marta, La Ola, a esta hora de la mañana. Sí, del disco Acorralar a la Bestia.
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0: Lo que pasa es que nosotros tenemos el CD de Actitud María Marta, entonces esta canción la sacamos del CD. 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Here we go. Oye, como que hay ambiente playero ya, ¿eh? Sale un poquito el sol y ya queremos playa, ¿no? 8 de la mañana con 16 minutos. Come on everybody, dice...

0: maravilloso de jueves 27 de agosto, día de Santa Mónica en Los Ángeles, el día que ya tiene al sol alumbrando la ciudad. 8 grados de temperatura en la temperatura actual, la máxima llegará a 15. Vamos a tener agüita al final del día, eso de las 9, 10 de la noche, algo de agüita va a caer. Pero mientras tanto, la energía y las canciones están despertando en la mía.
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0: La fantástica Sienna Spiro.

0: Year, 8 de la mañana, 22 minutos en Radio Mía.
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0: No nos vamos. Solamente que vamos a conocer noticias a esta hora de la mañana para que usted pueda saber cuáles son los titulares que tenemos cada día. Dice por acá, más o menos así, el diario lanación.cl. Banco Central lanza nuevas monedas de 10 y de 50 pesos. Van a dar monedas nuevecitas año 2026 en nuestro país, para que usted empiece a revisar el vuelto. La gerente tesorera del Banco Central, Cecilia Feliu, destacó que se sumarán al circulante existente y se incorporarán gradualmente junto con las monedas que hoy conocemos. Las monedas actuales seguirán siendo completamente válidas y podrán seguir utilizándose con total normalidad. No es necesario canjear monedas antiguas, solamente saber que van a haber monedas nuevas de 10 y de 50 con, obviamente, el grabado del año 2026. ¡Uy, qué buena! ¿Cuándo será el momento que me llegue una moneda nueva 2026? La voy a guardar. Cuando me llegue una moneda de 10, la voy a guardar. En otra noticia dice por acá, tribunal ordena que 4 miembros del clan Chen sean trasladados a cárcel La Laguna. Conozca hoy día en Triunfo de la Nación.cl el emotivo abrazo de Vidal a Bocinha antes de su debut en Colo-Colo. Sí, porque Colo-Colo goleó a Unión Española en el debut de Bocinha y terminó como líder del grupo en Copa Chile. Y por último dice acá, lamentablemente en Pucón una balsa con estudiantes de la UFRO se vuelca en el río Liocura y deja a un alumno fallecido. Siempre tomar los recuerdos en este tipo de actividades. 8 de la mañana, 24 minutos. Yo te voy a invitar para que te conectes conmigo a través de mi Instagram. Estoy conectado contigo de 7 a 9 de la mañana. Agrégame al Instagram Pipe Manríquez Radio. Ahí estoy. Pide canciones, envía saludos, agrégame con un nuevo seguidor, Pipe Manríquez Radio, en el Instagram.
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Anoche soñé despierto. Escuchamos a Primavera de Praga, banda Angelina. Su regreso próximo 7 de noviembre, Teatro Cúpula, Parque O'Higgins. Esto se llama Anoche. 8 de la mañana, 25 minutos. Estamos despertando con sonido local, sonido nacional. Una banda imprescindible del pop rock nacional. Primavera de Praga suena en el 89.3.

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1: Seguimos llenándote de energía. Un minuto queda para las 8:30 de la mañana. Aquí estamos despertando juntos en Radio Mía, la primera del dial, la primera en sintonía. Fall Out Boy. Esto se llama Dance Dance. Arriba a bailar todo el mundo, claro. Todavía queda mañana energía positiva para ti, donde quiera que estés. Te saludamos y te levantamos esta mañana. ¡Vamos! ¡Sube!

Oye, nos vamos a pausa comercial, nos vamos a tandita de comerciales. Después de tanto guitarreo, tanto rock and roll, tanto desorden. Pausa comercial y volvemos con el último bloque de programa. Quédate con nosotros el 89.3. De lunes a viernes, de 7 a 9 de la mañana, estamos despertando la mía. Vamos.

0: revisar pendientes. Quédate en sintonía. Estamos despertando en la mía.
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0: 8:32.
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0: Oye, muévete siempre, mantente en movimiento. Eso es lo que nos dice Five a esta hora de la mañana. Keep on moving. 8 de la mañana con 40 minutos. Estamos en el último bloque de programa. Keep on moving. 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

Vamos a conocer titulares de los que trae hoy día el diario financiero.cl, porque hay que estar informadito, claro. Hay que estar bien informado con todos los titulares a esta hora de la mañana y dicen más o menos así. Fraude de las licencias médicas han concluido en 3.000 sumarios y 600 funcionarios públicos han sido destituidos a la fecha. El documento enviado por la DIPRES al Congreso constata 20.000 trabajadores en sumario en junio, quienes en promedio tienen sueldos mayores a 2 millones de pesos y que al Estado le cuestan algo así de 47 millones de dólares mensuales. Esos funcionarios públicos que ganan más de 2 millones de pesos mensuales son los que están siendo sumariados. En su mayoría, al mes de junio ya van 20.000 trabajadores y hay 600 que ya dejaron de ser trabajadores por el tema de las licencias médicas. Y si ahora 3.000 en recta final, proceso de venta se prepara para ofertas vinculantes. También dice por acá, Corvo prevé el alza del Producto Interno Bruto en Chile a un 0,9 a un 1,4 este año y advierte sobre la tragedia del mercado laboral. Caso Sartor, Corte de Apelaciones falla contra imputados y mantiene prisiones preventivas. Los indicadores diarios para esta jornada. Tiene que tener usted mucha, mucha atención en los indicadores diarios en el día de hoy. El dólar observado tiene un valor hoy día de 918 pesos. 918 pesos es el valor del dólar en esta jornada y el precio de la UF, la unidad de fomento, 40.868. 40.868 la unidad de fomento y 918 pesos el dólar. Son los indicadores diarios del Banco Central a esta hora de la mañana y los titulares en el 89.3. Nos vamos a quedar con el sonido de Aerosmith. Esto se llama Jaded. En la radio mía, estás despertando en la mía. La primera del dial y la primera en sintonía, despertando juntos cada mañana.

0: Escuchamos el sonido de Aerosmith con Jaded a esta hora de la mañana, 8:49 de la mañana.
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0: 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El sonido lo trae Foo Fighters. 28 de febrero de 2027 estarán en el estadio, en el Parque Estadio Nacional. Canciones como esta van a sonar en Chile el próximo mes de febrero. Foo Fighters nos trae Next Year. 8 de la mañana, 51 minutos.

8 de la mañana 54 minutos. Escuchamos a Foo Fighters con Next Year a esta hora de la mañana. Oye, vamos a saludar a don Raúl Cid de parte de su hijo en el día de su cumpleaños. Estábamos esperando para bajar un poquito la energía de la mañana, disfrutar del sol y dedicarle un feliz cumpleaños a don Raúl Cid. Aquí está Harry Styles, Sing of the Times. Feliz cumpleaños, Raulito, de parte de tu hijo, el 89.3.

señoras y señores, con la música de Harry Styles comenzamos a despedir el programa del día de hoy. Aquí estamos, jornada de jueves 27 de agosto, día de Santa Mónica, para todos los que están de cumpleaños, para todos los que están celebrando en esta jornada. Ahí pasaba Harry Styles con Sing of the Time, el 89.3. Mañana nos vamos a encontrar con más noticias, más canciones, más recuerdos y más energía matutina. 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
1: 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Oye, se vienen noticias regionales, se viene el matinal que conecta y toda la energía de Radio Mía. Un abrazo, nos escuchamos mañana.

0: estamos. 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
0: 9:07. 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
0: 9:12.
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3: Nueva polémica. Comunidad denuncia compra de terrenos limítrofe por parte de argentinos en Los Lagos. Ejecutivo presentó denuncia en Fiscalía por eventuales irregularidades asociadas a Corporación Santiago 2023. Informe revela que accidentes de trayecto en scooters aumentaron un 37%.
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3: Hola, ¿qué tal? ¿Cómo están? Les saluda Francisca Cárdenas, conductora de CNN Chile, y les doy la bienvenida a esta nueva edición de noticias junto a Radios Regionales. La comunidad de Cochamó, en la región de Los Lagos, denunció la compra e inscripción de predios limítrofes por ciudadanos argentinos, algo que no está permitido por ley. Esto se suma a la polémica tras la reivindicación que realizó un alto mando argentino sobre el estrecho de Magallanes. El informe es de Carlos Maturana.
4: En la región de Los Lagos, específicamente en Cochamó, vecinos realizaron una denuncia por la compra e inscripción de predios limítrofes por parte de ciudadanos argentinos, algo que no está permitido por la normativa de soberanía nacional. Pero esta no es la primera vez que pasa. En 2025 hubo una denuncia similar por un predio colindante en la comuna de Futaleufú. Actualmente la normativa chilena prohíbe la inscripción de predios limítrofes sin expresa autorización del presidente de la República, algo que en ambos casos no se cumpliría según la denuncia. Este hecho se da a conocer a horas de las declaraciones del general argentino que reivindicó la soberanía trasandina sobre el estrecho de Magallanes. El senador del Partido Republicano, Cristian Vial, recalcó los criterios de soberanía chilena en materia internacional.
5: En materia de soberanía hay que ser extremadamente criterioso y respetuoso. Hay que recordar que una relación bilateral franca y sana se preserva con una diplomacia activa y también con capacidades de defensa como las que tiene Chile, para generar una disuasión creíble. Por lo mismo, nuestro país debe mantener las Fuerzas Armadas modernas, entrenadas y con capacidades reales para proteger la integridad territorial y nuestros intereses estratégicos.
4: Desde la oposición, el senador del Partido Socialista, Juan Luis Castro, enfatizó que los argentinos frecuentemente traspasan los acuerdos internacionales.
6: De tanto en tanto sale una voz argentina diciendo lo que piensan y después sale un comunicado del gobierno de ellos diciendo que los tratados se respetan, pero nunca dicen claramente que la pertenencia al estrecho Magallanes es chileno. Y en esa ambivalencia y en esa duda flota todo. Entonces aquí se exige una respuesta taxativa de la Cancillería chilena, que no basta con que se quede conforme con lo que dijeron hoy, sino también dejar establecido en las relaciones que tienen los dos presidentes.
4: Actualmente las relaciones internacionales con Argentina están a pie de la agenda por los dos hechos ocurridos en las últimas semanas. Radios Regionales intentó tomar contacto con el Ministerio de Relaciones Exteriores, pero no entregaron información acerca de la inscripción de los terrenos.
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2: que le pasa a Santiago no le pasa a Chile. ¿Qué pasa en La Unión?
3: Tras 12 años dependiendo de camiones aljibe, 86 familias de la comuna de La Unión inauguraron un nuevo servicio sanitario rural financiado por el MOB, garantizando acceso directo y continuo a agua potable.
2: Temuco.
3: Fosis inició en la comuna de Temuco el programa Emprendamos Semilla con una inversión cercana a 230 millones de pesos, iniciativa destinada a capacitar, financiar y apoyar a más de 250 emprendedoras locales para impulsar sus negocios.
2: Natales.
3: El municipio de Natales dispuso de un terreno para construir el nuevo CEFAM, Dr. Juan Losic, y acordó con el Servicio de Salud Metropolitano avanzar en un plan integral para abordar la crisis de salud mental en la comuna.
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3: El ministro del Deporte, Francisco Riveros, denunció ante la Fiscalía las presuntas irregularidades que se llevaron a cabo en la organización de los Juegos Panamericanos Santiago 2023. La autoridad apunta a rendiciones de cuentas rechazadas y eventuales perjuicios patrimoniales en el cierre de la corporación. De todo esto nos comenta Javier Vera.
8: Desde el MINDEP, el ministro Francisco Riveros presentó una denuncia ante el Ministerio Público por posibles irregularidades administrativas y financieras en la Corporación Santiago 2023. La causa consiste en la identificación de rendiciones de cuentas rechazadas y decisiones de gestiones que habían causado eventuales perjuicios patrimoniales a la entidad. El ministro enfatizó a través de un documento que su prioridad será el resguardo de fondos públicos, para que los presupuestos ayuden al desarrollo de los deportistas.
9: Esto es una denuncia que nosotros como ministerio vemos también como una obligación que tenemos que hacer. Acá hay una gran preocupación de este ministerio del resguardo y el fortalecimiento del control del uso de los recursos públicos, recursos que queremos que vayan a nuestros deportistas, a nuestras competencias. Así que en el marco de eso fue que se interpuso la denuncia y no voy a dar más detalles porque esto ya está en una institución distinta del ministerio y está bajo la esfera del Ministerio Público.
8: El titular de la cartera optó por no revelar antecedentes específicos ni montos involucrados. Por ahora, la instancia a la que le corresponde llevar a cabo las pericias y diligencias es al Ministerio Público, el cual tendrá que determinar si las irregularidades se encuentran fuera del marco legal. El proceso de disolución de la entidad organizadora proyectado para fines de 2024 sufrió dilaciones producto del análisis de balances y rendiciones pendientes realizadas en conjunto con el IND. Con este requerimiento, el Ejecutivo busca transparentar de manera definitiva la ejecución presupuestaria y el cierre del evento multideportivo.
3: Cernatur anunció la apertura de 16.000 cupos para su programa Vacaciones Tercera Edad. Los paquetes, subsidiados hasta en un 75%, cuentan con modalidad escapadas y clásico, incluyendo traslados, alojamiento, pensión completa, excursiones y seguro médico para beneficiados y acompañantes. ¿Cómo postular? Ornella Mellado nos cuenta todos los detalles.
10: Cernatur anunció la apertura de 16.000 nuevos cupos para su programa Vacaciones Tercera Edad, beneficio que busca incentivar el turismo interno en temporada baja y media con paquetes subsidiados por el Estado. La oferta se divide en dos modalidades, escapadas, con 6.000 vacantes para viajes de 2 a 3 noches disponibles desde septiembre, y clásico que contempla 10.000 cupos para estadías de 4 a 7 noches a partir de octubre. Los paquetes cuentan con sistema todo incluido, traslados, alojamiento, comidas y excursiones y asistencia médica, gracias al subsidio estatal que cubre entre el 25 y hasta el 70-75% del valor total del viaje comercializado a través del sistema SAVE. Para acceder no se requiere postulación, basta tener 60 años o más o ser pensionado discapacitado mayor de 18 años. Además, cada titular tiene derecho a viajar junto a un acompañante mayor de edad con las mismas coberturas.
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3: Un informe reveló que los accidentes de trayecto en scooter eléctricos aumentaron un 37% en comparación al primer semestre de 2025. Especialistas abordaron las principales causas de estos accidentes. Los detalles los tiene Auri Morales.
16: La Asociación Chilena de Seguridad, ACH, informó de un aumento del 37% en accidentes de trayectos asociados a scooters eléctricos durante el primer semestre de este año. De acuerdo con las cifras entregadas por la Comisión Nacional de Seguridad de Tránsito, CONACET, a nivel nacional, entre enero y junio de 2026, se registraron 501 accidentes de trayectos a nivel nacional. En detalle, el 57,9% de esos accidentes se reportaron entre las 7 y las 11:59 a.m., durante desplazamientos hacia el trabajo. ¿A qué se debe esto? Álvaro Miranda, director del Programa de Transporte y Logística UTEM, responde a la duda.
17: El scooter es un modo de transporte que se utiliza preferentemente de mayor manera para desplazamientos que son de trabajo o de estudio. Por lo tanto, es lógico que el uso se concentre en los periodos de mayor demanda de transporte. Y justamente el periodo de la mañana, de las 7 de la mañana hasta las 10, 11 de la mañana, son aquellos horarios en que se hace una mayor cantidad de viajes con los destinos antes mencionados. Por lo tanto, que se concentren en esa hora obedece al uso que se le da.
16: El desglose por género revela que los hombres siguen concentrando la mayor proporción de los casos con el 56,2%, pero las mujeres registraron un alza importante del 52,1% frente al primer semestre de 2025. En cuanto a tramos etarios, los jóvenes de 18 a 30 años lideraron los accidentes con el 40,6%, seguido de cerca por el grupo de 31 a 40 con el 39% de los eventos. Desde la ACH y CONACET enfatizaron en cuanto a recomendaciones para un trayecto más seguro: reducir la velocidad a 25 km por hora, utilizar casco certificado, evitar celular al conducir y señalar al conducir.
2: Lo que le pasa a Santiago no le pasa a Chile. ¿Qué pasa en Chillán?
3: La Seremi de Transportes proyecta que para fin de año el 90% de los semáforos de Chillán y Chillán Viejo estarán sincronizados, buscando mejorar el flujo vehicular tras reparar y modernizar la red subterránea en la comuna.
2: Antofagasta.
3: La Seremi de Salud advirtió que hasta un 20% de los habitantes de Antofagasta podría verse afectado ante un eventual brote de dengue, por lo que reforzó el llamado preventivo y la vigilancia epidemiológica en la comuna.
2: Quillota.
3: Más de 30 artistas locales ya han postulado para integrar el escenario cultural de la Expo Quillota 2026, convocatoria abierta por el municipio de la comuna para visibilizar la música, danza y folclor regional.
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3: Mejorar la gestión hospitalaria implica fortalecer la coordinación, reducir tiempos de espera y utilizar eficientemente los recursos disponibles. Estos son algunos de los puntos que especialistas y autoridades llaman a optimizar para una mejor atención. De todo esto nos cuenta más Sebastián Riz. ¿Qué tal, Seba? ¿Cómo estás?
18: Hola, hola, ¿cómo están? Claro, la discusión por el presupuesto 2027 en salud vuelve a tomar fuerza. Esto tras la constitución del Consejo de Eficiencia y Convergencia Financiera de la Red Asistencial, una instancia que está mandatada por la Ley de Presupuesto 2026 y que se constituyó finalmente durante esta semana y que estará encabezado por el subsecretario de Redes Asistenciales, Julio Montt. El organismo tendrá como objetivo promover medidas para fortalecer la gestión hospitalaria y presupuestaria, optimizar las compras públicas y promover un uso más más eficiente de los recursos del sistema de salud. El Consejo sesionará periódicamente y estará integrado por ex autoridades del área, por ejemplo, la ex subsecretaria de Salud Pública Paula Daza o la presidenta del Colegio Médico y expertos también de instituciones académicas. Todo esto para poder mejorar la gestión y saber en dónde están los recursos y cómo se están utilizando. Escuchemos primero las palabras de quien encabezará este Consejo. Hablamos del subsecretario de Redes Asistenciales, Julio Montt.
19: Hay un trabajo hoy día que se está realizando todos los días, diría yo, toda la semana, entre el Ministerio de Salud y la Dirección de Presupuestos para ir planteando cuáles van a ser las líneas de presupuesto para el año 2027. Nosotros estamos confiados en que a través de este trabajo que estamos haciendo en conjunto con la FONASA y con la DIPRES vamos a lograr tener realmente el presupuesto que nosotros requerimos.
18: La instancia comienza sus funciones a poco más de un mes de que la Dirección de Presupuestos entregue al Congreso el proyecto de ley de presupuesto 2027, lo que está previsto para el próximo 30 de septiembre. De cara a esta discusión, desde el sector de la salud pública se plantea en principio la necesidad de aumentar los recursos destinados al área entre un 4 y un 5% durante el próximo año, algo que fue planteado hace dos semanas por la ministra de Salud, May Chomalí, en CNN Prime. Y también recordemos lo que pasó con la reducción también del presupuesto de salud, con el mandato del Ministerio de Hacienda para todos los ministerios de reducir un 3%. Esto finalmente, por ejemplo, en la cartera de salud se redujo cerca de un 2,5%. Ahora lo que están planteando por parte de esta cartera es aumentar nuevamente el presupuesto del 2026 en un 5 o un 4% para el presupuesto de 2027. Lo que evidentemente hace la pregunta y genera la pregunta: ¿qué es necesario, aumentar el presupuesto o mejorar la gestión? Escuchemos ahora las palabras de quienes también conforman este consejo. Hablamos de la ex subsecretaria de Salud Pública Paula Daza y también la presidenta del Colegio Médico Ana María Garrido.
20: Lo que busca este consejo es cómo somos más eficientes con el gasto que estamos teniendo hoy día en salud. Hoy día sabemos que tenemos recursos que estamos gastando en algunos aspectos, somos ineficientes. Por otro lado, la interoperabilidad va a permitir tener mejor información para poder ser más eficientes.
18: Así, el debate queda marcado por un interrogante, como les mencionaba, si para enfrentar las necesidades del sistema se requieren mayores recursos o si es necesario avanzar primero una gestión más eficiente del presupuesto. Una discusión que deberá definirse antes de que el Ejecutivo presente formalmente el proyecto ante el Congreso Nacional, y algo que también está buscando poder detectar este Consejo entonces mandatado por el presupuesto 2026 y que durante esta semana tuvo su primera reunión en el Ministerio de Salud.
21: Muchas gracias, Sebastián. Que estés bien.
2: ¿Qué le pasa a Santiago? No le pasa a Chile. ¿Qué pasa en Osorno?
21: El Liceo Carmela Carvajal de Prat, de la comuna de Osorno, inauguró 6 nuevas aulas modulares y un patio de calistenia, obras que suman más de 470 millones para fortalecer los espacios educativos y deportivos.
2: Yungay.
21: Un operativo del Hospital Herminda Martín brindó cerca de 40 atenciones especializadas en el Hospital Comunitario de Yungay, facilitando ecocardiogramas y controles de marcapasos a pacientes de la comuna y zonas cercanas.
2: Alto Hospicio.
21: Un hombre fue sentenciado a 15 años de presidio efectivo por cometer delitos reiterados de violación y abuso sexual contra las dos hijas menores de su pareja en distintos domicilios de la comuna de Alto Hospicio.
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21: Ahora sabremos del nuevo estudio chileno sobre esquizofrenia, que muestra que ciertas diferencias en el desarrollo emocional y social ya pueden observarse años antes del diagnóstico. Miranda Aspe, periodista de CNN Futuro, nos comenta más sobre estos resultados. ¿Qué tal, Miranda? ¿Cómo estás?
22: Hola a todos y todas, ¿cómo están? Hoy nos volvemos a encontrar en esta conversación sobre ciencia y bienestar para contarles sobre la esquizofrenia, porque es una enfermedad psiquiátrica que afecta el modo de pensar, de sentir y de comportarse de las personas y que suele manifestarse hacia el final de la adolescencia o el comienzo de la adultez. Pero una investigación liderada por académicos de la Escuela de Gobierno y Medicina de la Universidad Católica muestra que ciertas diferencias en el desarrollo emocional y social ya pueden observarse antes del diagnóstico. Información relevante, ya que no sabemos mucho sobre las trayectorias y experiencias que preceden a esta enfermedad, y entenderla mejor puede ayudar a comprender cómo se desarrolla la salud mental a lo largo de la vida y dónde existen oportunidades para actuar tempranamente. ¿Cómo se realizó este estudio? Eduardo Undurraga, académico de la Escuela de Gobierno de la Universidad Católica y autor del estudio, nos cuenta más.
0: Formamos un equipo interdisciplinario de la Universidad Católica y la Universidad del Desarrollo, integrado por psiquiatras y cientistas sociales. Analizamos información de más de 20.000 estudiantes chilenos, incluyendo personas que años más tarde fueron diagnosticadas con esquizofrenia. Lo novedoso es que los datos fueron recopilados durante la infancia, antes de que apareciera la enfermedad.
22: Y esa es justamente una de las principales fortalezas de la investigación. En vez de preguntarle a un adulto diagnosticado cómo recuerda su infancia, los investigadores pudieron revisar información que había sido registrada cuando esos niños y niñas todavía estaban creciendo. Es decir, antes de que apareciera la esquizofrenia, antes del diagnóstico. ¿Y qué encontraron? Eduardo Undurraga, investigador del estudio, nos cuenta que una de las diferencias más claras estuvo relacionada con el entorno familiar. Lo escuchamos.
0: Encontramos que las personas que desarrollaron esquizofrenia reportaban en promedio menos apoyo parental. Entre las niñas además observamos niveles más bajos de autoestima y motivación escolar. Estas son diferencias sutiles, observadas a nivel poblacional, que no permiten identificar ni predecir casos individuales. De hecho, la mayoría de los niños que enfrentan dificultades emocionales o familiares nunca va a desarrollar esta enfermedad.
22: Es decir, esto no significa que un niño que tenga baja autoestima, problemas familiares o se sienta poco apoyado vaya a desarrollar esquizofrenia. Otro resultado relevante e inesperado es sobre la mentalidad de crecimiento. Es la creencia de que nuestras capacidades y habilidades pueden desarrollarse y mejorar mediante el esfuerzo, la práctica y el aprendizaje. Y es que se podría haber esperado que los niños que años después desarrollarían esquizofrenia mostraran principalmente más dificultades en distintas áreas. Sin embargo, ese grupo tenía en promedio una mayor mentalidad de crecimiento. Es decir, creían más que otros niños que la inteligencia y las capacidades pueden desarrollarse con esfuerzo y aprendizaje. Escuchamos a Eduardo Undurraga, autor del estudio, y que nos explica más.
0: Esto nos recuerda que las trayectorias de desarrollo que preceden a la esquizofrenia no son lineales y no pueden explicarse simplemente como una acumulación de carencias. Los resultados de este estudio refuerzan la idea de que la esquizofrenia no aparece de un momento a otro, sino que está precedida por cambios graduales y diversos en el funcionamiento emocional y social de los niños. Entender bien estas trayectorias es clave para avanzar hacia formas más tempranas y más humanas de prevención.
22: O sea, antes de desarrollar una enfermedad como la esquizofrenia, una persona no necesariamente presenta solo dificultades, carencias o peores resultados en todas las dimensiones. Puede mostrar una combinación mucho más compleja de características. Y si nos referimos a las políticas públicas, el principal aporte de este estudio es mostrar que algunas características del desarrollo infantil asociado a enfermedades mentales pueden observarse años antes de que aparezcan los síntomas. Esto refuerza la importancia de intervenir en salud mental infantil, fortalecer el apoyo a las familias, promover el desarrollo socioemocional en las escuelas, no para identificar futuros casos de esquizofrenia, sino más bien para generar mejores oportunidades en el desarrollo del bienestar de todos los niños y niñas. Si les interesa profundizar más en temas como este, pueden seguir la programación de Sanamente todos los sábados por las pantallas de CNN Chile y también revisar todo nuestro contenido en las plataformas digitales. Nosotros nos encontramos aquí mismo la próxima semana.
21: Muchas gracias, Miranda. Nos encontramos pronto.
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21: Una nueva opción se incorporó a la red abastecida por Senabast, bajo la venta de más de 27 medicamentos adquiridos mediante el organismo, sin aplicar margen sobre los productos. Josefina Manríquez con el informe.
1: Una nueva opción se incorporó a la red de farmacias abastecidas por Senabast, bajo una modalidad que permitirá comercializar los fármacos al mismo precio que son adquiridos, sin aplicar recargos. ¿De qué forma? Sebastián Sánchez, CEO de MarketCare, nueva firma abastecida por Senabast, lo explica.
5: Hoy día te puedes encontrar con diferencias de precios gigantescas, donde un producto de Senabast puede tener una diferencia de precio en relación al mercado de más de un 1000%, otros de un 500%, de un 100%, de un 200%. O sea, el promedio es altísimo en relación al mercado. Así que en ese sentido, una persona que tiene una canasta básica de 30, 40 mil pesos mensuales de medicamentos crónicos y que están todos en Senabast, el ahorro es brutal. Y si lo extrapolamos a largo plazo, o sea, en el fondo a 12 meses, podría ser una cantidad de plata que se ahorra gigante.
1: La empresa comenzará con más de 27 medicamentos y espera ampliar progresivamente la oferta. La medida se sustenta en su modelo de suscripción, mediante el cual personas y empresas pagan membresías para acceder a servicios y beneficios de salud, permitiendo que la compañía no dependa del margen generado por la venta de medicamentos.
4: Y llegamos al final de esta entrega informativa. Nos volvemos a encontrar, por supuesto, en un rato más con toda la actualización de las noticias. Que esté muy bien. Hasta pronto.
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1: 9:37.
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comunícate con nosotros, salúdanos, cuéntanos cómo vas en este primaveral día. Hoy, 27 de agosto. Oye, que está lindo el día. Está lindo. Ahora también no se confía, no se relaje tanto. Recuerde que estamos, pero a puertas de septiembre, mes de alergias y todas esas vainas, todos esos achaques. Sí, hay mucha gente que se resfría muy fuerte en esta época del año, así es que a cuidarse. 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
2: 10 horas, un minuto.
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En la música pasaba María Becerra. Y es otra noche llorándote. Ay, María Becerra, son las 10 de la mañana con 13 minutos. 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Y yo sé que tú estás con algún antojito a esta hora de la mañana. No sabes con qué acompañar el cafecito. A ver, quizás un alfajor, quizás lo quieres acompañar, ¿ah? Con un berlín, sopa y pillas, calzones rotos. ¡Ay, qué rico! ¡Ah, qué rico! ¡Ay! ¿Cómo se llamaba? ¿Pan de huevo? Con un rico pan de huevo. ¡Ay! 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Y hablando de comidita rica y exquisita, te quiero contar que la próxima semana, el martes 1 de septiembre, tú que eres fan de las palomitas, tú que eres fan del algodón de azúcar, va a estar presente en la Plaza de Armas el Sindicato de Palomeros para dar la bienvenida a Chile, Chile lindo, ¿cómo te...? Oh, ¡ay! Se me está olvidando mi cueca favorita. ¿Cómo? ¡Ay, cariño, si supieras! Si usted quiere darle la bienvenida a septiembre con palomitas y algodón de azúcar, atento. Atento porque el próximo martes 1 de septiembre se va a realizar la tradicional y conocidísima entrega de palomitas en Los Ángeles. La actividad tendrá lugar, tendrá cita en la Plaza de Armas desde las 11 de la mañana hasta las 15 horas. La iniciativa busca mantener viva la tradición y compartir con toda la comunidad en el marco de las actividades de septiembre. La invitación es realizada por Juana San Martín. Ella es presidenta del Sindicato de Palomeros de Los Ángeles y Algodones de Azúcar. ¡Juanita! ¡Juanita, la queremos! Ya sabe, desde las 11 de la mañana a las 15 horas, doy firmado que este año sí que sí, Paula alcanza unas palomitas, porque todos los años, los anteriores años atrás, anteriores años, hoy se me nubló la mente, señora. Nunca alcanzo. Ahora espero, porque dicen desde las 11 a las 15 horas, pero no vayamos a quedar sin stock, porque puede que uno pase a las 14:30. ¡Qué rico, qué rico! Ya lo sabes, son las 10 de la mañana con 17 minutos. ¡Ay, cariño! Escuché otra cueca que la encontré muy bonita. Igual la voy a tratar de recordar. Tengo que ampliar mi repertorio. No me puedo quedar pegada en una sola. Seguimos disfrutando de buena música.

0: muy tarde. Luis Miguel. Luis Miguel pasaba en la música nuestro sol de México. México lindo y querido. Voy a aprender todas las rolitas de México. Todas, amiga. Oye, Luis Miguel. ¿Qué? Vamos a averiguar un poco de Luis Miguel. Sí. Vamos a ver un poquito, vamos a conocer un poquitito de su historia, aunque tú, amiga, te la sabes todas, porque tú viste Luis Miguel en Netflix. Yo no la vi. No, amiga, yo no la vi, no tengo paciencia para eso. Bueno, y Luis Miguel me gusta. Usted, y yo podría decir, bueno, debí haber visto la serie como cultura popular. Pero no. Necesito ser fan para ver tantos capítulos sobre una misma persona. ¿Ustedes la vieron? ¿Ya les gustó? ¿Cuál fue la parte que más les gustó? Cuenten. Si queremos hablar de Luis Miguel, sin ser fanática, me atrevería a decir que Luis Miguel da para muchísimo material. Pero solo les voy a contar que el Sol de México, aunque nació en San Juan, Puerto Rico, su carrera y vínculo cultural con México hicieron que adoptara este apodo. México lindo y querido. Un niño prodigio, comenzó su carrera siendo muy pequeño y grabó su primer disco cuando tenía apenas 11 años. Sí, amiga, sí, amigo. A los 11 años usted todavía se hacía pipí en la cama. Y le tenía miedo al viejo del saco, al cuco, de todas esas vainas ochenteras. Récords y premios. Luis Miguel es uno de los artistas latinos más exitosos de todos los tiempos, especialmente en ventas de discos y giras. Romances. Cambió su carrera. Romances. Me fui a otro lado. Romance. Cambió su carrera. Hablamos del álbum, no de sus romances, Paula. Porque el álbum Romance de 1991, dedicado a clásicos boleros, ayudó a llevar este género a nuevas generaciones. Su vida familiar siempre ha generado interés. La desaparición de su madre, Marcela Basteri, su relación con su padre, Luisito Rey, han sido parte importante de la historia pública del cantante. Netflix convirtió su vida en serie. La serie que tú, Paula, no has visto. Luis Miguel, la serie, volvió a poner su historia en el centro de la conversación y despertó muchísimo interés por episodios de su vida. Y ahora sí que sí, sus romances. Ha tenido relaciones muy mediáticas con figuras como Mariah Carey, Stephanie Salas, entre otras. Hoy día nos vamos a dedicar hablar de música, karaoke. Hoy día cantamos todos. Oh, ¿cómo te atreves? Oh, me encanta. Ay, bueno, Pablo, era que no te encantaba Luis Miguel.
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0: Oh, esta canción la voy a...

canción. ¿Te la dedicaron alguna vez, amiga? Entrégate, mi prisionera. Un dato musical entretenido de Luisito Comunica. Perdón, de Luis Miguel. Luis Miguel ha transitado por el pop, la balada, bolero, mariachi y hasta música navideña. No me extrañaría que incursione en la guaracha. Ay, mamita, ven pa' acá. Mueve la colita, ta, ta,

porque no hubo promesas. Estos son los boleritos de Luisito. ¿Cómo se llama este?

café, chiquilla. Voy por él, voy por él. Falta café, faltan clases de canto, falta nacer de nuevo, falta vivir en México, falta llamarme Miguel, Luis Miguel. Si tú me hubieses dicho. Después de todo, parece que me gusta Luis Miguel.

0: Esta es. Esta es cuando calienta el sol. Ya no la habíamos cantado. Ah, pero este es un mix.
1: ¿Cómo están esa noche?
0: Así con Luis Miguel, amigos, amigas. Son las 10 de la mañana con 36 minutos. Tranquilidad. Ya calentamos el cuerpo. Espera para romper el hielo, para activarnos. Porque usted estaba durmiendo. O sea, yo lo vi. Usted ya estaba a punto de roncar. ¿Cómo es eso? 10 de la mañana con 36 minutos. Necesitamos gente con energía. Y esa energía la encuentras en la mía. Nosotros nos vamos a ir a comerciales. Y durante esta mañana seguiremos. Porque ayer estuvo de cumpleaños. Arrasando. Estuvo de cumpleaños Thalía. Vamos a hablar de ella. Y también vamos a cantar junto a nuestra amiga. A nuestra best friend, a nuestra bestie, Thalía. Sigamos disfrutando en la 89.3.
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2: 10 horas, 37 minutos.
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Hoy estamos de lujo. Estamos lujosos, como diría la tía Martita de Chillán. Estamos lujosos. Disfrutando un rico pan de huevo. Pan de huevo, pan de huevo, pan de huevo. No cualquier pan de huevo, ojo. ¿Cómo se llama ese lugar? ¿Rotisería alemana? Sí. ¡Ay, qué rico! ¡Qué exquisito! Viviría de pan de huevo. Ah. Mañana, tarde, noche. Y así, así es como estaría. Como un huevito. Queridos amigos, queridas amigas, son las 10 de la mañana con 49 minutos. Te saludo a ti, sí, especialmente a ti que estás en tu trabajo, a medio andar con la máquina lenta, lenta, lenta, lenta. Te saludo a ti que vas rumbo a tu trabajo, hoy entrabas más tarde. Te saludo a ti que estás con tu día libre, te saludo a ti que estás con licencia, te saludo a ti que estás cesante, sí, porque hay gente que está cesante. Los saludo a todos. Que tengan un maravilloso, maravilloso, maravilloso día. Hay auditores a esta hora presente que sean fanáticos de los Transformers. Oye, yo no me perdía un capítulo de los Transformers. Me encantaban. Y resulta, bueno, y las películas y todo. Y resulta que para todos los fanáticos, o solamente para conocimiento popular, se está informando que a la edad de 85 años muere Peter Cullen, histórica voz de Optimus Prime. No te puedo creer. Esta mañana se dio a conocer el fallecimiento de Peter Cullen, la histórica voz de Optimus Prime desde 1984. Bueno, la noticia la dio a conocer el medio estadounidense de Hollywood, quienes confirmaron que Cullen falleció en su hogar rodeado de su familia. El actor interpretó notoriamente a Optimus Prime en todas las instancias de Transformers, desde la serie animada de 1984 que Paulita veía, hasta su resurrección en live action por parte de Michael Bay. Además, también participó en programas como Invencible, y también interpretó a Igor en las historias de Winnie the Pooh. 85 años. La voz legendaria desde 1984 de Optimus Prime ha fallecido. Y es ahí cuando uno dice, porque todos los días, a cada rato, hay una persona que deja esta vida, este mundo terrenal. Y esa persona habrá sido feliz, habrá tenido momentos felices, habrá disfrutado, se habrá sentido pleno, plena, le habrán quedado cosas pendientes. Chiquillos, chiquillas, mientras no pasemos a llevar los límites de un otro, mientras no sea algo dañino para nosotros o para el resto, seamos felices. Busquemos personas, busquemos momentos, busquemos instancias para sonreír más, para reír más, para sentirnos más agradecidos, para ser felices. Permítanse hacer, porque de verdad vamos a estar vivos algunos años y estaremos muertos el resto de la vida. Así es que, chiquillos, no queda mucho tiempo. Sí, no queda mucho tiempo. Uno a veces se relaja y piensa que uff. No, no, no, no, no, no, no. No le diga no a nada que usted en el fondo de su corazón sí quiera hacer. No es que quizás que van a decir, no es que... No, ¿le gusta? ¿Te hace feliz? Dale, dale. Amigos, amigas, ahora yo le voy a dar, pero le voy a dar con la publicidad. 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
0: 10 horas, 57 minutos.
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Es que me gusta todo de ti. ¿Cuándo fue la última vez que le cantaron así, amiga? Amigo, ¿cuándo fue la última vez que alguien le dijo, es que me gusta todo de ti? Ay, ay, ay. Bueno, sí, usted dice, Paulita, no recuerdo, ha pasado mucho tiempo desde la última vez. Hagamos un ejercicio. Vaya al espejo más cercano, mírese y repita conmigo, me gusta todo de ti. Háblele a su reflejo, que anda esperando que alguien le diga eso. Tonterías, tonterías. Usted tiene que ser su único y mayor fan, de principio a fin. Ahora, si alguien llega, admirar la belleza, admirar el talento, admirar su corazón, su forma de ser, bien. Pero el primer fan tiene que ser usted mismo, de principio a fin. Eso. Ya paremos ya esa cosa de andar buscando personas que completen, que nos ayuden a aumentar el autoestima, que completen nuestro mundo, nuestra felicidad. No. Puras tonteras, chiquillos. He dicho. Caso cerrado. Son las 11 de la mañana con 10 minutos. Es que me gusta todo de ti. Y no me gusta esto de las deudas. 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Espero no conocerlos nunca. Y si los llego a conocer, o sea, me encantaría conocerlos, pero que no sea por deudas. Por favor, valor. Bueno, que deudas tenemos todos. Sí, todos tenemos deudas, pero hay deudas y deudas. Hay deudas y deudas. Ya, ¿qué tengo por acá para contarles a ustedes? Atentos. A ver, ¿qué noticia tengo por acá? ¿Qué noticia tengo? Oh, esta noticia me dejó impactada, amiga. Yo no puedo creer. Yo dije, me acordé de inmediato de mi amiga Fabi, de la Dirección Comunal de Salud. Si alguien está escuchando y la conoce, que le dé mis saludos. Recordé al tiro a Fabita. ¿Esto es IA o no? Ahora me siento realizada. Pero luego miré la fuente y es una fuente seria. Mega Noticias. Yo dije, Paula, es real, es de real. ¿Sabe que una mujer argentina dio a luz a los... Escuche bien, está sentado, está sentada. Esto no es IA, esto no es una broma. No es una joda, como dirían los argentinos. ¿Sabe qué mujer argentina dio a luz a los 62 años? No, por favor. Tráiganme al doctor. Quiero ver al doctor. Una mujer argentina

de 62 años, se convirtió en madre por primera vez luego de dar a luz a su hijo David en la provincia de Buenos Aires. El nacimiento ocurrió el pasado miércoles 12 de agosto y se convirtió en un caso excepcional que ha dado la vuelta al mundo debido a la edad de la madre. Mabel tuvo un embarazo que, según el equipo médico, transcurrió con normalidad y terminó mediante una cesárea en el Hospital San Felipe. El bebé pesó 2,750 kilos y permaneció inicialmente en neonatología mientras su madre se recuperaba. La mujer contó que durante años mantuvo el deseo de convertirse en madre, incluso después de haber llegado a la menopausia. Finalmente recurrió a técnicas de reproducción asistida para conseguir el embarazo. Ahora me siento realizada y ahora soy feliz. Mirando hacia atrás, no era feliz. Antes me faltaba algo y yo sabía lo que me faltaba. Me faltaba ser madre, expresó a Diario El Norte. Opiniones, quiero opiniones. Oye, es que una cosa es que la medicina... esté súper avanzada, que tengamos mucha tecnología y que ya lo imposible sea posible. Pero encuentro súper irresponsable tener un hijo a los 62 años. Porque imagínense, saquemos la cuenta, o sea, cuando él o la bebé tenga 18, ella va a tener 80. O sea, en el mejor de los casos. Porque puede que ni siquiera esté. Entonces, finalmente, ella está siendo egoísta. Porque está pensando solamente en ella. ¿Qué vitalidad va a tener? Dios. Ahora, es que estamos hablando de una edad sumamente avanzada. Ahora sí, una mujer de Lucas, una mujer que no sé, que a ese bebé no le va a faltar absolutamente nada porque redes de apoyo sobran y tiene el futuro asegurado y todo, bueno. Pero... mira, por acá me dice... por acá me dice el amigo Fabián, me dice: Paulita, a ese tarro todavía le queda manjar. Con la que saliste, Fabián. ¿Cómo es que a ese tarro todavía le queda manjar? ¿Manjar Colum? Ese dicho, alguna vez lo escuché de mi abuelito. A ese tarro todavía le queda manjar. Que es cuando... puede ser una mujer, puede ser un hombre, todavía está como paradito en lata. ¿Me entienden? No entendemos, ¿cierto? Si somos chilenos, nos entendemos. Por acá dice Francisca: mi amiga la más fértil. Amigo, recuerde que fue por reproducción asistida. Ahora también, esto vendría siendo de real maternidad deseada. A su ritmo, en su momento, a sus tiempos, después de que gozó toda la santa vida. Porque también socialmente a nosotras se nos inculcará, porque usted sabe que ya llegada a cierta edad hay que ser mamá sí o sí, que hay que casarse, que la casa, que esto otro. Y parece que todo aquel que piensa que la vida... parece que todo aquel que no está dentro de esos parámetros, de esas creencias y todo, parece que fuera una oveja negra, un rebelde, una rebelde. No, yo digo, hay que estar seguro, segura. Traer hijos al mundo no es un juego, para nada. Tienes que desear la maternidad, tienes que desearla. Independiente de la edad, tienes que desearla, tienes que sentirla, tienes que sentir el llamado de madre leona. Si no lo sientes, por favor, no hagas tal, porque eso va a ser un fracaso, ¿ya? Porque una vez que llegan los hijos al mundo, los hijos son para siempre, uno es madre para siempre, hasta el último día, hasta el último respiro. Y no soy de las mujeres que critica y que anda buscando que todo el mundo se case, que todo el mundo tenga hijos. No, para nada. ¿Y quién es uno más encima? O sea, yo no puedo estar opinando de la vida de otros. Pero hay personas que con toda libertad... oye, pero mira, ya vas para los 40 y no tienes hijos. ¿Has pensado quién te va a cuidar el día de mañana?
Oh, Dios mío, ese comentario, por favor, evítenlo delante mío, porque me carga. No encuentro nada que ver, lo encuentro añejísimo, lo encuentro pasado de moda, lo encuentro fuera del tiesto, de verdad. O sea, nadie trae hijos al mundo para que, con el fin de que el día de mañana nos cuiden. No. Para nada. No, pues que yo por ejemplo, yo siempre le digo a mis hijos, Luchito, yo les digo, yo los traje al mundo porque yo quise ser madre, fue algo que yo decidí, no me arrepiento en lo absoluto, los amo con toda mi vida y con el mismo amor que los amo. Yo entiendo que ustedes tienen alas, que son dueños de su vida, que va a llegar un momento en que ustedes van a volar, y si ustedes se quieren ir aquí o a la quebrada del ají, donde sea, y si eso es lejos de mí, pero son felices, vayan, porque yo no quiero hijos que, no, es que ustedes tienen que vivir cerca mío, porque resulta que el día de mañana si yo me enfermo, si a mí me pasa, no, yo me tengo que hacer cargo de eso. ¿Ah? Es que eso es lo que le pasa a la mayoría de los papás, y uno lo vive también, ¿sí? Entonces, por ejemplo, es cuando a mí me preguntan, Paulita, ¿y por qué haces tanto deporte? Yo capaz que ni siquiera llegue a la tercera edad, pero si llego, quiero llegar en las mejores condiciones y que no sientan, en este caso mis hijos, que yo soy una responsabilidad, una obligación o un cacho. Ahora hay hijos que de manera voluntaria, porque así lo quieren, así les gusta y así son, se quedan siempre al lado de sus papás. Eso también me parece regio, cuando es algo natural, porque así ellos se sienten bien. Pero de lo contrario, también me parece bien. Impuesto, nada. Así es que el día de mañana, si mis hijos están en sintonía, ya saben, el día de mañana, cuando la mamá ya no se pueda... Que recuerde a mi abuelita es león, cada cosa, ya ver, no lo voy a decir. Ya. El día de mañana, cuando yo no me pueda más nada y mis hijos van a pescar mi pensión, la PGU, que va a ser entonces, ya va a estar como en 300 lucas. Y me llevan al hogar. ¿Ah? ¿Y si no hay cupo, me dejan ahí a la deriva nomás. No se hagan problema, no dejen de vivir por su madre. Son las 11 de la mañana con 21 minutos, pueden opinar, chiquillos. Esto es una opinión muy personal, ¿ya? Espero no haber herido sensibilidades. Son las 11 de la mañana con 21 minutos.

0: Son exactamente las 11 de la mañana con 24 minutos. Estábamos conversando de manera interna con una auditora con respecto al tema de los hijos, los padres, del cuidado. Y hay de todo. Ahí conversábamos. De verdad que hay papás que deciden traer hijos al mundo y que desde chiquitito les van diciendo y les van cantando la misma canción. Cuando yo sea adulta, cuando yo ya sea viejita, recuerde que usted me tiene que cuidar. Hay padres que lamentablemente no cambiaron nunca el discurso, no se cuidaron y llegaron a cierta edad con muchas complicaciones, y obviamente uno como hijo, como hija, no los deja solos, ¿ya? Está con ellos. Pero para aquellos padres que todavía son jóvenes, cambien el discurso y reemplácenlo por palabras, por un discurso más motivador, inspirador, que invita a los hijos a superarse, a desafiarse, a ir tras sus sueños, a que entiendan que no hay límites, que el límite son solamente ellos, su mente, pero que ellos pueden ser y pueden llegar y pueden vivir de la manera que ellos quieran, siempre y cuando sean felices, porque uno como mamá, como papá, eso es lo que quiere al final del día, ver hijos plenos, felices. Pero esa plenitud, esa felicidad, muchas veces no está en la misma ciudad, o no está como nosotros queremos o tenemos en la mente. Recordar que si bien nuestros hijos llevan gran parte de nosotros, pero tampoco es una extensión de nuestra vida. Ahí también hay otro tema. Muchas veces los papás quieren que los hijos logren lo que ellos no lograron. Entonces les imponen carreras, estilos de vida, y eso es pésimo. Pésimo porque más temprano que tarde vamos a tener adultos frustrados, adultos que se ve que no disfrutan, que no viven como realmente quieren, porque estuvieron siempre cumpliendo expectativas de un otro. Y el llamado para todos los papitos que tienen mi edad, que son más jóvenes, que aún están a tiempo, cuídense, chiquillos. Armen su vida de manera que el día de mañana no dependan de una pareja, porque van a tener redes de apoyo, porque van a tener amistades, van a tener vida social. Sigan avanzando en cuanto a conocimiento, estudios, permítanse todo y más, cuídense físicamente, cognitivamente, porque el día de mañana, de verdad, cuando ya tengan 60, 70, 80, se van a acordar de mí. Eso es un cheque a fecha, les va a hacer súper bien, y van a tener canitas, van a tener arrugas, el carnet va a decir que ya tienen 70, pero ustedes van a seguir haciendo todo solos, van a ser autovalentes, van a ir a hacer sus compras, van a seguir pagando sus cuentas, se van a hacer todo en la casa, y no van a tener que depender de los hijos o dejarles esa carga, porque es una carga. El amor, yo no estoy hablando de abandono, ojo con eso, son cosas muy distintas, pero terminemos ya con esa generación. ¿Cuántos hijos? Y aquí sí que puedo tocar muchas sensibilidades, pero ¿cuántos hijos que son personas adultas, todavía viven con sus padres? Y muchos de ellos no porque quieren, muchos de ellos porque temen dejar a su mamá o a su papá solo, porque ellos no se saben desenvolver solitos, y nunca se dieron la oportunidad de viajar, de tener pareja, porque cada vez que lo intentaban, fracasaban, porque era muy difícil compatibilizar, ¿cierto?, complementar esa vida de persona adulta que todavía vive bajo el techo de los papás, y una pareja. No, yo conozco muchos casos. Entonces, insisto, si es algo que yo elegí porque así soy feliz, así me siento pleno, dale con todo. Pero cuando es impuesto, cuando no tuviste opción, cuando el camino, la vida, los papás te llevaron como obligadamente a llevar esa vida, tenemos adultos frustrados, adultos que no son plenos y no se sienten felices. Y por acá nos llega un audio y lo vamos a escuchar. Ojo que estas son opiniones súper personales, ya no estoy diciendo que sea la verdad absoluta, es lo que así lo veo yo, quizás usted lo ve desde otra vereda y también está bien.
1: Hola Paulita, muy buen día DJ Luchito, concuerdo totalmente contigo, pero yo creo que la mayoría que he escuchado de los papás o mamás están criando a su hijo para que los cuide. Yo a mi hijo lo estoy criando independiente y no te imaginas cómo me han criticado a veces. Pero yo creo que quiero que ellos sean independientes, que forjen su camino y que el día de mañana ellos puedan ser autovalentes y sepan resolver qué hay en la vida, porque no es fácil. Yo lo estoy criando para que después ellos sean unos profesionales o estudien o trabajen o emprendan lo que quieran, que hagan lo que quieran, pero para que ellos hagan su vida, no para que después me vengan a cuidar a mí, porque yo ya viví mi vida y la responsabilidad es mía y la responsabilidad de ellos después es cuando sean adultos y hacer su vida. ¿Qué anda preocupándose de la mamá? Obviamente, si los necesito y ellos están bien, pero la responsabilidad de cuidarme no es de ellos.
0: Qué lindo. Saludos, Evelyn. Saludos, Evelyn. Un abrazo tremendo para ti. Hago mías tus palabras. Dice Evelyn, yo venderé todo y me iré a dar vueltas por el mundo. Oh, dame la mano. ¿Cómo es esa canción de Calle 13? Darnos las manos y vamos a darle la vuelta al mundo. Darle la vuelta. Yo te acompaño, Evelyn. Vamos a dar la vuelta al mundo. Ni pienso mucho en qué dejar ni que me anden cuidando. Les estoy entregando todas las herramientas necesarias para que vuelen y se desenvuelvan por la vida como ellos mejor les parezca. No quiero peleas por herencias ni por cuidado. Oye, eso es. Parece que estoy escuchando a mi papá. Mi papá dijo: yo no voy a dejar nada. Así es que construyan sus propias riquezas porque yo no voy a andar dejando nada. Así que aquí nadie se va a pelear. No. Y de verdad, mi papá tiene sus bienes, pero él arregló todo de otro modo, de otro modo. Me dicen que soy media fría, pero el mundo tampoco es muy amable. Exactamente, exactamente. Usted lo ha dicho, usted lo ha dicho. Un abrazo tremendo para Evelyn, un abrazo tremendo. Y junto a Evelyn y junto a ustedes, les recordamos que el más 56 432 31 1015 te está esperando para que te comuniques con nosotros. 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

0: En Radio Mía nos vamos a comerciales y luego vuelve tu mañana y la mía.
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0: 11:34. 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

Pero ay, cómo me duele, como la flor se marchitó. Oye, no sé ustedes, pero yo cada vez siento que canto mejor. Me marcho hoy, no sé volver, pero ay, cómo me duele. Bueno, a pesar de que yo siento que cada día canto mejor, amiga. Hace muy poco me llegó una invitación que en esa oportunidad no pude aceptarla porque tenía otros compromisos, pero quedó la puerta abierta para una próxima fecha. Cristian Olivares, de la Escuela de Canto Cristian Olivares, a quienes les envío un saludo muy cariñoso a esta hora de la mañana, me invitó a clases de canto. Yo, ay, cómo me da, como la flor. Ay, se imagina, amiga, después yo en el Teatro Municipal en concierto, Paula en concierto. No, me muero muerta. No, mira, yo para quedar un poco digna para el karaoke, yo no pido más, no pido más. Oye, saludos a la Escuela de Canto Cristian Olivares, que han estado en más de alguna oportunidad en nuestro matinal. Y saludos, por supuesto, a Cristian Olivares, al hombre que está detrás de esta escuela. Saludos para todos sus alumnos, para todos. Que viva el arte, la cultura, todas las expresiones artísticas. A mí me encanta. Amigos, amigas, nuestros auspiciadores dicen, Paulita, no te olvides de nosotros, por supuesto que no me olvido, y es hora de mencionar a la podóloga María Paz Salgado, porque cuidar tus pies es cuidar tu calidad de vida. 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Oye, qué bien. Saludos para todos los que están en sintonía, saludos para todos los amigos, choferes, conductores del transporte público. Gracias por estar ahí con nosotros. Saludos también para todas las amigas, amigos que están en las diferentes oficinas en nuestra ciudad. Saludos para todos los amigos del comercio local que ya están arreglando sus vitrinas porque se viene septiembre. 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Hoy día estamos a... No te creo. Es hoy. Se viene el eclipse lunar. Oh. Ya, espero no haber llegado tarde con esta información. Porque dice: el próximo eclipse lunar visible desde Chile, ¡Sachi!, ocurrirá. Luchito me queda mirando como diciendo: Paula, a rato siento que no estás haciendo tierra. Ya. El próximo eclipse lunar visible desde Chile ocurrirá esta noche. Noche de jueves 27 al viernes 28 de agosto. Será un eclipse lunar parcial en el que la sombra de la Tierra cubrirá aproximadamente el 94% del diámetro de la Luna. ¿Me siguen, cierto? Perfecto.
por lo que se verá casi completamente oscurecida. Horarios para Chile continental incluye Santiago, Valparaíso, Concepción, La Serena, Antofagasta y otras ciudades. 21 a 23 horas comienza el eclipse penumbral, cambio muy sutil en el brillo de la luna. 23 a 12 horas comienza el eclipse parcial, la sombra oscura de la Tierra empieza a cubrir la luna. 0 horas 12 minutos, el 28 de agosto, máximo del eclipse. Cerca del 94% de la luna estará dentro de la sombra terrestre. A las 1:13 finaliza la fase parcial y a las 3:01 termina el eclipse penumbral y la luna recupera completamente su brillo habitual. Sí, yo sé que esa es mi voz de terminal de buses. A las 23:00, bus. A ver, ¿qué bus puede ser? Ya, ahora sí, ahora sí. A las 23:12, en el andén 12, sale con rumbo a Santiago el bus Transantín. ¿Existe ese bus? Transantín. Yo me fui en un bus Transantín. ¿Así se llama o no? Nunca me había subido. Oye, pero lo máximo, esa línea de buses hasta Puerto Montt. Saludos al auxiliar, a Claudio. Oye, Claudio, que super tela, Claudio. Sí, ahí nos hicimos amigos de Claudio. Claudio, Claudio. Nos sacamos fotos con Claudio. Claudio. Nos comenzamos a seguir en redes sociales. Claudio, amigo en todos lados, en todos lados. ¿Les gustó mi voz de terminal de buses? Contrátenme. ¿Dónde se podrá observar? Bueno, el eclipse será visible desde todo Chile, incluyendo Arica, Iquique, Antofagasta, Calama, La Serena, Valparaíso, Santiago, Rancagua, Talca, Chillán, Concepción, Temuco, Valdivia, Puerto Montt, Osorno, Coyhaique, Punta Arenas, Isla de Pascua, con horarios locales correspondientes. ¿Cómo observarlo? No necesitas telescopio, se aprecia perfectamente a simple vista, no requiere gafas especiales, a diferencia de un eclipse solar. Unos binoculares o un telescopio permitirán apreciar mejor el avance de la sombra y los tonos rojizos o brizos que puede adquirir parte de la luna. Busca un lugar con cielo despejado y poca contaminación lumínica. Este será uno de los eventos astronómicos más llamativos del 2026 para Chile y una excelente oportunidad para realizar actividades de observación, fotografía nocturna o incluso organizar un evento temático al aire libre. ¡Me encanta! A mí no me gusta, a mí me encanta. 11:53.

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0: 11 horas, 55 minutos.
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2: 12 horas. 3 minutos. 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

0: Queridos auditores, seguimos haciendo radio, seguimos siendo su compañía en esta mañana de día jueves 27 de agosto. 27 de agosto, ya les comentábamos acerca del eclipse, hemos hablado de música esta mañana, hemos disfrutado también buena música junto a nuestros auspiciadores, variados temas, pero ahora nos vamos a conectar con algo que yo sé que a usted le va a encantar, porque a solo 4 días para que pasemos y finalice agosto, llega septiembre. Y septiembre llega con olor anticucho, con los ricos terremotos, volantines, llega con el asadito, las empanadas, mote con huesillo, pajaritos y más, con buena música y peñas folclóricas. Para ello los invito a que se conecten de inmediato a todas nuestras plataformas, Facebook, canal de YouTube, Señal Online, IPTV Televisión y por supuesto el dial y frecuencia 89.3, porque estamos junto a Evelyn Sánchez Uribe, de la tercera compañía de bomberos Los Ángeles, quien nos trae tremenda invitación. Evelyn, ¿cómo está? Bienvenida.
1: Hola Paula, buenas tardes, muchas gracias por recibirme.
0: No, gracias a ti Evelyn por estar con nosotros en esta mañana de día jueves. Peña folclórica, a ver, cuéntenos todos los detalles.
1: Así es. Bueno, yo estuve la semana pasada aquí dando igual el anuncio y ya estamos a 2 días
0: ¿ya?
1: de concretar nuestra peña. Como bien decías, para darle el puntapié inicial bien. A septiembre, ¿cierto? Como corresponde.
0: Sí.
1: Bien patriotas en realidad, y qué mejor que apoyando una linda causa, ¿cierto? Una noble institución como es Bomberos.
0: Bien.
1: ¿Ya? Peña folclórica de la tercera compañía del Cuerpo Bombero de Los Ángeles, Entre Cascos y Guitarras.
0: Entre Cascos y Guitarras, uy, qué buen nombre,
1: sí.
0: Perfecto. Saludos a toda la tercera compañía de bomberos, a todos los que están conectados a esta hora. Ya, esta peña folclórica, ¿cuándo se realiza, Evelyn?
1: El sábado.
0: Este sábado.
1: Este sábado 29 en los salones de la parroquia Buen Pastor, desde las 20 horas.
0: Bien, ahí va a ser desde las 20 horas. Hay que comprar, ¿esto tiene un costo de entrada?
1: Exactamente. Bueno, todos los voluntarios estamos vendiendo las entradas. La entrada tiene un valor de 10 mil pesos para personas sobre los 12 años.
0: ¿Ya?
1: Los niños menores de 12 años entran gratis.
0: Muy bien.
1: Y esta entrada le da derecho a un vaso de navegado y sopa y pillas con pebre para recepción.
0: Ah, no, qué rico, escuchó Luchito, navegado, sopa y pillas, pebre, justamente todo lo que nos hace falta en la vida. Ya, día sábado, a las 20 horas, un valor de entrada de 10 luquitas, sobre los 12 años, increíble. Qué atractivos, qué atracciones vamos a tener, Evelyn.
1: Bueno, tenemos varios grupos confirmados que de paso le doy las gracias, ¿cierto? Porque nos contactamos con ellos como compañía y nos dijeron inmediatamente que sí.
0: Ya.
1: Ya. Así que tenemos 5 grupos folclóricos, que está Alma Morena, Praderas del Biobío, Millantué, Condenados por el Folclor y 4 Compases. Ya.
0: Bien.
1: Ellos nos van a dar el toque folclórico, el de las cuecas y todo lo demás. Y además, para bailar, ¿cierto? Para ir variando un poco la música, tenemos un grupo de cumbia ranchera. Ya,
0: eso.
1: Que sería Eduardo Jambalaya y su grupo ranchero.
0: Eso, o sea, vamos a tener cueca, vamos a tener cumbia ranchera, lleve el pañuelo, unos zapatos cómodos, amiga, amigo, porque de verdad que usted le va a sacar lustre al piso ahí con estas tremendas presentaciones. ¿Hasta qué hora se va a extender la peña folclórica, Evelyn?
1: Hasta las 4 o 5 de la mañana aprox.
0: Ay, ya. Ay,
1: hasta
0: ay,
1: que el cura en realidad nos dé la autorización.
0: Ahí van a ir saliendo todos en el carro, claro. Bomberos. Y los van a ir tirando de a uno.
1: No, claro.
0: Qué bien, qué bien. Entonces hasta las 4 o 5 de la mañana. ¿Ambiente familiar, Evelyn?
1: Ambiente familiar, por lo mismo mencionar, ¿cierto?, de que los niños menores de 12 años entran gratis.
0: Muy
1: ya,
0: bien.
1: El que ha participado antes de una piña, el ambiente es familiar. Pues, hay niños, hay papás, hay abuelitos, hay tíos, primos, hermanos, de todo. Así que.
0: Bueno, el ambiente ideal para aquellas familias o aquellas personas que les gusta pasarlo bien, pero en un ambiente seguro. El valor de entrada, 10 mil pesos, incluye navegado, sopaipillas con pebre, pero si quedo con hambre, lo más posible, o sea, lo más probable es que quede con hambre. ¿Qué más puedo comprar, comer, consumir en el lugar, Evelyn?
1: Bueno, ya vamos a tener, tenemos todos los puestos distribuidos, así que ya tenemos el maestro parrillero ahí encargado ya de mantener las brasas, dijo, encendidas para poder ir sacando los anticuchos.
0: ¿Y quién va a ser el maestro parrillero?
1: No, tenemos ahí un voluntario que es seco con las carnes.
0: Muy bien, saludo al voluntario
1: sí,
0: ahí.
1: Sí. Sí, y para beber igual van a haber tanto para niños como para adultos, así que no, va a estar bien variada en realidad la carta.
0: Ya, comida rica, sus traguitos, refrescos, me imagino que también tecito, cafecito.
1: Claro, claro, ¿sí? No, sí, ahí va a haber para todos los gustos en realidad, así que...
0: ¿El lugar va a estar calefaccionado, Evelyn?
1: Sí,
0: ya,
1: sí.
0: Considerando que considerando, a veces todavía estamos en temporada donde las tardes son más frías, considerando que a las peñas asisten niños, personas mayores que son más friolentas, así es que va a estar todo listo y dispuesto para que lo pasen bien.
1: Así es.
0: ¿Ustedes acostumbran a hacer esta peña todos los años, Evelyn?
1: No, Paula, mira, lo que pasa es que, bueno, como ya se hizo noticia en diario local acá en realidad, se informó de que la rifa anual que hacemos como cuerpo de bomberos, las 9 compañías, este año no va. Por acuerdo del directorio, en realidad, este año no va. Y este rumor venía del año pasado.
0: Justo me quería ganar el auto.
1: Sí. Por lo tanto, este año se determinó no hacer la rifa, pero sí darle autonomía a las compañías para que cada uno vea cómo financiarse, ¿cierto? O cómo hacer campaña económica.
0: Muy bien.
1: ¿Ya? Dentro de la compañía tenemos varios voluntarios que participan de grupos folclóricos y se mueven en el
0: tenemos mundillo. Varios artistas.
1: Claro, entonces ellos dijeron, no, la peña es buen recurso, así que intentemos.
0: Bien.
1: Y los más antiguos igual podrán recordar que igual se hacía antes una ramada en bomberos. Entonces, para retomar las viejas tradiciones en realidad y con el fin obviamente de generar recursos, es que se concretó el tema de la peña en la tercera compañía.
0: Oye, pero me parece estupendo, estupendo. Ojalá todas las compañías sacaran una peña, sacaríamos septiembre celebrando, pero esta peña, específicamente esta, pertenece al cuerpo de bomberos, a la tercera compañía, así es que saludos y solo felicitarlos y desearles todo el éxito. Ojo, que no es solamente para las familias de quienes componen la tercera compañía, o para los voluntarios, esto es abierto a todo público. Todos quienes están hasta ahora en sintonía y les está llegando la información, desde ya vayan apartando las 10 luquitas, porque este sábado queremos la peña a tope, ¿cierto?
1: Sí,
0: Evelyn?
1: Así es. Y por lo mismo estamos acá, hacer la invitación, ¿cierto?, a toda la gente, a toda la comunidad que le gusta o disfruta de la música folclórica, que le quiere dar la bienvenida a septiembre, como dije anteriormente, como corresponde, y justamente pues está abierta a toda la comunidad, así que entradas en la compañía, si conocen algún voluntario, con el voluntario, porque estamos todos vendiendo entradas, y si no, en el lugar de la peña también pueden al momento del ingreso.
0: Muy bien, según su experiencia, Evelyn, llegar temprano, las puertas a qué hora se abren, como para tener una buena ubicación, una mesita.
1: Claro, claro, por lo general en todos estos eventos para poder reservar un buen lugar es llegar a la hora, pues como te digo, desde las 8 de la noche ya vamos a estar con las puertas abiertas y recibiendo al

0: al público, a las personas que quieran acompañarnos en esta actividad.
1: Fabuloso. En redes sociales, ¿cómo nos encontramos a ustedes?
0: Gloriosa Tercera Compañía en Facebook y en Instagram.
1: Ya, a ver, vamos a hacer la prueba al tirante, mi comandante. Dice por acá, gloriosa tercera. ¿Con palabras o con números?
0: Con palabras.
1: Ya, tercera compañía. Ustedes están haciendo lo mismo, ¿cierto?
0: Sí.
1: Ay, Paula, escribiste cualquier cosa. Compañía, ahí sí, ya, tercera compañía.
0: Sí, ahí perfecto. Estamos con el logo de la compañía.
1: ¿No? ¿Me equivoqué? No. ¿Por qué te equivocaste, Paula? ¿Dónde fuiste? Gloriosa sí. Tercera compañía. Escribí sí. Tal cual. A ver, búsquelo usted en su...
0: A ver, mi teléfono sí. Lo vamos a buscar.
1: Porque yo escribí tal cual usted me dijo, no tiene un guión bajo, un punto.
0: No.
1: ¿No?
0: No.
1: Me llevó a una gloriosa tercera compañía, no sé de dónde. Pero era gloriosa, eso es lo importante.
0: Sí.
1: Ya. Ahí, para que nuestros auditores también los comiencen a seguir. Y si los busco por tercera compañía, quizás también salen. A ver, vamos a ver. Vamos
0: gloriosa
1: a ver.
0: Tercera CIA LA.
1: A esa ver, es. Muéstreme, Evelyn. Muéstreme.
0: Ahí está.
1: Dice, gloriosa tercera
0: CIA
1: LA. Ya, muy bien, está abreviado.
0: Sí,
1: ya, abreviado. Vamos de nuevo, gloriosa. Gloriosa tercera CIA LA. Ahí sí. Sí que sí, ahí estamos.
0: Esa es, justamente.
1: Perfecto. Y no lo seguía, pero qué pésimo, Paula. Ya, acción. Sí, muy sí. Bien, muy bien.
0: Entonces, aspirante, ahí
1: los,
0: está.
1: Eso, aspirante, los aspirantes sí. A bomberos.
0: A bomberos.
1: Saludos para todos aquellos que pertenecen a la tercera compañía. Saludos para aquellos que están pensando ingresar. Saludos para quienes están organizando, porque me imagino que aquí están todos involucrados.
0: Todos, sí. Todos. Desde el más antiguo hasta el que está pensando en ser bombero, también está involucrado. Sí,
1: nadie se salva.
0: Nadie se salva.
1: Usted dirá, pero es que yo no... ¿Qué puedo aportar en la peña? No sé, usted bailará algo, usted animará, claro. Arriba las palmas, pero algo tiene que hacer.
0: Algo tiene que hacer, exacto. De hecho, yo estoy con mi fuero maternal,
1: ¿ya?
0: Pero me encomendaron acá.
1: No, muy bien,
0: a ver. A las comunicaciones.
1: Evelyn, encargada de las comunicaciones, nos visita claro. Hoy. Entonces, hagamos la última invitación de manera general. Evelyn, todo lo importante para la peña.
0: Ya, Paula, entonces, invitar a toda la comunidad, ¿cierto? A esta linda actividad que tenemos programada como tercera compañía, nuestra peña folclórica entre cascos y guitarras, que se va a realizar este sábado 29 en los salones de la parroquia Buen Pastor, que está en Eleuterio Ramírez 340. Hay estacionamiento, van a haber voluntarios que van a estar acomodando los vehículos y cuidando ahí para que puedan estar seguros, ¿ya?
1: Muy bien.
0: El valor de la entrada es de 10.000 pesos, que incluye un vaso de navegado con sopa y pillas con pebre, como les dije, y menores de 12 años entran gratis.
1: Wow.
0: Ya tenemos un número de WhatsApp igual para reservar entradas, es el más 569-7911-0639.
1: Ya, nuevamente, porque los amigos se pusieron nerviosos, recién están abriendo el celular. Vieja, tráete el lápiz. El lápiz no se sabe dónde está, pero si yo lo dejé ahí, no está ahí, amigo. No está la libreta, no hay un papel, saque una servilleta, lo que sea. Vamos nuevamente.
0: Ya, el número de WhatsApp entonces, para reservar entradas, más 569-7911-0639.
1: Muy bien. Entonces ahí... Ya lo sabe, este sábado usted me va cancelando todo tipo de compromisos. No, usted va a la peña a las 20 horas con su mejor traje, los zapatos ahí impecables.
0: No olvidar el pañuelo.
1: Eso, importante, porque no lo van a sacar a bailar cueca y usted no tiene pañuelo.
0: Anda bailando con servilleta.
1: No, eso es una rotería. Si somos chilenos tenemos que andar con pañuelo. Así es que ya lo sabe, vaya a pasarlo bien, a disfrutar rica comida, reírse, un grato ambiente familiar, seguridad, buena música, y así usted ya le da el puntapié inicial a septiembre, que es un mes tan bonito, CHI. Que lo pasen súper bien, Evelyn, y que sea todo un éxito a la peña. Por WhatsApp, envíeme nuevamente todos los datitos y yo sigo refrescando la memoria, porque usted sabe, la memoria es frágil.
0: Es frágil, ya, Paula. Sí. Muchas gracias por darnos el espacio para poder difundir esta actividad y para que nos vaya bien, para poder juntar nuestro fondo y cubrir las necesidades que tenga la población, la comuna.

0: Y ojo, si usted dice, pero Paulita, yo no puedo, no voy a estar en la ciudad, pero igual quiero cooperar, usted se comunica con bomberos, le darán alguna cuenta y usted igual puede hacer soporte, ¿cierto?
1: Sí, porque
0: usted sabe que bomberos, hay un cariño especial hacia la institución, entonces hay mucha gente que quizás no puede ir, pero quisiera aportar. Así es que todo es bienvenido para los amigos de la tercera compañía del Cuerpo de Bomberos. Dicho esto, son exactamente las 12 horas con 19 minutos. Momento de seguir disfrutando de buena música en la 89.3.

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1: Oh, y Luis Fonsi, Despacito. 12 horas con 24 minutos. 12 horas con 20. ¡Ay, que se ve bueno eso de la peña! Oye, hablando de peña, tercera compañía, saludos. Saludos especiales a Héctor. Sí. Pero Paula, hay tantos Héctor en sintonía. Espéreme, estoy moviendo la antena para recordar su apellido. Mi compañero dirá, Paulita, ya me olvidaste. Héctor Sáez, saludos para Héctor Sáez. Fue mi compañero de podología. Es también integrante de la tercera compañía, así es que le envío un saludo y un abrazo. Espero que esté muy, muy bien. Dicho esto, 12 con 25 minutos. 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

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Ahí, la mujer de las mil voces. 12 horas con 27 minutos. Oye, en el último bloque vayan preparando las gargantas. No sé ustedes, vaya a buscar su michelada, su matecito, su café. Ah, su michelada muy temprano, Paula. Haga gargaritas porque en el último bloque vamos a hablar del cumpleaños de Thalía. Ayer estuvo de cumpleaños Thalía, ¿ya? A propósito, no pudimos asistir, pero bueno, desde acá

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0: 12 horas, 31 minutos.
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Si te vas, amor, bailando, bailando hasta las 10. ¿Cómo vamos a estar bailando hasta las 10, Enrique Iglesias? A las 10 recién comienza el mambo. ¿Vamos a estar bailando hasta las 5 de la mañana? Hasta las 5 de la mañana, ahora salido. Oye, ¿cuándo fue la última vez que bailaste hasta las 5, hasta las 6 de la mañana, diabla? Yo a esa hora estoy agarrando el sueño profundo, pero ¿sabe qué? Yo ya no descarto nada. Así es que si tú me quieres invitar a una fiesta y hay gente bonita, gente alegre, buena onda, ambiente sano, todo, yo capaz que agarre vuelo y me quedo hasta las 5 de la mañana. ¿Alguna vez ustedes se quedaron hasta última hora para ver el amanecer? Te fuiste para otro lado, Paula, te fuiste para otro lado. Ya, queridos amigos, queridas amigas, yo les dije que en este bloque, en los últimos minutos, íbamos a hablar de Arrasando. Que sube, que baja, que no sé qué pasa. Ay, Mariala del barrio soy, a mucha honra. Mariala del barrio soy. Oye, porque Talía estuvo de cumpleaños. Ayer Talía estuvo de cumpleaños. Oye, regia ella, como dice una amiga, regia la tonta. No, simpática, buena moza. No, que digo buena moza, me quedo corta. ¿Les gusta Talía a ustedes? Oye, tan versátil, ella tiene tremenda carrera. Ayer estuvo de cumpleaños Talía, la cantante y actriz mexicana celebró 55 años y lo hizo después de más de 4 décadas de trayectoria en la música, la televisión y el entretenimiento. Talía comenzó su carrera artística siendo muy joven y en los años 80 formó parte de Timbiriche. Una agrupación juvenil, ¿ya? Eso debe haber sido como Timbiriche. Ay, la verdad no tengo registros de esa agrupación, pero, siguiendo con la vida de Talía, luego ella inició su carrera como solista y alcanzó gran popularidad con canciones como Eres piel morena, canto de pasión y arena, Amor a la mexicana, amor a la mexicana, de cumbia, algo así. No me enseñaste qué es vivir sin ti, ni que le digo a este corazón. Y Arrasando, que sube, que baja, que no sé qué pasa. Oye, tiene tantas canciones Talía, pero su éxito también llegó de la mano de las teleseries. En los años 90 protagonizó la recordada trilogía formada por María Mercedes, Marimar, ¡au! Costeñita soy, y Mariala del Barrio, convirtiéndose en una de las grandes figuras de las telenovelas a nivel internacional. ¿Cómo olvidar cuando se comieron su gallina? ¿Recuerdan esa parte? Sí. Fue muy triste, ¿eh? Yo lloré más que atendida, amiga. Ay, ¿cómo se llama esta canción? Sopleme Luchito. ¿Cómo olvidar?

0: no, esta canción me encanta. Me encanta esta canción, de verdad, en todas sus versiones. Me encanta, es que me encanta.
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0: Hoy me encanta, de verdad.

tocarlos, pero igual la versión de Thalía está digna, está bonita. Vamos, Luchito, ¿qué será de ti? Muy linda. ¿Y esta cuál es? Ya. Esta como que no le río, ¿no? Ya viene la más conocida. A ver, canta Thalía.

0: mano.
1: Tiene bonita voz, Talía.
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1: No, esta no me la sé, de verdad. No me la sé. ¿Para qué voy a engrupir?
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1: ¿Cómo dice que dijo? Ajá. Esta sé que la conozco, pero espérenme. Ay, esta canción es... Vamos, amiga. Toda.

Ay, papi, dámelo todo. Oye, qué buena esta canción. Karaoke en la

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Ay, Thalía. Son las 13 horas, Thalía. Cantamos tanto, Thalía. Lo pasamos tan bien, de verdad. Me encantan los karaokes. Como doctora Sintonía, les voy a recitar a todos karaoke. Ah, ya, este es el himno y con esta ya nos vamos. Esta canción sí que sale en todos los karaoke. Es ¿A quién le importa? Y usted la canta así, pero... Espere, de nuevo, Luchito, de nuevo, de nuevo, de nuevo. Ya, ahora sí. Tres, dos, uno.

Podríamos armar un grupo y ir al karaoke y dejarlo todo. Le pido perdón al karaoke, le ignoré durante años. Y ahora soy fan. ¿Cuál es el mejor lugar acá en Los Ángeles para ir al karaoke? ¿Cuál es el mejor? ¿Pero dónde vaya la gente como uno, la gente que nos canta bien? Porque me ha pasado.

voy a karaoke y hay gente infiltrada. Los infiltrados son los que cantan bien, los cantantes. No, queremos karaoke con gente que no cante bien. Gente que lo dé todo, de corazón, actitud. Para poder reírnos, pues cuando no alcanzan las notas, cuando les salen los gallos, cuando se les olvida la letra. Esos karaoke son muy chistosos en reírnos tanto. Dicen por acá, Paulita, los días viernes, ¿dónde la Ina? Ya, no tenía idea que ya hacían karaoke. No tenía idea. Por acá me dicen, felicitaciones Paula por tu programa. ¿Te alegré la vida? Regálame una carita feliz. Regálame una carita feliz, por favor. Oh my God. Dios mío. Dios mío. ¿A quién le importa? 13 horas con 4 minutos. Oxígeno, por favor, que pasen los chicos del SAMU. SAMU, SAPU, todos los SA. Ya, nos vamos. Mañana nuevamente juntos, no olviden. Oye, Patán, me encantaba esa animación, los autos locos con Patán. Sí, me encantaba ese perrito. Queridos amigos, mañana los esperamos de 9:30 a 13 horas en un nuevo capítulo de ¿A quién le importa lo que yo haga? Ah. Tu mañana y la mía, pues amiga, el matinal que conecta. Saludo a todos los amigos también que están en sintonía. Besitos para ustedes, chiquillos. Que tengan una linda pero linda tarde. Cuídense. Abracitos. Chao.

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10: Un brote de influenza tipo B afecta a la comuna de Gualegüe y provocó la suspensión de clases en la comuna tras detectarse hasta ahora 203 casos confirmados con el virus. Sobre esto, Ornella Mellado nos cuenta más. Hola Ornella, ¿cómo estás?
11: Hola, ¿cómo están? Así es. Un brote de influenza tipo B afecta a la comuna de Gualegüe en la región de Los Lagos, donde hasta ahora hay al menos 203 casos confirmados. En concreto, el brote de influenza está afectando principalmente a la población de entre 10 y 65 años en las últimas semanas. Las consultas por causa respiratoria en el CESFAM Río Negro de Hornopirén alcanzaron un 46%, convirtiéndose en el punto más alto de este año. Cabe mencionar que la autoridad sanitaria anunció la suspensión de clase en todos los establecimientos dependientes del Departamento de Administración de Educación Municipal de la comuna. En detalle, las clases estarán suspendidas desde el jueves 27 de agosto hasta el martes 1 de septiembre. Esto será para las escuelas Alén, Contao, Antupirén, el Colegio Sagrada Familia, Rolecha y el Liceo de Hornopirén.
10: Muchas gracias, Ornella. Nos encontramos en una próxima oportunidad. Que estés muy bien.
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12: la región de los ríos.
10: El Consejo Regional aprobó más de 124 millones de pesos en financiamiento desde Valdivia para proyectos sociales, culturales y ambientales que beneficiarán directamente la participación comunitaria en los municipios de Corral y Mariquina.
12: La región de Antofagasta.
10: Los colegios Lidia Moreno y Antonio Rendit se coronaron campeones regionales escolares de básquetbol en Antofagasta. Ambos elencos lograron la clasificación a la final nacional juvenil que se disputará en octubre en la región del Biobío.
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10: El Fondo Monetario Internacional renovó la línea de crédito flexible por 11.800 millones de dólares para Chile, siendo la cuarta renovación del crédito que nunca ha utilizado por el Banco Central. Javier Vera nos cuenta más al respecto.
13: El Banco Central informó que el Fondo Monetario Internacional renovó la licencia de crédito flexible con Chile, dejando una nueva operación crediticia por 11.800 millones de dólares, equivalente en pesos chilenos a 10,5 billones. ¿Pero qué conlleva esta línea de crédito internacional? Bueno, sirve como una forma de financiamiento en periodos de shock extremos para los países, como una crisis económica, y aunque Chile no la ha necesitado nunca, esta ha tenido cambios a lo largo de los años. El economista Carlos Smith, docente investigador del Centro de Investigación de Empresa y Sociedad de la Universidad del Desarrollo, nos explica más detalles de la importancia de contar con una línea de crédito flexible.
14: No es un préstamo, ¿ya? Es una especie de seguro, porque no es que Chile haya recibido 11.800 millones de dólares, sino que recibió el derecho a pedirlo si algún día lo va a necesitar. Es finalmente una línea de crédito abierta por si lo necesitamos. Y de hecho, desde el año 2020 que tiene este instrumento y nunca lo hemos usado. La gracia que tiene es que un crédito de una línea de crédito flexible, que no tiene condiciones, es decir, nosotros, dado nuestra calificación, nuestros fundamentos macroeconómicos, institucionales, etcétera, dado eso, cumplimos, somos bien calificados y por lo tanto, no nos pide a cambio nada si eventualmente usamos esto.
13: Esta es la cuarta vez que el Fondo Monetario Internacional renueva la línea de crédito flexible a Chile, ya que por primera vez fue aprobado en mayo de 2020 con 23,93 mil millones de dólares. En agosto de 2022 bajó a 18,5 mil millones de dólares y en 2024 ya era de 13,8 mil millones de dólares.
10: Tras el respaldo del Tribunal Constitucional al artículo 31 de la Ley de Reconstrucción Nacional, desde el Gremio de Empresas de Servicios Básicos, recalcaron acerca de problemas que, según ellos, tiene la mega reforma. Sobre esto nos cuenta más Carlos Maturana.
15: El artículo 31 de la Ley de Reconstrucción Nacional, que obliga a reconectar gratuitamente servicios básicos en zonas de catástrofe, fue respaldado por el Tribunal Constitucional pese a las diferencias presentadas por el Ejecutivo al TC. Los especialistas y las empresas advierten que esta medida afectará a los costos de reconexión debido al incremento de gasto para las empresas, ya que contar con la reconexión en 48 horas estaría ligada a la contratación de nuevos equipos y específicamente para el gas. Se requiere verificar previamente que las instalaciones sean seguras. Nos explica más detalles Rafael Romero, académico de la Facultad de Economía y Negocios de la Universidad Alberto Hurtado.
16: Lo primero que hay que aclarar es que estar en una zona de catástrofe no significa automáticamente que suba la tarifa de la luz, del agua o del gas. Hay que separar dos cosas. Una son las alzas tarifarias que ya estaban programadas por razones regulatorias y que pueden coincidir con la emergencia. Otra son los costos extraordinarios que genera una catástrofe. Por ejemplo, reparar redes, reemplazar infraestructura, movilizar cuadrillas y reconectar clientes.
15: Además, desde las organizaciones cuestionaron que el plazo sea idéntico para cualquier tipo de emergencia, siendo que a su juicio la regulación debería tener un criterio técnico según la magnitud de esta. Desde las empresas plantean una modificación legal, aunque desde el gobierno descartaron preparar una ley corta para modificar esas disposiciones. Plantearían diferencias en el gasto de la electricidad y el agua para reemplazar el plazo impuesto por la normativa a uno más flexible, sujeto a las condiciones de seguridad.
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10: Un equipo de investigadores chilenos logró observar por primera vez el comportamiento del viento solar cerca del Sol. Este estudio permitirá ampliar el conocimiento existente sobre este fenómeno, dado que se pudo realizar las investigaciones a una distancia de 0,1 unidades astronómicas del Sol, límite que antes alcanza las 0,3 unidades astronómicas. ¿Pero qué significa todo esto? ¿Por qué es importante? Bueno, el astrónomo Jaime Gianelloni explicó que este estudio permite conocer y entender qué es el viento solar.
17: Cuando hablamos de un comportamiento anómalo del Sol, no significa que el Sol esté apagándose o entrando en una etapa peligrosa que puede perjudicar para la Tierra en este caso, o que en realidad se está estudiando, es algo mucho más específico y para la astronomía también es muy fascinante, porque el comportamiento del viento solar es muy cerca que se estudia a través de las estrellas, y en este caso nuestra propia estrella. Y para entender un poquito más, el viento solar en realidad es un flujo constante de partículas que se encuentran cargadas.
10: La investigación fue liderada por Matilde Coello Guzmán y contó con científicos de la Universidad de Santiago, Universidad de Concepción y Universidad de Chile. Además, utilizaron datos obtenidos por la sonda Parker Solar Probe de la NASA, que ha sido el objeto que más cerca ha estado del Sol. En el proceso se analizaron las denominadas inestabilidades del plasma, procesos que influyen en la transferencia de energía de las partículas del viento solar. El equipo espera que los resultados permitan comprender mejor el comportamiento del viento solar y contribuyan al estudio del clima espacial.
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12: la región de Antofagasta.
10: Una feria laboral realizada en Calama reunió a cerca de 1.300 personas y ofreció casi 500 puestos de trabajo mediante 15 empresas colaboradoras de la minería.
12: La región de Valparaíso.
10: La comunidad del Liceo Poeta Vicente Huidobro de Cartagena propuso bautizar la sala taller de operaciones portuarias con el nombre del fallecido profesor Carlos Cartagena Vera, solicitud que será presentada ante el Consejo Municipal para homenajear su legado docente.
12: La región del Biobío.
10: Las obras del nuevo anfiteatro ubicado bajo el puente bicentenario en San Pedro de la Paz avanzan con miras a ser entregadas en diciembre. La iniciativa del MOP transformará el borde fluvial en un espacio cultural y recreativo comunitario.
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10: La Contraloría General de la República, a través de una auditoría financiera al Programa de Integración Urbana de Campamentos, detectó irregularidades por 239 millones de pesos por subsidios de arriendo y dentro de ellas encontró el pago a personas fallecidas. Ornella Mellado nos cuenta más sobre esto en el siguiente informe.
19: La Contraloría General de la República, a través de una auditoría financiera al Programa de Integración Urbana de Campamentos, reveló severas anomalías en la asignación y pago de subsidios de arriendo a personas que se encontraban fallecidas entre enero de 2025 y marzo de 2026. Las irregularidades en total superan los 239 millones de pesos. Dentro de los hallazgos del informe, se estableció que 168 beneficiarios se encontraban fallecidos y que la Subsecretaría de Vivienda demoró hasta 1.133 días en regularizar los datos, lo que provocó un perjuicio fiscal estimado de 110 millones de pesos. Además, se encontró que 172 beneficiarios arrendaban viviendas de familiares cercanos y que 19 mantenían contratos de arriendo con sus propios cónyuges. Este anuncio de Contraloría generó repercusiones en la esfera política del país, donde el presidente de la Comisión de Vivienda de la Cámara de Diputados, Juan Carlos Beltrán, calificó los antecedentes como una vergüenza nacional. Escuchamos a Carlos Beltrán.
20: No solamente es grave, para mí es gravísimo. Y quiero ser preciso en por qué. Aquí no hay 168 personas fallecidas a las que se le haya otorgado un subsidio, sino que son 168 familias en que el titular murió después de recibir el beneficio y el Estado sencillamente no se enteró. Siguió pagando y eso, en cierto sentido, es más serio que un fraude puntual, porque revela que el sistema no tenía cómo saber.
19: Desde el Ministerio de Vivienda y Urbanismo se refirió el jefe de la cartera, Iván Poduje, a través de su cuenta de X, señalando que el pago de subsidios de arriendo a fallecidos ocurrió en el gobierno del expresidente Boric. Por su parte, el ente fiscalizador precisó al final de su informe que el Ejecutivo deberá concluir con el procedimiento disciplinario para determinar las eventuales responsabilidades administrativas.
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12: la región de los lagos.
10: Con una inversión superior a los 204 millones de pesos, financiada entre el gobierno regional y el municipio, fue inaugurado el nuevo Centro Odontológico Comunitario de Río Negro para fortalecer la atención de salud dental de sus habitantes.
12: La región de Aysén.
10: El MOP inició la pavimentación de 16,2 kilómetros de la carretera Austral en la comuna de Río Ibáñez, conectando Bahía Murta y Puente El Belga, con una inversión cercana a 70 mil millones de pesos para mejorar conectividad y turismo.
12: La región de Valparaíso.
10: La municipalidad de San Antonio recibió en Dictuc el diseño para reparar el puente colgante del Cerro Alegre. Tras la evaluación técnica, el municipio gestionará los recursos y coordinará las obras junto a la Escuela de Ingenieros Militares.
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10: Las autoridades sanitarias de Estados Unidos encendieron las alarmas tras reportar 2 muertes por sarampión durante este año en Pensilvania. Los fallecimientos corresponden a personas que no contaban con el esquema de vacunación en medio de un fuerte brote en el país. Frente a estos casos, la situación epidemiológica en Chile se mantiene bajo una estrecha vigilancia preventiva. Si bien el país erradicó la transmisión del virus, aún existen casos aislados importados desde el extranjero. Es por esto que las autoridades monitorean activamente las alertas de salud internacional. Así lo comenta la subsecretaria de Salud Pública, Alejandra Pizarro.
23: El sarampión es uno de los virus más transmisibles que existen. Un solo infectado puede contagiar hasta 18 personas. Y la manera de prevenir que esta enfermedad grave y potencialmente mortal se expanda es con la vacunación. En Chile, la vacuna se administra a los niños a los 12 meses y a los 3 años. Esto porque si bajamos la barrera que nos brinda la vacunación de los niños, el sarampión puede volver a instalarse en Chile, pese a que no tenemos transmisión local de la enfermedad desde 1993.
10: La sarampión se transmite principalmente por vía aérea mediante gotitas de saliva o secreciones respiratorias. El virus puede permanecer suspendido en el aire y sobre superficies por hasta 2 horas, lo que facilita el contagio masivo en personas que no poseen inmunidad previa. De acuerdo a las autoridades sanitarias, la principal medida de protección es la vacuna contra el sarampión, rubiola y parotiditis, dosis administradas a niños y niñas de 12 a 36 meses de edad. Adicionalmente, se recomienda que personas nacidas entre 1971 y 1981 que viajen al extranjero y no cuenten con dosis certificadas puedan reforzar la vacunación.
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10: El Cernamec presentó una querella por femicidio frustrado tras un ataque ocurrido en Punta Arenas. El tribunal decretó prisión preventiva para el imputado y fijó un plazo de investigación de 75 días, mientras la víctima recibe apoyo psicosocial y jurídico. Hasta acá dejamos el resumen de noticias. Nos volvemos a encontrar en una próxima edición. Que estén muy bien.
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1: 14 horas, 3 minutos.
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tal, queridos amigos? Qué gusto más grande saludarles ahí con todas las señales ya conectaditas de Arica a Punta Arenas, a lo largo y ancho de Cordillera Mar. Estamos cubriendo prácticamente todo nuestro país, 64, 65, 68 estaciones ya. Hemos perdido la cuenta de la cantidad de radios que se suman a esta propuesta que llega a sus hogares, a su lugar de trabajo, por ahí en la carretera también. Hay gente, como estamos prácticamente en todas las ciudades, eso se nota mucho hacia el sur. Tú entras por Santiago y algunos parten con nuestra señal 570 en amplitud modulada, pero se saltan a la 90.1, que es nuestra frecuencia modulada, y de ahí pasan yendo al sur. Hace poquito fui al sur, por eso viví esa experiencia. Entonces, escuchan nuestra Radio Salud o nuestra botica, nuestro programa, ahí saliendo de la ruta 5 Sur. Y bueno, hay una como una pequeña cadena montañosa. Ese sector es como Graneros, ¿no, Daniel? ¿Ya? A veces me he topado con Daniel Cordobés, nuestro productor, ahí entrando al Monticello, ¿ya?, que está un poquito más allá. Y bueno, y nosotros seguimos de largo. Y ahí ya la 90.1 por ahí de repente comienza a menguar su potencial, ¿ya?, de volumen, por decirlo así, que es Santiago, que cubrimos Santiago. Y saltamos a la 98.9, que es nuestra frecuencia en Rancagua, por ejemplo. Y esa frecuencia nos acompaña a, después de Rancagua, bueno, Curicó, San Fernando, Rengo, Curicó, y ahí vamos saltando frecuencias hacia el sur, y podemos acompañarlo, aunque usted no lo crea, hasta Punta Arenas. En la Austral Punta Arenas estamos también haciendo la botica del ayer, porque tenemos una madre tierra, una farmacia, o este centro de salud, estos centros integrales de salud lo tenemos en la ciudad de Punta Arenas. Y bueno, y partimos en Arica, obviamente, en nuestras radios, en Radio Puerta del Norte, en Arica, y así cubrimos toda esta larga y extensa franja territorial que le pusieron un nombre, ya le pusieron Chile, pero que en realidad quienes abrazamos la medicina natural somos personas mucho más integrativas. Esa es una de las características de las personas que se conectan con esto de la medicina holística. Ya lo van a notar. Voy a correr este segundo micrófono, Daniel, para verle la cara a nuestro productor. Ya lo estaba tapando ahí el micrófono. Entonces, les decía, las personas que abrazan esta corriente, algunos le dicen curativa, ¿ya? Yo le llamo una corriente de sanación, porque, como les he explicado muchas veces, curar es aliviar un síntoma. Pero aquí no nos podemos quedar simplemente con la tranquilidad de que aliviamos un dolor de cabeza o aliviamos una distensión abdominal, qué sé yo, un dolor articular, un prurito. No nos podemos quedar ahí. Nosotros en la medicina holística, todo el equipo de profesionales, farmacéuticos, médicos, nutriólogos, todos nosotros, nos abocamos al conflicto raíz del problema. Porque entendemos que ese síntoma no es otra cosa que una sintomatología asociada a un llamado de atención producto de una causa inicial. O sea, ¿cuál es la causa de tu artrosis? La artrosis, decimos muchas veces, es una enfermedad degenerativa que aparece con el tiempo, pero que viene obviamente como respuesta final al desgaste de material. Es como lo más práctico para entender la artrosis. O también le pueden llamar osteoartritis, porque es un desgaste de esa zona interósea donde está el cartílago. Pero ¿qué es lo que ocurre? Que nosotros tenemos que entender cuál es la razón de origen de por qué se te presenta una artrosis, sobre todo cuando aparece con una cierta anterioridad. Personas más jóvenes, no sé, te hablo de 40, 50 años, ya que estén bordeando, no sé, la última parte de la quinta década. Porque en realidad una artrosis es entendible a mi edad, a los 60 y tantos años, pero antes, ¿por qué? Entonces ahí vienen razones que pueden ser algo mecánico, biomecánico, como es el sobrepeso, puede ser también el abuso de la articulación como una práctica deportiva mal dirigida, ¿ya? Pero vienen otras implicancias en una artrosis, como por ejemplo el ambiente ácido. Piensa en esa cápsula sinovial llena de un líquido ácido. Esa acidez va a provocar que esta zona proteica de una estructura altamente sólida, ¿cómo se podría decir? Bien conectada, comienza a destruirse, comienza a haber un deterioro. Es como que tú tienes un asfalto y aparecen ciertas grietas.
tú vas por un camino todo asfaltado de maravillas, esa es la zona cartilaginosa que va a protegerte justamente de que lo que le pasa a tu auto cuando pasa por una grieta o pasa por un hoyo, así como tal, ¡pam!, suena ahí. Puedes reventar tus neumáticos y genera dolor en la persona que lo sufre. Eso es la artrosis. Entonces, ¿cuál es la causa? Un poco cuidado en esa zona asfáltica, ¿ya? Entonces, tenemos que entender la razón muchas veces de lo que origina una enfermedad. En este caso, te vuelvo y te repito, es muy importante entender el origen de esa dolencia. Y nosotros, quienes abrazamos esta medicina holística, se van a dar cuenta que gustosamente a nuestros pacientes los tomamos y los dirigimos a entender esa causa, el origen de tu dolencia. Porque ahí se conecta uno con el principio básico de nuestra propuesta, que no es curar solamente, sino que es sanar. Entonces vamos a arrancar nuestro programa antes de la música saludando al flexo articular, ya que hablábamos de la artrosis, una enfermedad degenerativa, una enfermedad que aparece prácticamente en la universalidad de las personas que ya marcamos edad, obviamente, pero que está apareciendo cada vez más temprana edad. Flexo articular es un suplemento que va a modificar, por un lado, ese ambiente ácido, pero lo más interesante, va a entregarte herramientas para que tú puedas reparar ese asfalto, puedas reparar ese piso dañado, esa grieta producida, esos orificios que obviamente pueden destruir tu automóvil, en este caso pueden provocar dolor, ¿ya? En la zona opuesta de conexión interósea. Eso es la artrosis, no es otra cosa. Y es por eso muchas veces que los profesionales de la salud, en su propuesta clásica, dicen, no, démosles analgésicos, quitémosles el dolor, quitémosles la inflamación. Pero pocos se han preocupado de restaurar ese tejido. Porque les voy a contar algo. Me tocó estar tiempo atrás, años atrás, con un grupo de traumatólogos y osteópatas en Sudáfrica. Fuimos invitados, un grupo de profesionales de la salud, bueno, el 99% traumatólogos, y había un químico farmacéutico. ¿Quién era? Se imaginarán, era yo. Entonces ahí discutíamos con estos colegas de profesionales de la salud lo que ellos veían como imposible. No se puede restaurar esa zona interósea. La artrosis es una enfermedad que llega para quedarse. Por lo tanto, nuestra propuesta es darle analgésicos, ¿ya? Darle desinflamatorios, darle también antiinflamatorios y luego, obviamente, cortar y poner una prótesis si eso ya no tiene solución. Nuestra propuesta es despertar en el paciente artrósico su poder autocurativo. Existen maestros que son contratados por el Ministerio de Obras Públicas para que vayan a arreglar las calles, para que vayan a arreglar los caminos, ¿sí o no? Es importante entenderlo eso. Así también pasa en nuestro cuerpo. Nosotros tenemos osteoblastos, fibroblastos, condroblastos, tenemos una maquinaria tremenda que se pone a trabajar cuando tú lo bien intencionas y cuando tú lo manejas también desde un punto de vista nutricional, que es una de nuestras herramientas. Segundo, obviamente, también el ejercicio físico. Pero en lo primero nos quedamos con el flexo articular. Es una tremenda noticia para todas ustedes, amigas o amigos, que están sufriendo de sus articulaciones. Es más, me voy a involucrar y les voy a decir para quienes estamos sufriendo de repente dolores interóseos en la zona interarticular. Porque a mi edad, se nos cayó un vasito de agua acá, a mi edad, les debo confesar que a todos nos llega, pero a uno les llega con una mayor cuantía que a otros. Por eso es muy importante que lo sepan. Existe acá en nuestro país, bueno, y prácticamente se puede distribuir al mundo entero, el maravilloso flexo articular. El flexo articular es un suplemento que contiene aminoácidos que van a actuar potenciando ese poder de reconstrucción, de reparación y de restauración de ese cartílago dañado. Por lo tanto, si usted en la mañana se levanta y todo le rechina, ¿ya? O ya tiene un diagnóstico, lo tiene en su mano el diagnóstico de su médico, osteoartritis, y con toda la farmacoterapia que en rigor se debe aplicar, ya lo sabe muy bien. Sume, por favor, todos los días, con confianza y con constancia, dos cápsulas de flexi articular.
dos cápsulas de flexia articular que va a tener toda la base nutricional de acción desinflamatoria, insisto, antiinflamatoria, analgésica también, porque las plantas medicinales funcionan muy bien por esa área, pero a través de la terapia aminoacídica, a través de la aminoácido terapia, va a tener usted herramientas para que esa zona interósea sea susceptible a que su poder de autorreparación comience entonces a llevarla a usted a un periodo más temprano. Que insisto, en la medida que usted lo haga consecuente a los cambios en los estilos de vida que siempre promovemos, por ejemplo, una persona con artrosis no puede quedarse en forma sedentaria ahí sentadita, ¿verdad? No puede quedarse tiradita en cama. Necesita mover su sistema esquelético. Nosotros tenemos 200 y algo huesitos, 204, 208 huesitos por ahí. Y tenemos músculos que van a ayudar a la articulación, a mover ese sistema articular, que son 620, creo, músculos que tiene nuestro cuerpo. Si usted no les permite el funcionamiento, no los activa, ¿ya? A primero sus músculos y luego a cómo responde su esqueleto, ¿verdad? Todo eso comienza a deteriorarse. Y usted comienza a perder también masa muscular, que es el gran problema, la sarcopenia, se llama eso, en las personas mayores. Por eso es importante, ¿ya? 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Justamente en Alemania, país del cual también hemos rescatado el Mitleben, del cual les voy a hablar algunos minutos más. ¿Ya? Así es que partimos con esto. Bienvenido a todos ustedes, tengan papel y lápiz a mano, porque ya estamos comenzando una nueva botica del ayer. Soy el doctor Leopoldo Moreno, feliz de ser el director técnico como farmacéutico de esta linda botica, y a cada uno de ustedes, obviamente, les invito a disfrutar de lo que tenemos, como cada día, un regalo. ¿Cuál es? La música. Hoy día hemos elegido a... Oh, ya está. Ya que hablábamos de Europa, un francés. Charles Aznavour.

0: ¿Está cansada usted? ¿Se levanta por la mañana con poca energía, poca vitalidad? ¿Ya? ¿Te siente que su propia energía no la acompaña? Cuando uno está como medio limitado en la proactividad. La proactividad, eso como que te levantas y se te comienzan a ocurrir cosas que hacer y llenas tu día de actividades que te llevan al final del día a estar tan contenta porque cumpliste una serie de tareas que te propusiste temprano. Es bueno llevar una pequeña agenda y es bueno por la tarde anotar revisar todas las cosas que uno hizo. En el caso de ayer, me levanté muy temprano. Ayer me quedé como viajé a Santiago, me quedé en la casa de mi hermano Héctor, por lo tanto temprano en la mañana fue maravillosa la experiencia porque mi hermano, como buen ingeniero en alimentos, me tenía preparado un desayuno exquisito, ya un exquisito desayuno, compartimos con él, luego tuvo una reunión 9 de la mañana con unos ingenieros que estábamos viendo este tema de las radios, luego tuvimos otras reuniones y así pasamos con un montón de actividades moviéndonos de un lado para otro. Entonces llega el día, en la tarde, vuelvo a mi ciudad que me cobija, que es Viña del Mar, y hago el chequeo. ¿Ya? En la noche teníamos una comida de despedida de una de mis hijas que se iba a Europa, la más chiquita de todas, la más pequeñita, se me fue a Europa. Entonces nos reunimos, las bendiciones de rigor, porque obviamente uno, ¿qué puede hacer? Me dicen, doctor, ¿cómo puedo yo superar esta angustia que me genera la separación de mis hijos? Cada vez que tú sientes ese conflicto de separación, ojo, ya que estamos hablando de las articulaciones, se manifiesta en nuestro sistema musculoesquelético. ¿Ya? Los dolores de espalda, por ejemplo, que le aparecen a muchas mamás, que sus hijos, eso del nido vacío, y comienzan los dolores musculoesqueléticos, las fibromialgias, tienen mucho que ver con el conflicto de separación y pueden incluso terminar en un cáncer. ¿Ya? Hay estudios en medicina germánica que hablan como, por ejemplo, la pérdida, ¿cómo se puede decir? Una pérdida inesperada, ¿ya? Una pérdida inesperada de un hijo, de un ser querido, va a generar tumores en la zona reproductora. Te puede venir un tumor en los ovarios, ¿ya? Te puede venir, el papá puede tener un tumor testicular, por ejemplo. ¿Por qué? ¿Qué? Te mataron a un hijo, por ejemplo. ¿Cómo vas a recuperarte de eso? Es un conflicto tremendo. Y la respuesta termina siendo un cáncer. Que si no se hace la terapia que corresponde a esa persona que está sufriendo esa pérdida, ya no hay nada más que hacer, esa persona lamentablemente va a terminar haciendo tumores. Mira qué importante todo esto. Te lo comento porque es parte también, insisto, de la enseñanza que tenemos que tener al momento de hablar de medicina natural y entender cuál es nuestra propuesta también. Bueno, y ahí está el flexi articular. Y así entonces terminas la noche, ¡pum!, con todos los vistos buenos, las cosas que hiciste bien, las cosas que hiciste mal. Y te recomiendo algo, trata de no procrastinar. ¿Ya? No dejes para mañana nada de lo que puedes hacer hoy. Lo peor en la procrastinación, te lo digo yo, porque fui un gran procrastinador también durante mucho tiempo. Yo siento que existen, cuando tú naces, hay toda una formación que uno trae desde el ADN, pero luego viene un condicionamiento. Cuando tú naces en una familia con ciertas carencias, por ejemplo, quienes hemos nacido también en familias carenciadas, más allá que seas pobre o no pobre, carenciada de cosas, ¿ya? Bueno, a mí me tocó las dos cosas, era carenciada y éramos bastante pobres, pero bueno, ¿cómo te educan los padres en una familia pobre? Te dicen, hijo, no se meta y pida permiso, hijo, usted no sé, están todos comiendo pescado, pero nosotros no podemos, cómase la cabeza el pescado, lo único que tenemos, no sé, naces con ese condicionamiento de que como que toda la vida tiene limitaciones, hasta que un padre avisado, o sea, un padre ya con un poquito de una mentalidad más abierta, te dice, hijo, hoy día no hay pescado, pero saldremos a pescar, y mañana usted va a tener la posibilidad, acompañado por mí o incluso en mi ausencia, tener la posibilidad de sacar los peces del mar y comer mucho pescado. ¿Me entiendes cómo se va solucionando ese conflicto? Pero ese condicionamiento nos acompaña durante mucho tiempo y tenemos que estar conscientes de eso también para entender cuál es nuestro rol y cómo tenemos que enfrentar la vida. Porque es maravilloso saber que sea cual sea la plataforma en que tú naciste, ¿eh? En una cuna de oro, en una cuna de plata, en una cuna de cobre, en una cuna de barro, e incluso sin cuna. Sin cuna. Naciste sin cuna. ¿Le ha pasado a alguno de ustedes que nacieron sin cuna? Es impresionante, pero esa es la plataforma, eso no define tu destino. Y a veces, las personas que nacieron sin cuna, obviamente cuando proyectan su vida, porque el cielo está abierto para todos, el cielo está abierto para todos, el camino a andar es tremendamente más grande, el tesoro a descubrir es mucho más valioso. Es una experiencia maravillosa del nacer con ciertas limitaciones, porque las limitaciones las vamos a tener siempre. Pero en la medida que tú despiertes a entender que esas limitaciones no son un problema, sino que pueden ser un trampolín, obviamente vas a tener mucho más que ganar. Bueno, tenemos muchas consultas. Quería hablarles acerca un poquito más acerca del flex articular, ya lo comenté. Me dicen acá, doctor, déjeme encontrar la primera consulta, la segunda, ya respondimos algunas. ¿Cuánto tiempo? Ah, mira. Nos saltamos al tiro al aceite de orégano oro. Está todo el mundo tomando aceite de orégano oro. Es impresionante. Todo donde voy, ya, acá tengo yo mi cajita, y aunque no lo crean, está vacía. Porque me vienen a ver acá a Madre Tierra y lo primero que hacen se llevan mi aceite de orégano oro. Ya, acá está la cajita vacía. No tiene nada. ¿Por qué se llevan el aceite de orégano? Porque, por un lado, está de moda. Ya, me parece bien, una buena moda. Pero por otro lado, la gente ha descubierto el potencial que tienen las plantas medicinales y entre ellas el aceite de orégano oro. El aceite de orégano oro, para quienes lo tomamos diariamente, a razón de 20 gotitas, todos los días, 20 gotitas en una sola toma, alejado de las comidas, nos aporta una cantidad enorme de elementos virtuosos, como por ejemplo el cuidado de nuestro sistema digestivo contra el Helicobacter pylori. Contra el Helicobacter pylori. Verónica me pregunta, doctor, ¿cuánto tiempo se debe tomar el aceite de orégano oro? La respuesta es, hasta que te mueras podrías tomarlo, sin ningún problema. Bueno, cuando uno ya está al final de su vida, a veces no tiene la capacidad de abrir el frasquito, que alguien te lo dé. Las personas de la tercera edad necesitamos mucho más el aceite de orégano oro que los adolescentes como don Daniel, que tienen solo 50 años, ¿ya? Pero créanmelo, también lo necesita don Daniel. De hecho, el Helicobacter pylori que hablábamos recién le afectó a don Daniel, nuestro productor, y a mí no me ha tocado hasta ahora. Espero que mañana no. Entonces, ¿cuánto tiempo tomar el aceite de orégano? El tiempo que quieras, ¿ya? ¿Un mes, dos meses, dos años, 20 años, qué sé yo? Me escribe Sanar Terapia con ese nombre. Me dice, yo con 37 años me dio el Helicobacter pylori grave. Y tuve una disfagia. Disfagia es una imposibilidad de tragar. Se te aprieta, como decía mi abuela Auristela, se le apretó el huerhuero. Igual que a los pavitos, se le apretó el huerhuero. La esposa de un presidente acá de nuestro país tuvo que irse a operar el problema de disfagia. No podía tragar, era tremendo. Se tuvo que ir a operar, a hacer una cirugía ahí. Pero fíjate que a lo mejor la disfagia viene de otro problema anterior, que en este caso, como me lo explica Sanar Terapia, puede haber sido la presencia de su Helicobacter pylori. Esto a los 37 años, extraño lo que me pone acá, pero lo voy a leer, dice, me dejó con artrosis. La artrosis no tiene que ver con la disfagia, tampoco tiene que ver con el Helicobacter pylori. Puede ser que haya habido una mala nutrición, en realidad. Una mala nutrición podría provocar a tan temprana edad una artrosis, porque esa persona con una mala nutrición va a tener una inflamación generalizada en su cuerpo y una acidosis metabólica. Y esa acidez va a hacer que se vaya perdiendo esta estructura cartilaginosa. ¿Qué te recomiendo ahí? Inmediatamente el aceite de orégano, aun cuando ya superaste el Helicobacter pylori, ya no, me imagino que no estás con una antibioterapia, pero todos los días ya tienes que mantener, sobre todo si ya tienes un historial de Helicobacter, todos los días te tienen que acompañar las 20 gotitas de aceite de orégano, querida, no sé si amiga o amigo, me imagino que es una chica, ¿ya? Y segundo, si estás con artrosis, ya sabes, lo enseñé recién, te vas a tomar dos cápsulas del flexe articular. Junto a esto, día por medio, te vas a hacer un caldo, lo puedes hacer una vez a la semana y lo guardas, de papas sin pelar. Hemos hablado harto del consumo de la papa, si se consume caliente, fría. Pareciera ser que el almidón de la papa tiene un índice glicémico menor cuando te comes la papa fría que la caliente, ¿verdad? Pero bueno, acá estamos hablando de la cáscara. El beneficio para este caso de artrosis es para la persona que tiene la posibilidad de tomarse el caldo, ¿ya? Y es lo que yo te voy a recomendar. Te tomas 4, 5, 6 papitas, las cueces con cáscara, y luego el agua que generalmente lo agotan, la pasas por un colador y la guardas en el frío, ya en el refrigerador, y te tomas media copita día por medio. Y cuarto y último, el aporte de magnesio. El magnesio, entiendo que es el tercer mineral como elemento que está más presente en el planeta Tierra, pero lamentablemente nosotros los seres humanos estamos al debe con él. Y cuando te falta magnesio en tu cuerpo, aparecen manifestaciones a nivel de tu sistema nervioso, primero que todo, de tu sistema nervioso, pero luego también aparecen manifestaciones a nivel de tu sistema músculo-esquelético. Entonces, el magnesio me va a ayudar mucho en el soporte de un paciente que tiene una disbiosis intestinal o un trastorno gástrico histórico, más encima una pérdida del cartílago. Por lo tanto, una dosis de 300, en tu caso, si eres dama, 300 a 400 miligramos de magnesio va a ser también más que suficiente, ¿ok? Termino con la última consulta de este bloque, a ver si aparece una más. Ya está. La cúrcuma es excelente también para la artrosis. El agüita, le llaman el agua amarilla o el golden water en Japón, por ejemplo. Si tú te vas a Okinawa, voy a hablar de ese tema del envejecimiento, Daniel, ¿ya? Cuando tú te vas a Okinawa, es una de las zonas azules. Las zonas azules son estos lugares donde viven personas que llegan a los 100 años sin ningún problema, ¿ya? Hasta hace poco, en Chile, bueno, me están diciendo que me vaya a los comerciales, ¿ya? Pero les voy a contar esa historia a la vuelta. Estoy viendo si ya hay alguna. ¿Puedo tomar el aceite de orégano sin diluirse en un aceite portador? No se puede tomar, María Cortés, es muy erosivo. Por eso es que el orégano oro viene ya con un vehículo adicionado, que es el aceite de palta, de la Persea gratísima. Los pacientes en Canadá, por ejemplo, tienen esa mala costumbre de que los médicos recetan el aceite esencial solo, no el aceite completo, pero solo, ya sea el aceite esencial o el aceite de orégano oro sin diluir, es nefasto porque es muy erosivo. Entonces te pueden generar llagas a nivel de la zona bucofaringia o también es erosiva a nivel de la piel. Imagínate si te lo tragas rápido en la zona faringia, que es complicadísimo. No alcanza a llegar al estómago rompiendo todo lo que un elemento tan erosivo como es el aceite de orégano concentrado, ya puro, afecta. Por lo tanto, es muy sencillo, hay que hacerlo como lo usaban los griegos antiguos, diluirlo en un vehículo, en este caso aceite de oliva y aceite de palta, es lo mejor, ¿ya? Y nos vamos. No hay más consultas, ya está. Hacemos la pausa para los comerciales y de vuelta vamos a hablar sobre el envejecimiento prematuro. Les voy a contar algo y les voy a mostrar un tremendo suplemento alimentario que es una vital herramienta que tenemos todos quienes queremos, en vez de cumplir un año cada año, como me tocó hace poco a mí, ojalá pudiéramos cumplir un año cada 2 o 3 años. ¿Te imaginas o no? ¿Te gustaría? Bueno, vamos a hablar del procolágeno, de las virtudes, de los péptidos que van a generar colágeno de acuerdo a cómo lo necesitemos, especialmente el tipo 1 y 5, que es el colágeno que estaciona en nuestra piel, en nuestros cabellos, en nuestras uñas y todo lo demás. Ya está. Pausa comercial y ya estamos de vuelta con el segundo bloque de La Botica del Ayer. Soy el doctor Leopoldo Moreno. No cambien la señal. No me dejen solito.
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1: 14 horas, 38 minutos. 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

Volvemos con el segundo bloque de la botica del ayer. Estaba teniendo más y más consultas y volvemos junto a la colagenina. La colagenina es un especialista en piel joven, como la quiere tener usted, como la queremos tener todos nosotros. No solamente ustedes, queridas amigas. Acuérdense que tenemos una sola oportunidad en la vida de causar una buena primera impresión, ¿ya? Y es bueno llegar a un lugar. Doctor, ¿cuántos años tiene usted? 60 y tantos años. Oh, representa 59 nomás. ¿Ya? Ok, bueno, ¿eh? Me quitaron 5 años menos, no sé. Es bueno. Pero eso requiere un cuidado, una hidratación constante. Acuérdense que tenemos que tomar 40 centímetros cúbicos por kilo de peso, más o menos es el volumen de agua que nuestro cuerpo requiere. Eso es muy importante. Y todas las mañanitas, no, mejor dicho, perdón, estaba pensando en el lab, todas las tardes, noches, ¿ya? Todas las tardes, noches, se va a tomar una tabletita de esto que tengo yo acá en mi mano. Lo voy a hacer sonar ahí para que lo escuchen quienes me siguen en radio. Una tabletita de colagenina. La colagenina es un especialista en piel. Yo les contaba hace poco esto del tema del envejecimiento. Yo recuerdo, de no sé, niño de 12, 14 años, yo recuerdo que iba a ver un programa a la calle Lira, en Santiago, en el canal 13 de televisión, que estaba ahí muy al ladito de la Casa Central de la Universidad Católica, que se llamaba Sábados Gigantes. Ya no tenemos ese programa, ¿verdad? Porque todo tiene un ciclo y lamentablemente ya no está el programa. Era muy entretenido y yo iba. Nunca pude entrar. No tuve la suerte. Después me encontré una vez con Mario Kreuzberger. Te voy a contar la anécdota. Me encontré con Mario Kreuzberger en un viaje en el avión que veníamos desde la ciudad de Nueva York a Miami. Yo les contaba, yo estudié en Nueva York, que ya era doctor y todo lo demás. Y yo andaba con mis hijos chicos, con Matías y Camila, y habíamos sido invitados a ver la parada del 12 de octubre, ya que se hace en la ciudad de Nueva York con todas las comunidades latinas. Y él como el anfitrión de todo eso había sido Mario Kreuzberger, ¿ya? Y bueno, las casualidades, él tuvo un problemita de salud. Lo voy a contar, espero que no me acusen, y ojalá no me esté escuchando, no creo que esté escuchando, pero bueno, se descompuso en este evento, y qué sé yo, no sé si lo terminó o no lo terminó, porque yo estaba ahí, un simple y mero observador, igual como cuando iba a ir a Sábado Gigante y no pude entrar, pero aquí yo estaba en primera fila, porque me habían invitado unos personajes de la ciudad de Nueva York. Y bueno, y me acerqué y conversé con él gentilmente. Él había tenido un tema metabólico, ya, que no lo quiero comentar, pero yo de solo observar la experiencia nuestra como iridólogos y a través de la fisiognomía me permitió inmediatamente hacer una evaluación, así como un prediagnóstico, por decirlo así, no un diagnóstico. Y se lo dije en forma tan asertiva que él le llamó la atención y bueno, me prestó atención, se sacó una foto con mis hijos, fue muy, muy entretenido. Y le dije a él, mire, don Mario, qué experiencia más linda estar hoy día acá con usted, acercarme, saludarlo, porque cuando chico, cuando pequeñito, no tuve la oportunidad ni siquiera de entrar al set, porque yo iba solito, me iba caminando de mi casa, llegaba allá, caminaba varias cuadras, pero como no tenía entrada, no sé, y era niño, no, tú quédate afuera, y veía el programa desde afuera, desde estos como portones que se ponen antes del estudio, nunca me senté a ver el programa, y ahora tenía a Mario, a don Francisco ahí frente a mí, hablando de este tema, de esta descompensación metabólica, y que obviamente estaba siendo bien tratada, y yo le comenté esas cosas. Pero bueno, ¿por qué te quería decir eso? Porque me llamó, de todas las cosas que hacían en ese programa, me llamó mucho la atención siempre cuando don Mario celebraba o saludaba a un espectador, a un telespectador que cumplía 100 años. ¿Te acuerdas? Uy, generalmente eran varones, me llama la atención, porque las mujeres viven más que los hombres. Las mujeres viven en promedio 6 a 8 años más que los hombres. Pero generalmente las veces que me tocó verle eran fiestas y que le vamos a regalar un auto, una casa, un avión, un yate, no sé por qué, porque había cumplido 100 años. Habían descubierto un chileno, un viejito, digámoslo, ya 100 años, ya viejito. A mí me dicen viejito, no tengo 100 años, pero me dicen viejito igual de repente.
y celebraban, y había todo un festinar, y yo lo miraba desde mis cortos 12 o 14 años, y decía, wow, qué maravilla, 100 años, ¿qué es eso? ¿Ya? Y era toda una fiesta. ¿Por qué te digo esto? Porque hoy día me llegó un estudio estadístico, que fue hecho hace unos meses atrás, donde en Chile, anótenlo, ya existen más de 4.000 centuriones. Ya no es uno solo. Por eso hoy día, si estuviera Don Francisco haciendo su sábado gigante, no podría hacerlo, porque ¿de dónde va a sacar 4.000 autos, 4.000 casas, no sé, y todo lo que regalaba él? ¿Ya? El hombre que más regalaba, no fue este señor Farkas, el que más ha regalado es don Mario Kreuzberg, ¿verdad? Entonces, pero hoy día, fíjate, como este trabajo que hemos hecho todos nosotros, porque este es un resultado de todos los profesionales de la salud, de las autoridades de salud, que hemos trabajado en pos de esto. Hoy día te puedo decir con una alegría en mi corazón tremenda, tenemos más de 4.000 chilenos por sobre los 100 años. Entonces, ¿qué es lo que hay que hacer? Volver al tema de la colagenina. Porque la colagenina se va a preocupar de un aspecto que en la medida que avanza el tiempo, cada vez lo valoramos más, que es el aspecto de juventud, de lozanía, de tono, que tiene que tener esta gran envoltura que nos presenta. Por eso, acá les dejo, ahí está la tabletita, ya las tabletitas que tenemos en un elegante blister, viene con unos pigmentos así como anaranjados, característicos de la colagenina, porque contiene, entre otras cosas, beta-caroteno. El beta-caroteno es una provitamina, ¿ya? Es una molécula larga que en la medida que tu cuerpo, porque se va a lugares de reserva, y en la medida que tu cuerpo la necesita, la rompe, ¿ya? Se genera una especie de lisis en esta proteína, o sea, perdón, en esta hipervitamina, y una molécula de beta-caroteno va a generar dos moléculas de vitamina A. Además contiene vitamina E, que es la vitamina E, no solo de la longevidad, sino que del bienestar general, de la lozanía, de la fertilidad, que nunca está de más tenerla, ¿verdad? Pero lo más importante, que aporta aminoácidos que son procolagénicos. Yo te hablaba hace un rato que el colágeno no se consume, el colágeno se produce. Pero ¿cómo podemos producirlo si estamos al debe en la presencia de estos bloques que forman esta gran muralla que es el colágeno? Bueno, a través de la colagenina. La colagenina se toma una tabletita al acostarse, como todos los productos procolagénicos, todos. Si viene tu doctor, tu dermatóloga, tu cosmetóloga o cualquier persona y te dice, no, tómese en la mañana o con el almuerzo, o no sé, usted arranque esa persona, arranque, lejos. Porque el colágeno tiene que ser consumido por la tarde-noche. Realmente el colágeno, o en este caso los procolágenos, funcionan durante los primeros 45 minutos de tu sueño. Es ahí donde se ha estudiado que están haciendo todo el punch, reestructurando, restaurando y regenerando esta estructura proteica que, en este caso de la colagenina, colágenos tipo 1, tipo 5, acuérdate que hay 28, 29 tipos de colágeno. Cada órgano, cada zona de tu cuerpo requiere un colágeno específico, ¿no? No es tomar cualquier colágeno. Por eso es mucho mejor tomar procolágenos, como el caso de la colagenina, que son péptidos, aminoácidos del colágeno. Pero te voy a ir antes de la música, que acá nuestro director me dice, ah, doctor, déjese hablar y musicalicemos esto. Bueno, te voy a decir algo. La colagenina tiene un factor, ¿ya?, que le llaman el SGF en inglés, que es el Skin Glow Factor, y está dado por una estructura especial de los carotenoides, que son las zeaxantinas, las astaxantinas, que le otorgan un brillo, de ahí el nombre, Skin Glow Factor, es un factor que le da brillo a tu piel. O sea, si más encima tú eres exigente, tú quieres tomarte un producto para tu piel, ya, que te saque del típico ya consumo de colágeno, no sé, de origen bovino, qué sé yo, de dónde saque. Ojo, que no existe colágeno vegetal, ya, el colágeno nunca va a ser vegetal, ya, no hay. El colágeno tiene que pasar por un proceso animálico, por decirlo así. Así que me perdonen los veganos, los vegetarianos, nunca usted va a conseguirse un colágeno vegetal, imposible. Siempre va a ser de origen animal, pero es importante tomarlo, ¿ya? En este caso, colágeno tipo 1, que es el colágeno especialista en piel.
Y en este caso, insisto, para las personas que son muy exigentes, la colagenina nos va a entregar el famoso Skin Glow Factor. ¿Ya? El Skin Glow Factor, que es un toque de brillo que nosotros los varones, no sé, nos miramos y nos da lo mismo. ¿Tiene brillo? ¿No tiene brillo? ¡Sáquele brillo! ¿Ya? No, la mujer se fija. Es un touch de luminosidad, que es como que se ve más lozana. Pruébenlo y lo van a notar. Una tabletita de colagenina todos los días al acostarse.

Ya está. A propósito de los ojitos negros, ¿ya? Qué bueno es cuidarse la vista. Tengo dos cosas a propósito de los ojitos negros. Primero, cuidarse la vista, el órgano de la visión, hay que cuidarlo todos los días. Y para eso recomiendo tomar el GAFAO. El GAFAO es un complejo multivitamínico y con minerales, pero principalmente elementos que van a actuar como una cortina a la contaminación por luz azul. Tú sabes que el gran problema de la luz artificial, no esta luz natural que me llega acá, mira por favor, las aves que están, nos vienen a saludar, las aves acá al frente. Voy a ver si se puede correr un poquito. No sé si. Mira cómo nos vienen los tórtolas, serán. Unas tórtolas nos vienen ahí. Una loica había allá. Acá al lado de mi estudio, ¿ya? A esta hora que estamos haciendo nuestra botica, qué impresionante. Vienen las aves a cantarnos acá. Me encanta.

que ellos están cargados de energía y buscan a alguien que los ayude, y buscan gente buena que los ayude, ¿ya? Se acercan igual, pero las razones son distintas. Y en este caso, los pájaros que están acá, es impresionante. Estoy terminando mi botica de hoy, estamos rodeados de aves que nos cantan. Es maravilloso. Bueno, esto hay que agradecerlo, ¿ya? Hay que agradecerle a Jehová. GAFAO, anótalo, te protege de la contaminación por luz artificial. Acá tenemos luz natural, que es maravilloso, pero si estuviéramos en un estudio en otras radios, por ejemplo, está todo cerrado por, qué sé yo, por secar. Ellos lo hacen para tener una mejor calidad del sonido. Pero nosotros entendemos que no es la calidad del mensaje, sino el contenido del mensaje. No es la calidad del sonido con que usted me escucha, porque de repente yo estoy difónico, yo no soy un locutor, no hablo bien, me equivoco, ceseo, no sé, uso algunos modismos. Tengo mil problemas, lo reconozco. Soy bastante limitado en la comunicación, pero el mensaje es el que vale, ¿verdad? El mensaje, el amor que le ponemos, la pasión con que los entrenamos a cada uno de ustedes. Entonces, volvemos al tema de la visión, de los ojitos negros. Ahí está. Cuide su visión, cuide sus ojos de la contaminación por luz azul, de la fatiga visual, del cansancio, de la propensión a hacer algún tipo de patologías oculares. Para eso, GAFAO. ¿A qué edad? A la edad que los chicos comienzan a ver el computador, los celulares, esa edad ya es la edad que el doctor debiera recetarles el GAFAO. Y usted como mamita o papito debería preocuparse de dárselo y después tomarlo usted también, en el caso que tenga celular. Si no tiene celulares, si no tiene teléfono usted, de estos móviles, no ve un computador, no ve un televisor de pantalla plana o qué sé yo, olvídese del GAFAO. Pero si en caso contrario sí, tome por favor el GAFAO. Porque le va a proteger con una especie de cortina, ¿ya? Que le voy a explicar rápidamente. La luz normal, la luz natural, tiene un espectro del visible donde vienen toda la luz roja, la luz verde, la amarilla, todas las luces tienen más o menos en el espectro visible una misma conjunción de esta energía vibracional que es la luz. Pero en la luz artificial, lo que está más cargadito a los ultravioleta, porque vienen desde el UV hasta los IR, los infrarrojos, la luz azul genera unos pics, ¿ya? Es como una verdadera lanza que entra por la pupila y te golpea el fondo de tu retina, provocándote un daño en la mácula. Y eso genera, ¿ya?, incluso ceguera. Por eso hay que ponerle un filtro a esa luz azul. Y eso lo hacemos con el GAFAO. Con el GAFAO, anótalo, ya. Se toman dos cápsulas todos los días. Yo recomiendo tomarla una en la mañana y otra en la tardecita, ¿ya? Te ayuda. O te tomas dos de Defrentor en la mañana, también anda muy bien. Pero a propósito de los ojitos negros, quería hablarle del ajito negro. Porque ahí el ajito negro, ya, que aquí lo tenía anotado. Ese extraordinario el ajo negro, yo lo estoy tomando todos los días un ajo en la mañana, porque por un lado controla tu diabetes, por otro lado fortalece tu corazón, es un gran vasodilatador periférico para las personas con varices, eso es un antioxidante extraordinario. ¿Y cuál es la diferencia entre el ajo común, que es como de color blanco, y el ajo negro? Primero, es el mismo, pero que ha tenido un proceso de fermentación. Un proceso. Yo estuve en Japón, aunque usted no lo crea, dos veces he estado en Japón y con los japonesitos aprendí la importancia de preparar estos alimentos. 40 días más o menos se demora a una temperatura constante en que se produce todo este cambio, la estructura del ajo común, que ya es un cardiotónico, que ya es un vasodilatador, que ya es un antibiótico, pero que fortalece y potencia todo esto. Por eso cada día en ayunas, a propósito de los ojitos negros, quiero terminar mi programa recomendándote, lo que hago yo todos los días también, un dientecito. Tomo, hay frasquitos que vienen 30, que es la dosis para el mes, y todos los días en la mañanita un ojito negro que viene como la fermentación provoca una glicación, que se llama, ya, que es como que se pone, se carameliza el ajo, ¿ya? Entonces se pone como dulcecito, muy agradable a tomar. De hecho, después de desayunar, incluso hay gente que lo toma antes, después del desayuno parto a trabajar con un ajito negro. ¿Y qué más? Y nada más, eso, nos vamos pues. Felices de haber compartido con ustedes ya el ajito negro, el ajito, la H me dice,

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Cuando yo conocí esto del ajo negro, lo voy a decir públicamente, fui y la señora ahí gentilmente dijo: doctor, no, usted merece un descuento. Y me hizo un descuento. Me hizo un descuento, un interesante descuento. Siempre un descuento es como un regalito que uno no espera. Y yo de corazón me sentí tan emocionado. ¿Sabes lo que hice? Le regalé un aceite de orégano. Le dije, vaya madre, no andaba trayendo, pero le dije, vaya madre tierra, que me lo noten a mí y le regale. Espero que lo hayan retirado el aceite de orégano. Cambiamos el ajo negro por el orégano y nos ayudamos todos. Ya está. Felicidades, amigas, felicidades, amigos. Ha sido grato trabajar para ustedes, compartir todo esto. Y quiero dejarlos a cada uno de ustedes invitados, sin duda, a un próximo encuentro. Soy el doctor Leopoldo Moreno y como farmacéutico bajo las cortinas de esta botica a esta hora y les dejo el mensaje para mí más importante y vital. Pongan siempre primero a Dios por sobre todas las cosas.

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3: 15 horas, 6 minutos.
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1: 15 horas, 30 minutos.
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1: ¿Sabía usted quién fue Sinforosa Carrasco Lillo? Nace en Pemuco, provincia de Ñuble, un 9 de junio de 1878. Hija de don Benjamín Carrasco y de doña Palmenia Lillo. Siendo muy jovencita, comienza a conocer y seguir el trabajo que realizaban las hermanas religiosas, hija de la caridad de San Vicente de Paul. Cuando tenía 25 años de edad, siente el llamado del Señor y pide el ingreso al noviciado de esa congregación en la ciudad de Santiago. Era un 19 de mayo de 1903. Desde el momento que ingresa, elige por nombre Vicenta. De ahí en más sería Sor Vicenta. Ya concluida su etapa de preparación, es destinada a su primer trabajo en el Hospital San Sebastián de Los Ángeles, que desde el año 1874 ya era atendido por las Hijas de la Caridad. Esta congregación se encargaba de hacer los servicios espirituales, sociales y de salud a todos los enfermos, incluyendo la alimentación, lavandería y administración. Sor Vicenta llamaba amorosamente a los enfermos sus amos y servidores. En el transcurso de los años y conmovida por ver tantas niñas en situación de vulnerabilidad, le surge la idea y la necesidad de formar un hogar para atender a las carencias de estas menores. Es así que con la ayuda de algunas instituciones públicas y otras privadas sin fines de lucro, como el Club de Leones, y con la pronta y desinteresada cooperación de la señorita Nieves Vázquez Palacios, quien le donó un terreno de 3 hectáreas para acoger ese hogar. En el año 1955 empieza a funcionar el Hogar San Vicente de Paul, y que los angelinos nombran y conocen como Hogar Sor Vicenta, ubicado en la avenida que lleva su nombre.
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1: 16 horas, 8 minutos.
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0: 16 horas, 16 minutos.
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Bienvenidos a disfrutar de nuestra jornada de hoy, jueves, a través del 89.3, la radio mía FM, la primera del día de nuestro programa que se llama Con o Sin Taco esta jornada. Aquí, en el 89.3. Bienvenidos, bienvenidas a Con o Sin Taco.

tengo. Ah, oye, tengo un encargo, sí, antes que se me olvide. Ya, me encargó la tía Silvita. Me encargó la tía Silvita del Colegio San Rafael. Le mando un saludo grande a la tía Silvita. Tengo un encargo de la tía Silvita. La tía Silvita me dijo que les recordara a todos ustedes, que les recordara a todos ustedes que hoy día 27 de agosto a las 5 de la tarde vence el plazo para las postulaciones de los diferentes establecimientos educacionales para el año 2027. ¿Ya? Según la información que hay en el Ministerio de Educación, ¿ya? El proceso de postulación es hasta hoy a las 5 de la tarde, ¿ya? La tía Silvita me encargó antes de venirme, mi Rodrigo, no se te olvide, por favor. Decir en la radio que las postulaciones a los colegios, al establecimiento educacional para el año 2027 vence hoy, ¿ya? ¿Cómo? No, para todos. Mira, nada, eso es para las personas que postulan, porque están postulando. ¿Ve? Admisión escolar 2027. Ya, periodo, último día para postular. El periodo principal de postulación finaliza el jueves 27 de agosto a las 5 de la tarde. Para postular correctamente, revisa con atención la vitrina de cada establecimiento ocasional, ordena los colegios según tus preferencias y envía tu postulación y descarga el comprobante. ¿Ya? Eso. ¿Ya? Por lo tanto, este es un encargo de la tía Silvita. Es un encargo de la Silvita. ¿Ya? Atento ya. Atento. Ya, 4:29, señoras y señores, seguimos en el coro sin taco.

0: Pausa y volvemos a Con o Sin Taco.
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2: 16 horas, 31 minutos.
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mañana. Faltan 14 minutos para que sean las 5 de la tarde. Para que sean las 5 de la tarde. Y estaba revisando acá. Estaba revisando una noticia que, mira, la dimos ayer y es una invitación junto a la Municipalidad de Los Ángeles para mañana viernes y para el día sábado entre las 2 de la tarde y las 20 horas de este evento para cerrar el mes de la niñez, ¿sí? Para compartir con los más pequeñitos. Mira, y este evento está buenísimo porque tiene juegos inflables, juegos de madera, realidad virtual, pista de autos y muchas sorpresas más. Evento completamente gratuito para este día 28 y 29 de agosto en el polideportivo de nuestra ciudad. Así que están todos cordialmente invitados a disfrutar de esta gran jornada doble el día 28 y 29 de agosto para finalizar el mes de la niñez. Qué linda, oye, una actividad muy buena para ir con los más pequeñitos, disfrutar y pasarlo bien. Recuerda, juegos inflables, juegos de madera, realidad virtual, pista de auto y muchas cosas más. Premios, concursos durante toda la tarde. Entre las 20 horas, perdón, entre las 2 de la tarde y las 20 horas. Ya, ahí sí, en el polideportivo, en el polideportivo. Oye, y hablando del polideportivo, ¿no se ha liberado la parrilla todavía de Fiestas Patrias? ¿No se ha liberado todavía? A ver, déjenme revisar aquí en el Instagram de la municipalidad. De la municipalidad. No, no se ha liberado todavía. No. A ver aquí. Ah, no. No, no hay nada todavía. No hay nada todavía respecto a la parrilla programática. Lo único que está listo, el animador. Es lo esencial. Lo principal. Lo único que está listo, el animador. Lo esencial. Ahora, igual había como un sondeo respecto a lo que se podría ver en cuanto al espectáculo. Pero no se conoce nada todavía oficialmente. Y lo que sí ya está dicho es que van a comenzar las fiestas patrias el 17 de septiembre hasta el día 20 de septiembre. Con el fuerte el 18 y 19. Bueno, el 20 también, pero está más temprano. Prontamente tendremos los detalles de cómo viviremos y con quiénes disfrutaremos estas fiestas patrias 2026 en el polideportivo. En el polideportivo. Y hablando de fiestas patrias, ¿dónde es la página, Luchito? Ah, en Foreca. ¿En Foreca dónde se ve el tiempo? No, recordemos que el año pasado igual se ve una lluvia más o menos. Y el año antepasado también. A ver, espérate. Pronóstico. A ver, pronóstico. Abre que está 10 días, ¿no? Abre aquí, espérame. Que aquí parece que se puede ver. Tiempo local. El tiempo ahora. A ver. Tiempo. No, ¿en dónde es que se ve, Luchito, el tiempo mensual? En AccuWeather. Espera. AccuWeather, aquí sí. En AccuWeather. Tiempo cada hora en Los Ángeles. Bio, bio. A ver. Mensual. Aquí está, mi rey.
Rey mío, a ver, aquí está. Septiembre. Septiembre 2026. A ver, nuestro reporte. No, no hay que ver eso. ¿Por qué aparecen tantas cosas cuando uno quiere entrar a una página? Y como que uno se equivoca y aparece otra cosa. Ah, aquí está. 6, 7, 8. No va a llover. No va a llover, según lo que tenemos acá. A ver, tenemos lluvia. Septiembre. El 1, 2, 3, 4, 5, 6 hay lluvia. Después 7, 8, 9, 10, no. 11, sí. 12, no. 13, sí. Ya. 17, 18, 19 de septiembre y 20 de septiembre. Oh, hermano. A ver. Ya. 17, 18, 19 no llueve. Y el 20 sí. Para finalizar con tormenta eléctrica las fiestas patrias. Ya, pero al menos. ¡Ay, qué bonito! ¡Qué bueno, qué bueno! Tormenta eléctrica. Oye, ¿y si aprovechamos las tormentas eléctricas para meter sus fuegos artificiales? ¿Para que pasen desapercibidos ahí con los truenos? ¿Sí o no? Aprovechando. Ya, pero lo que vemos acá es que el 17, 18, 19 no hay lluvia. El 20, sí. Tormenta eléctrica. Ya, pero lo principal es que esos días no. Ay, ay, ay. A prepararnos. Amigos, seguimos con la música. Faltan 7 minutos para que sean las 5. 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
2: 16 horas, 56 minutos.
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0: 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Señoras y señores, prepárense para continuar. Ya estamos de regreso en Con o Sin Taco, en la 89.3 Radio Vía FM.

0: ¿Recuerdan que ayer, ya como última noticia, nos dimos este acontecimiento de la Cote López con el Mago Jiménez y que le habían ido a entrevistar a República Dominicana, que viajó la Fran García Huidobro a República Dominicana para entrevistar a Cote López? Ya. Pero destapan la inesperada cifra que acordó Cote López con Televisión para contar su verdad en primer plano. Y ayer hablamos aquí, ayer decíamos y comentábamos el poder adquisitivo que tiene esa producción ejecutiva para poder pagar estas cantidades de dinero, que no son menores, por una entrevista. La polémica que enfrentó a Cote López, Luis Jiménez y Gala Caldirola tendrá un nuevo episodio esta semana, luego de que la empresaria aceptara conversar en profundidad sobre el conflicto que marcó la agenda de espectáculo durante los últimos días. La entrevista fue realizada por Francisca García Huidobro en República Dominicana y será emitida mañana en primer plano, donde la escritora, entregará su versión sobre la revelación de la infidelidad del futbolista y las consecuencias que tuvo tras su aparición en el estelar de Chilevisión. Durante la conversación, la influencer abordará las razones que la llevaron a intervenir en el programa y se referirá a las críticas que recibió después del tenso enfrentamiento televisivo con la española. Además, cumplirá con uno de los compromisos que anunció tras llegar al Caribe: ofrecer disculpas a Gala Caldirola y responderá a los cuestionamientos que surgen tras su declaración. Ya, a ver. Pero junto con ello, dejó claro que su intención no será defender lo ocurrido durante su participación. Ya, ahora. En este contexto, dice que no va a cobrar. No te creo. María José López, por dar la entrevista a primer plano, le han pagado la impactante cifra de $0. Además expresó: entiendo que la entrevista comienza con María José López diciendo que esta entrevista es completamente gratis, porque su intención no es facturar, sino que es poder hablar. Me cuentan que la entrevista está complicada de editar. Parece que Cote López pidió que saliera lo más íntegra posible. Hay un punto que no es menor, que hay muchos y largos minutos donde no puede, no para llorar. Es como una catarsis. ¿No cobró? ¿Ven? Mal hablados. Y nosotros hablando de las cifras estratosféricas que paga Chilevisión por la entrevista, y Cote López nos ha tapado la boca. Nos ha tapado la boca. Cote López no cobró ningún peso por la entrevista. Ningún pesito. Nada. Mira, ya, y nosotros hablando ya, no, pero a ver. Sí. A ver, ¿cuánto cobró? Ahora, si Gala Caldirola no cobró nada, nos paramos y nos vamos. ¿Cuánto cobró Gala Caldirola en primer plano? A ver, veamos. Para conocer cuánto recibirá. Ay, aquí está. No te creo, hermano. Mira, Gala Caldirola cobró la suma de $15 millones por contar su verdad en primer plano. ¿Se dan cuenta? $15 millones. $15 millones. Cobró Gala. Y María José López no cobró ningún peso. ¡Qué buena es María José López! ¡Qué buena es la Cote López! ¿Qué importa? ¿Qué importa que haya roto la relación de su ex esposo con su nueva novia? Intrometiéndose ahí, si no cobró ni un peso por la entrevista. ¿Cómo es esto, Luchito? ¿Eh? Yo no que he tenido sus buenos atados gratis. Y uno que tiene de repente historias mucho más candentes que esta. Imagínense si nos pagaran por contar. Imagínense que nos pagaran por contar un par de líos amorosos. Imagínense. ¿Cuánto cobraría usted, Luchito, por contar una anécdota amorosa? Luchito dice que las de él son caras, ¿eh? Sí, son caras. Son de teleserie. Son de teleserie. ¡No! Oye, Luchito tiene una buena. Yo le conozco una buena a Luchito. Mira, yo creo que con una de las últimas historias de Luchito podríamos escribir un corintellado o una serie en Netflix. O su capítulo de infieles. Mira, yo por 200 lucas cuento el último atado que tuve. Yo por 200 lucas el último atado que tuve. Sí. ¿Para qué? Ahí. Humildecito nomás. Humildecito. Ya, pero la Cote López no está cobrando absolutamente nada por esta entrevista. Hermanos, vamos a la música. Ah, no, ya estamos con nuestro invitado, sí señor. Pam, pam, param. ¿Viste? El Chispa Luchito dice que podríamos estar en Fieles. Ya, mira, porque vamos a comenzar a conversar a esta hora con Sergio Vázquez. Pero yo le voy a dar a Sergio otro nombre: Vagos sin Sombra. ¿Cómo estás, Sergio? Músico desde el sur de nuestro país. ¿Cómo estás? Bienvenido acá al Cono Sin Taco.
1: Hola, ¿cómo están? Buenas tardes, no sé si me escuchan bien.
0: Sí, sumamente bien, sumamente bien.
1: Perfecto. Súper. Aquí estamos, todo bien. El clima nomás un poco adverso en estos días de invierno, pero acá estamos.
0: ¿Dónde estás? ¿En Aysén?
1: Ancud.
0: En Ancud. Ancud.
1: En
0: Ancud.
1: En Chiloé, exacto.
0: Oye, ¿cómo ha estado este último tiempo? El clima ha sido fuerte, ¿no?
1: Cambiante, extraño. Tuvimos hoy día a la mañana cielos despejados, al rato después se puso a granizar, tormenta eléctrica,
0: wow.
1: Después un poco de frío, después viento, después lluvia, ahora ya no llueve, pero hay viento. Así ha sido un invierno.
0: Y quedó, ¿qué pasó con Sergio? Mira, justamente estamos hablando de la condición climática y quedamos pegados ahí. Vamos a ver ahí. Ahora sí, ahora sí. Ahora
1: sí.
0: Oye, Sergio, y para entrar ya en materia, para que conversemos respecto a este proyecto, a tu trayectoria, a tus últimos trabajos y Vagos sin Sombra. ¿A qué se debe el nombre?
1: Sí. Vagos sin Sombra es como un alter ego, en realidad, de un proyecto que tuve hace muchos años. No sé, yo soy bien antiguo, ya tengo casi 43 años, entonces en su momento tuve uno de estos blogs que uno escribía cuestiones, claro, sí, así como medias, sí, profundas, de repente cosas así como medias raras, y en esa época yo le puse Vago sin Sombra. Entonces me generaba un poquito de pudor presentar mi trabajo musical con mi nombre. Yo creo que a más de alguien le puede pasar. Entonces decidí aprovechar ese sobrenombre, ese seudónimo que tenía en ese espacio para comenzar mi trabajo musical bajo ese prisma, Vago sin Sombra.
0: Oye, ¿cómo ha sido tu relación con la música? con tus creaciones?
1: Mira, yo en el tema musical siempre fui músico como de acompañamiento, en el sentido de que de repente algún amigo salía con alguna banda y me incluía en estas instancias, entonces yo siempre fui como el guitarrista soporte, o las segundas voces, la segunda guitarra o la primera guitarra. Entonces mis espacios por la música partieron desde esa vereda. Y de repente se dio una instancia donde tuve la posibilidad de empezar a trabajar mis propios temas. Hablé con un amigo, un gran músico que hay acá, que es Carlos Azócar, que tiene un estudio llamado Raíz Insular, y le planteé la posibilidad de grabar unos temas propios. Logramos calzar los tiempos y nada, y partió este proyecto bien bonito, y que ha llevado harto tiempo el poder trabajarlo, así que contento, muy contento.
0: Mira, por aquí estamos viendo las temáticas y los enfoques narrativos de tus temas. Por ejemplo, tenemos Mi Corazón, rock folk, rock canción de autor, Final, Puñal, mira, Puñal, El Vuelo, Alegras Mi Vida. Oye, qué bonito. ¿De qué trata, por ejemplo? Hablemos un poco de Corazón.
1: Mi Corazón. Mira, es un tema que está basado en una pérdida que tuve hace ya varios años. La letra tiene que ver con cuando tú pierdes a una persona muy importante en tu vida y sientes que una parte de tu corazón se va con esa persona, pero que a la vez, independiente del dolor que estás sintiendo, sientes que esa otra persona está mejor donde está actualmente.
0: Oye, ¿ya? Ahora, escuchando un poco la tendencia, que es bien, bien rockera, ¿cómo ha sido esta experiencia para ti también? Porque me imagino, tú eres nacido y criado allá en el sur.
1: Nacido y criado en el sur, estudié sí en Concepción, estudié sonido ahí en la Santo Tomás hace ya hartos años atrás. Pero claro, toda mi vida la he pasado acá en la isla, en Ancud.
0: Porque finalmente, claro, la música que se genera desde la isla, yo me imagino que es bastante diferente.
1: Sí, mira, Ancud y Chiloé, yo creo en general, tiene la ventaja de la tranquilidad como una forma de ayudar a trabajar la música de una perspectiva mucho más tranquila. Hay muchos sonidos nuevos, hay muchos músicos nuevos que hoy en día están sacando sus trabajos, pero el vivir en la isla siento yo que da un plus, como te digo, por la tranquilidad, la paz que infunde la isla. Los estilos son súper diversos y cada músico, cada artista toma cosas de Chiloé dentro, ya sea de sus letras o de su música, y hay otros que simplemente no lo consideran así, pero siempre el vivir en un lugar tranquilo y con una mística como Ancud, como Chiloé en general, sí te da un plus bien particular para los trabajos artísticos en general.
0: Ahora, de fondo estamos escuchando Puñal. ¿De qué se trata Puñal?
1: Puñal se trata de una historia que ocurrió en Ancud el año 2002. Yo en esa época no estaba acá, estaba estudiando fuera, pero sí me enteré por las noticias. Y tiene que ver con el asesinato de un vigilante de un colegio. Era una persona, un vecino de la comuna, que estaba realizando trabajos de cuidador sin tener las preparaciones correspondientes. Durante la noche entraron cuatro jóvenes al establecimiento a robar, se encontraron con este vigilante y lo asesinaron de manera bastante cruel, digamos. Y fue una situación que yo leí y me llamó mucho la atención lo violenta que había sido para una comuna que se caracteriza, claro, por ser tranquila, digamos, por no vivir situaciones de ese tipo. Entonces, cuando eso ocurrió, la verdad es que me llamó mucho la atención, y de hecho esa canción tiene esa antigüedad, tiene más de 20 años, y la hice justamente por eso, porque fue algo que me afectó bastante en lo emocional. Sentí que era algo totalmente fuera de la normalidad aquí en la ciudad.
0: Yo me imagino, claro, que la vida es tranquila. Yo creo que la mayoría de la gente se conoce, porque ¿cuántos habitantes tiene Ancud?
1: Somos cerca de 45.000 en Ancud, mezclado entre zona urbana y rural, más o menos.
0: No, yo me
1: Entonces,
0: imagino.
1: Claro, efectivamente todo, digamos, yo trabajo en una oficina donde se atiende público y en general tú ves a las mismas personas por lo menos dos veces por semana.
0: Oye, y ahora, bueno, ¿cómo mezclar? Porque tú te dedicas también a otra cosa. ¿Tú, en qué trabajas?
1: O sea, claro, yo trabajo en una institución financiera, en un banco, y claro, tengo horario de oficina de 8 a 5, de hecho salí hace poquito rato. También soy padre, tengo dos hijas. La primera es una hija estrella que se llama Matilde, a quien le dediqué mi corazón justamente como canción. Mi otra hija Amelia, que tiene 5 años. Tengo una compañera de vida que se llama Susana. Entonces trato de compatibilizar mi trabajo de lunes a viernes con mi labor de padre y de compañero de vida, y entre medio esta faceta musical. Entonces sí, se hace un poquitito complicado, y de hecho es la razón por la que también me he demorado bastante en promocionar mis temas, porque me ha costado mucho hacerme el tiempo.
0: Oye, ahora respecto a lo que queda de este año, porque se nos ha pasado muy rápido, ya estamos encima de las fiestas patrias, ¿cómo te proyectas en el ámbito de la música en lo que queda del año? ¿Cuáles son algunas metas para ti?
1: Mi principal meta musical es, bueno, seguir sacando más temas. Tengo algunos que ya están grabados, otros que están en pleno proceso de producción, y tener la posibilidad de presentarme con banda, porque en rigor Vagos y Sombras soy yo solo, digamos. Las presentaciones que he logrado hacer hasta el momento han sido en plan solista, con mi guitarra acústica. Entonces estoy hablando con algunos amigos que me puedan ir ayudando en el camino con una especie de banda soporte para poder estar disponible para alguna presentación que se pueda generar en el verano, principalmente, que es donde se mueve un poco más el ambiente musical aquí en Ancud.
0: Ahora, presentaciones en vivo, ¿hay?
1: Estamos en eso. Estamos ahí, hemos hablado con algunos amigos también del área de la música para que me tengan considerado, y por lo mismo estoy trabajando también, ensayando, preparando cosas para que no me pille de improviso lo que pueda pasar.
0: Ahora me imagino que la actividad allá en el sur del verano debe ser maravillosa también, deben haber muchos eventos culturales con mucha música, muchos invitados por ahí, hemos sabido que también se mueve harto.
1: Sí, la verdad es que el verano es bien movido, es bien entretenido, no solo Ancud, sino que todas las comunas de la isla tienen muchas actividades durante el verano, y claro, la idea es aprovechar alguna de ellas. Viene mucha gente del continente a pasear, a descansar, a recorrer, y la misma gente de la comuna, con días bonitos en cualquier parte todos salen a pasear y a refrescarse un poco. Es tan poco común aquí en la comuna que tengamos días bonitos, entonces claro, todo empieza a florecer ya desde, imagino yo, octubre, noviembre, se empezará a arreglar un poco más el clima y ahí ya se empieza a poner más activa la parte cultural de la comuna.
0: Oye, yo me imagino que las locaciones para los videoclips deben ser espectaculares.
1: Sí, hay muchos lugares muy hermosos que recorrer. No sé si alguna vez has tenido la posibilidad de venir.
0: No he tenido.
1: ¿A alguna comuna de la isla?
0: Pretendo este verano darme ese privilegio.
1: Mira, es maravilloso. Si no tienes complicaciones con el clima, porque tú sabes que Chiloé el verano es literalmente, como decimos acá, un veranito de San Juan. Un mes de 12 con bonitos días. Si no te complica la lluvia, de verdad que lo vas a disfrutar mucho, porque Chiloé tiene muchos parajes muy hermosos para recorrer, pero el clima a veces no acompaña tanto.
0: ¿Dónde te encontramos en redes sociales?
1: Mira, en Instagram estoy como Vago Sin Sombra _ músico, en YouTube y en Spotify me encuentran como Vago Sin Sombra. Ahí van a escuchar mis canciones, hay un par de videoclips también. En Instagram estoy tratando de ser lo más movido que el tiempo me permite. Igual trato de no estar tan pegado al teléfono, así que eso se me hace un poquito complicado de repente, en especial cuando estoy en la casa. Pero trato de estar siempre publicando, subiendo algunas cosas, y principalmente que la gente pueda escuchar los temas, que en realidad son canciones hechas con harto cariño, canciones súper personales, y que siento que están trabajadas con harto amor. Entonces es bonito que la gente también pueda conocer y compartir el trabajo que se ha estado haciendo.
0: Oye, Sergio, queremos agradecer este ratito saliendo del trabajo para que conversáramos y desear mucho éxito, y bueno, nos gustaría que tú mismo nos presentaras Puñal, porque la vamos a escuchar ahora aquí en la radio.
1: Perfecto. Muchísimas gracias a ti, Rodrigo, a toda la gente que está escuchando la radio hasta ahora. Los invito a escuchar Puñal, una canción bonita, intensa, de muchas emociones, pero que espero que todos ustedes puedan disfrutar, compartirla y también escuchar mucha música chilena, que hoy en día tenemos que darle harto tiraje a todos los artistas nuevos que están saliendo. Así que con mucho cariño para todos ustedes, Puñal.
0: Te mandamos un abrazo, Sergio, que estén muy bien. Chao, chao.
1: Igualmente.
0: Gracias. Un abrazo, cuídense.

0: pausa y volvemos a Con o Sin Taco.
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2: 17 horas, 31 minutos.
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5 de la tarde con 42 minutos, mis nenitos bonitos. Estamos en la compañía. Ay, qué bonito. Dile conocer en tu cabeza 152. Oye, ojo, ojo, ojo. 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Qué bonito. Mira, y el Smart TV también lo vamos a sumar al premio del Cono Sin Taco, ¿eh? Cuando íbamos a regalar la tele, bueno, le vamos a regalar algo en el Cono Sin. ¡Mire quién apareció! ¡Mire quién apareció!

0: Orego, ¿cómo está el tío Orego? ¿Cómo está mi tío Orego? Hoy son los sexos de venta de los laúdes. Kilómetro 2,5. 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Y saludos para mi tío Gerardo de la ciudad de Linares. Ahí vamos a la publicidad y la radio, la biomía deportes y San Chantos, los gaules. Un para el año.
1: Oye, ahora está vendiendo publicidad para Linares, ¿no? ¡Gabriel! ¡Ay, Gabriel! ¿Qué va a hacer reír Gabriela? Buena le salió, sí, ¿eh? Porque mira, ya tiene, ahora sumó otro cliente, tiene el evento de los Raúles, la pastelería que está ahí en la Avenida Costanera, la radio cooperativa, la radio de Argentina. No, y ahora Fono Copete Linares. A ver, Luchito, a ver, busqué una cortina de publicidad, una cortina de publicidad. Yo creo que Gabriel podría ser nuestra voz corporativa. Podría ser nuestra voz corporativa. ¿Sí o no? Yo estoy completamente de acuerdo con eso, hermano. Completamente de acuerdo con eso, hermano. Ya, atentí. Atención.
0: ¿Cómo está mi tío Orego? 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
1: Hoy lo voy a invitar. Gabriel, ven a vernos acá a la radio. Ven a vernos acá a la radio. Lo voy a entrevistar un día, Gabriel, para que venga acá al programa Corro sin Taco. Aleluyita. Ay, ay, ay. Ya. Vamos con el sorteo, Luchito. Vamos con el sorteo. Vamos con el. Oye, ¿dónde tengo el Instagram aquí? ¿Dónde actualizamos el teléfono? No tengo el Instagram. Ah, acá. Ya, atención, señoras y señores. Ya vamos a transmitir en vivo. Espérenme un poquitito. Desde la ciudad de Linares. Desde la ciudad de Linares, tío Lorico. Ya, señoras y señores, porque llega el momento, hermanetes, de... Ya, aquí estamos, 3, 2, 1, transmitiendo. Ya, aquí. Comprobando la conexión, dice. Ya, porque llega el momento, momentito. Ya veamos quién nos va a ver, a ver. Comprobando conexión, dice. Ya, porque con el Eco los 100 vamos a regalar la bolsa de... De helados de invierno. Y la bolsa de tabletones. El tabletón. Un clásico... De la infancia. Mire, dice, ¿quieres saber cómo? Mira, no me había fijado que en la bolsa es tabletón. ¿Sabe la historia? Dice, resulta que años atrás un colegio nos mandó a hacer una galleta con sabor de naranja. Fabricamos la galleta y las despachamos. Pero como en la vida hay tantos errores, dice, le agregamos no sé qué cosa. Oh, dice, Luchito dice que la conexión falló, hermano, ¿qué pasó? ¿Qué pasó? Comprobando conexión. Ya si no lo queramos en historia, ¿no? ¡Ya, atente! Gabriel, ¿por qué no nos envía un audio con una publicidad del Exorcín?
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1: 152. Ya.
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1: ¡No pasa nada con la transmisión en vivo!
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1: 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Ya, entonces mira, acá tenemos... Los premios. ¡Ay, qué pasó, hermano! Oye, mira, sale el pibe aquí con el Leo de... Pibe con Leo Saavedra de Primavera de Praga. Ya, hermanitos. ¡Au! ¡Au! Atención. Súper simple acá. Vamos a ir ya con el sorteo. Aquí estamos en los estudios de la Radio Mía. Mira, ahí están los participantes. Ya, el helado de invierno y la bolsa de tabletones. Un clásico de la infancia junto a Alex Grossin. Ya. ¡Qué premio más bueno! ¡Qué premio más bueno! Ya, atención, porque vamos a ir. Para, ya, espérame. Aquí no,

Ya, ahora sí. Toco, toco, toco, toco, toco, toco, toco, toco, toco. Bueno, cerro doble, Luisito, ¿ah? Toco, toco, toco, toco, toco, toco, toco, toco, toco, toco, toco, toco, toco, toco, toco, toco, toco, toco, toco, toco, toco, toco. Ya, ahora sí, vamos a ir con el sorteo. ¿Cómo de vuelta esto acá, hermano? A ver. Ahí sí, ya. Atención, vamos a ir primero con los... la bolsa de helados de inviernos. Mira, mira, qué bolsita de helados de invierno. Con el Egolosín. Atención. Alejandra del 35. Alejandra del 35 se lleva la bolsa de helados de invierno. Y antes que se nos acabe el tiempo, la historia, vamos con la bolsa de tabletones. Con el Egolosín. Tiki, tiki, tiki, tiki, tiki, tiki. ¡Cassandra Yasmín! Ya. Felicidades entonces a nuestros seguidores de Instagram, Alejandra 35 y Cassandra Yasmín, que se llevan estos premios del Egolosín en el kiosco El Recreo del colegio. Aquí en el Cono Sintago. Vengan a buscarlo luego, vengan a buscarlo luego, porque de lo contrario, el lunes se van a abrir estos premios. El lunes se abren, el lunes se abren. Ya, hermanos, vamos a la música. Música, película. Seguimos aquí en el Cono Sintago.

0: Ya regresamos en Con o Sin Taco.
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Señoras y señores, prepárense para continuar. Ya estamos de regreso en Con o Sin Taco, en la 89.3 Radio Vía FM.

Está revisando, a ver. No te creo. A ver. Ya. Los premios Cordillera buscan ganadores en diferentes categorías por votación popular. Y ¿cómo van los premios Cordillera? A ver. Hoy yo había visto que pedía disculpa. Lo has visto ahora, vota por tu favorito. Ay, yo había visto acá cómo iban los premios Cordillera. A ver, aquí. Oye, ¿qué? Estos premios son muy buenos. Son como 19 categorías. A ver. A ver, vamos a ver cómo van. A ver. Los premios Cordillera, a ver. Vota aquí, más noticias, premios Cordillera. Dice. A ver. Ya. ¿Conoce quiénes lideran las 19 categorías de premios Cordillera 2026 a 2 semanas del lanzamiento? Ya, a ver. Este jueves 27 de agosto se cumplieron 2 semanas del lanzamiento de premios Cordillera el 2026 con sus 19 categorías. Hoy te contamos quiénes van liderando en cada una de ellas y además te adelantamos que ha habido cambios. En alguna de ellas hubo movimiento respecto a quienes van liderando en comparación a la semana pasada. Canción del año. Mira, va Kid Voodoo, Incondicional con Kid Voodoo, junto a Mon Laferte. Aló, Shakira. Va, perdón, Sinaka. Junto a Cateyas. Polly Pocket, de Martin White, con Cateyas y Hawaii, de QR. No te vayas a los Vázquez con Mario José Quintanilla. Llegaste tú, Daniel Lagos, con Jason Mazzabal. Oh, último, Nachito Mazzabal. Decía, hace una semana la canción de Daniel Lagos con Ignacio Mazzabal ocupaba el primer lugar. No obstante, ahora lidera No Te Vayas. Mejor influencer. Va ganando Ariel Oces. Mejor creador de contenido. Va ganando Sebastián Molina. Mejor matinal. Va ganando el Buenos Días a Todos. Mejor actor, Alejandro Trejo. Mejor actriz, Elisa Zuleta, Reunión de Superados. Mejor animador, Eduardo Fuentes. Mejor animadora. A ver, espérame. A ver. Ah, no, perdón. Ya, perdón. Me quitó todo de nuevo. Ya, la canción que va liderando es No Te Vayas, de los Vázquez con María José Quintanilla. El mejor influencer va liderando Cata Díaz. Mejor creador de contenido, Claudio Retamales. Mejor matinal, Mucho Gusto. Mejor actor, Daniel Muñoz. Mejor actriz, Elisa Zuleta. Mejor animador, José Antonio Neme. Mira, Neme. Mejor animadora, Diana Boloco. Mejor notero, Nacho Pop. Rostro 7, María José Quintanilla. Mejor figura de comedia, Paola Troncoso. Apuesta teatral del año, Historia de amor para un alma vieja. Teleserie vertical, Reunión de Superados. Rostro revelación, Max Araya. Mejor programa digital, Serie Hueón. Mejor programa familiar o cultural, El Clan. Mejor programa Prime, Socios por Chile. Hoy, el otro día, Socios por Chile, el programa Zabaleta con Pedro Rubinot y Pancho Saavedra. Estuvieron acá en Quilaco. En Quilaco. Mejor podcast, Jugamos y nos funamos. Mejor rostro de la informativa, Rodrigo Sepúlveda. Ya. Hay que ir a votar. Y lo puedo hacer a través de Página 7. Ya. Vamos a la música. Seguimos en el concierto con la mía.

Ya, seguimos disfrutando a través del Cono Sin Taco en esta jornada de hoy. 27 de agosto, siempre en la compañía de Estación Verde. 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Ya. No se olviden que este sábado 29 tenemos la gran peña folclórica a beneficio de la tercera compañía de bomberos de la ciudad de Los Ángeles en los salones de la parroquia Buen Pastor, ahí en Eleuterio Ramírez con O'Higgins. Creo que la entrada va a ser por Calle O'Higgins, la entrada para que usted disfrute de esta peña folclórica a beneficio de nuestros queridísimos amigos de la tercera compañía de bomberos de nuestra ciudad. 10.000 pesos vale la entrada. Tendremos cositas ricas para vender. Hay grupos folclóricos invitados para que lo pasemos muy bien en esta jornada y apoyar al Cuerpo de Bomberos, la tercera compañía, este sábado 29 de agosto en los salones de la parroquia Buen Pastor. Bien, seguimos con la música. Disfrutamos el Cono Sin Taco aquí en la mía.

0: pausa y volvemos a Con o Sin Taco.
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2: 18 horas, 33 minutos.
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0: Señoras y señores, prepárense para continuar. Ya estamos de regreso en Con o Sin Taco, en la 89.3 Radio Vía FM.

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Mira, en otras informaciones. A ver, es que. ¡Ay, qué pasó! Ya, aquí sí. Mira. Ay. Mira. Dice lo siguiente. Con gran tristeza en el alma, la dolorosa pérdida que remece a Hernán Calderón Salinas. Hernán Calderón. Nano Calderón. Un duro golpe recibió en las últimas horas Hernán Calderón Salinas, el cual dio a conocer este jueves a sus seguidores y seguidoras en las redes sociales. A través de su cuenta de Instagram, el abogado confirmó el triste fallecimiento de uno de sus amigos más cercanos, a quien despidió con un desgarrador mensaje. Con profundo pesar, el papá de Kelly Nano Calderón y ex esposo Raquel Argandoña lamentó la partida de este mundo de Rafael Hernández Córdoba. Además, el defensor legal compartió una serie de fotografías en la que justamente aparece su partner en distintos momentos de su vida. Con gran tristeza en el alma, comunico la partida de mi gran amigo desde hace más de 50 años, Rafael Hernández Córdoba, quien emprendió su viaje hoy en la mañana. Te extrañaré. Luego Calderón fue más allá y compartió algunos detalles de cómo fueron las últimas horas de aludido, quien afortunadamente tuvo siempre a su lado a sus familiares más cercanos. Noticias a esta hora de la tarde. Seguimos disfrutando el Cono Sin Taco aquí en el 89.3.

0: en el Cono Sin Taco. Un abrazo, que tengan un feliz retorno a casa. Chao, chao.
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1: 19 horas, 2 minutos. 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

0: 19 horas, 9 minutos.
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0: Hola, hola, ¿qué tal? ¿Cómo están todos ustedes? Muy buenas tardes, bienvenidos a una nueva edición de nuestro programa De Corazón a Corazón. Mil disculpas por presentarme así hoy día, pero por motivo...
1: Estás de incógnita.
0: Estoy de incógnita, pero por motivo de salud. Tengo que estar así con mi mascarillita, así es que vamos a tratar de hacer lo mejor posible el programa de hoy. ¿Cómo estás, Pepe? Hola.
1: Hola, hola, muy bien. Aquí para recordar y contarles historia de la ciudad de Los Ángeles.
0: Claro que sí. Hoy día vamos a hablar de una mujer a la cual... ¿me das un segundito? A la cual yo quise muchísimo, que tuve la oportunidad de conocerla desde que tengo uso de razón. Yo, son pocas las mujeres que se ven que participan en actividades deportivas acá en la ciudad de Los Ángeles, sí, a través de la historia.
1: Sí, bueno, antes que nada yo quiero también hacer y ser majadero en esto. Siempre que hemos contado la historia de grandes personajes y de personalidades en la ciudad de Los Ángeles, ya sean personas o familias, siempre tenemos la mala costumbre de no recordarlos, no mantenerlos en la memoria.
0: Sí, sí.
1: Siempre hemos tenido grandes personajes, la mayoría hombres, mujeres muy pocas, y esas mujeres ya las hemos destacado, y hoy día queremos destacar a una gran mujer que desgraciadamente no ha dejado. Hace un poco tiempo atrás solamente, era cosa unos 15 o 20 días, o un poquito más, yo creo.
0: Más, un poquito más.
1: Nunca se le reconoció, nunca se le dio una presentación por toda la gran labor que hizo, no solamente a nivel deportivo, sino que a nivel social y comunitario de su sector donde ella vivía, y bueno, y de la comuna de Los Ángeles, de la provincia toda.
0: Yo creo, Pepe, que si nombramos el nombre de un club, de un equipo, todos van a decir, yo sé de qué van a hablar.
1: Claro. Sí, yo creo
0: si
1: que
0: nombramos
1: sí.
0: Boinas Negras, ¿a qué le suena a usted Boinas Negras en el deporte de Los Ángeles? Yo creo que el 100% de todos los que conocemos ese nombre lo asociamos inmediatamente con el nombre
1: a
0: de...
1: A una sola persona,
0: la señora Adriana Gaete.
1: Claro, la señora, el nombre completo era Inés Adriana del Carmen Gaete Garrido.
0: Ese era el nombre completo. Yo tuve, Pepe, la oportunidad de conocerla, de conocer a su familia, porque tuve la suerte de compartir, fuimos compañera de curso con su hija mayor, con Yamilé, que en paz descanse, falleció también hace muy poco tiempo. Fuimos más que compañeras de curso, muy amigas, muy hermanas.
1: Sí, sí, y ella, vamos con la primera foto.
0: Y ella, bueno, dentro de la confianza que logramos mantener en el tiempo que fuimos compañera y posterior a eso, me llevó a su hogar, me llevó a conocer su familia, me llevó a conocer su casa, y fue tanto el cariño que yo recibí por parte de toda la familia, por parte de la señora Adriana, de su esposo don Ariel, de sus hijos. Ellos tuvieron 4 hijos, sí. Yamilé, que era la mayor, estuvo Ariel, estuvo Mauricio
1: y Leila.
0: Leila, la más pequeñita. Y bueno, era tanto el cariño que nos teníamos y que ellos me tenían a mí, que era como una más de la familia. A ver, me esperan un segundito, porque estamos tratando de hacer una conexión. Estamos tratando de hacer una conexión.
1: Bueno, mientras tú haces la conexión, yo voy a recordar algo, sí, de la señora Adriana. Nació un 15 de septiembre de 1939 en Santiago. En el año 1965 llega aquí a Los Ángeles y se radica de forma permanente, y construyendo una vida y luego su hogar, formando una bella familia, como decía Marisol, junto a su esposo Ariel Messen, donde tuvieron 4 hijos. La señora Adriana desarrolló una actividad comercial a la par, que se dedicó en una activa vida al servicio de la comunidad. en el año 1975, junto a su familia, llegan a vivir a la población Orompeyo. Así que yo creo que ahí todos los habitantes de la población Orompeyo la deben recordar con mucho cariño a la señora Adriana. Bueno, y este lugar que marcó a fuego su historia personal, familiar, social y deportiva, tanto de ella como de su familia.
0: Claro que sí. Bueno, yo, como te estaba comentando, tuve la oportunidad de conocer a su familia y fui una más de ellos. Recibí mucho cariño, aparte de después de entablar esa amistad con Yamilé. Esa amistad también se prolongó hacia sus hermanos, hacia Ariel, hacia Mauricio, que hasta el día de hoy nos une una gran amistad, ¿cierto?, junto a Pepe durante muchos años, y junto también a su hermana menor. Y tenemos al aire a Mauricio desde Viña del Mar, tengo entendido. Mauricio, hola, ¿qué tal? ¿Cómo estás? Buenas tardes.
2: Hola, Marisol. Hola, Pepe. ¿Cómo están?
1: Hola, Mauricio.
2: Saludarlos.
0: Igualmente, Mauricio, un gusto para nosotros.
2: Para mí, por supuesto, y gracias por este espacio.
0: Nos alegramos mucho de tener en contacto telefónico contigo, Mauricio, porque estamos recordando la figura de tu mamá, una mujer que fue muy importante dentro del deporte de la ciudad de Los Ángeles, que ella lo hacía todo sin esperar nada a cambio. Y lo único que su objetivo era ver feliz a la gente. Ella vibraba mucho, era muy empapada con el boinas negras.
1: Era una líder innata.
0: Exacto.
1: Ella organizaba todo, ella preparaba todo, preocupada hasta el último detalle. Y aparte el deporte, bueno, sirvió mucho a la comunidad.
0: Claro que sí. Mauricio, cuéntanos un poquitito. Tu mamá falleció hace muy poco tiempo.
2: Sí, bueno, podemos estar largo rato conversando en muchas cosas, muchos momentos, muchas experiencias, pero claro, mi mamá falleció, estuvo 4 años ya en una condición bien delicada de salud y falleció hace casi un mes en la ciudad de Talca, porque bueno, ahí vive mi hermano Ariel. Yeah. Entonces él estaba como tutor de mi mamá, entonces no nos acomoda esa figura, pero tuvo una etapa final, entre comillas, bien, y bueno, con esta pena colectiva que nos envuelve a todos un poco, porque fue, mi mamá estaba fuera de acción ya hace tiempo, entonces para todos fue un poco sorpresivo, porque estaba, como es normal, las personas vamos pasando un poco al olvido, entonces pasan estos momentos no felices y vienen todos estos recuerdos. Como me decía alguien por ahí, hay que recurrir al baúl de los recuerdos, entonces vienen todas estas cosas, porque entonces son muchos años de una acción inagotable, social y deportiva de mi mamá, la señora Adriana Gaete.
0: ¿Qué recuerdas tú, Mauricio, de tu niñez, de tu juventud, de los inicios de tu mamá, de todo lo que ella hacía en el deporte? Ustedes primero vivían acá en el centro de la ciudad, después se fueron a vivir al sector de la población Orompeyo. ¿Qué edad tenías tú cuando se fueron a vivir allá, más o menos?
2: Sí, nosotros, yo tenía hasta los 6 años vivimos en Almagro con Rengo. Mi mamá era comerciante con mi papá, que todavía se dedicó a la electrónica, y luego nos fuimos a vivir a la población Orompeyo, hasta que es la casa de mis papás y donde se fundó el Club Buenas Negras, y ahí llegamos el año 75 a vivir, y el año 79, como esa época era de vida de barrio, los amigos, los vecinos, y con 5 amigos más del barrio fuimos ahí a tocar la puerta a mi mamá. Yeah. Y ahí parte toda esta iniciativa de fundar Boinas Negras, el club, y mi mamá nos acogió, y ahí parte toda esta historia. Comenzaba, ella nos organizó, nos lideró.
0: Yeah.
2: Nos mostró el camino y ahí formamos una directiva. Bueno, la primera presidenta fue ella, y ella se consiguió una, porque la sede del club era nuestra casa, pero ella consiguió una media agua en esa época que se instaló en el patio de la casa, y esa era la sede del club. Entonces nos reuníamos todas las semanas. Después fue presidente el Alberto El Cuchi, que fue muchos años utilero.
0: Niberio El Cuchi, sí me acuerdo de él.
2: El Cuchi fue presidente del club también, el Bicho, el Vicente Bascur, que tengo entendido que trabaja en el Home Center. Entonces era toda una vida en función del club. Y entonces todo el barrio llegaba y empezaba a entrar a la casa, y mi papá, no me acuerdo, estaba tomando once, estaba cogiendo después el trabajo, y empezaba a pasar, no sé, 20, 30, 40 personas al patio, a la media agua. Y buenas noches, don Ariel, buenas noches, don Ariel, y pasaban todo, y ahí hacemos las reuniones. Y bueno, como teníamos la cancha de básquet, nuestra vida era en función del de básquet, o sea, sí. Es algo tan maravilloso que nuestra entretención. Entonces a nadie le molestaba el ruido de la pelota. Mi mamá después empezaba a conseguir recursos, en esa época estaba la Digeder, y empezó ella sola a gestionar, tal como decía Pepe, que es muy voluntariosa, no esperaba nada a cambio. Mi mamá no tenía problema en ir a tocar la puerta al alcalde, a todas las autoridades que se requería para conseguir algo, a una asistente social, etcétera. Y la casa se transformó también en
0: una sede.
2: En la sede del club, claro. Las pelotas, había una llave de agua afuera, entonces era todos los días y todo el día.
0: Tu mamá lavaba las camisetas, todo.
1: Los uniformes,
0: mamá, todo.
1: Y lo reparaba.
2: Sí. Bueno, conseguía recursos, conseguimos camisetas, no recuerdo exactamente cómo, en esa época que tenía, ha sido súper difícil, principio de los 80, y ahí empezó a convocar a toda la gente. Mi mamá era como un imán, porque llegaba todo el barrio donde la ciudad de Adriana. Y tal como contigo mismo, con Marisol, que te quedas en mi casa, eres compañera de mi hermana, tú te sentías muy, muy acogida en la casa. Y después de, no sé, qué sé yo, más de 40 años, imagínate, tú dices, oye, el cariño está ahí.
0: Ella era muy mamá. Era muy mamá con todo el mundo, ella.
2: Acogía a todo el mundo. Nosotros, por contar alguna anécdota, nosotros estábamos almorzando y llegaba alguien a tocar la puerta de Adriana. Mi mamá se paraba, iba a atender a esa gente, y después entraba a buscar la cartera y partía porque tenía que ayudar a alguien. O sea, ella no es que dejaba votar a su familia, muy por el contrario, pero ella vibraba con eso. O sea, una ayudar a alguien para ella era una satisfacción.
0: Claro que sí.
2: Tremendo, o sea, estos líderes anónimos que existían en ese momento, y podemos nombrar más gente, pero o sea, lo que ella sí era tremendo, ¿no? No sé si alguien hoy día lo haría, o sea, ese poder de convocar, de gestionar, de solucionar, de conseguir. Al velorio llegó gente que yo no conocía, y me dicen: oiga, Mauricio, su mamá nos sacó de la pobreza, o nos sacó
1: de los malos pasos, seguramente.
2: Y de la indigencia, o sea, una persona me dijo textual: su mamá nos sacó de la indigencia como familia.
1: Mira.
2: Chuta, uno dice: oye, ¿qué hizo? Porque sacar a una familia de una condición tan crítica, tú dices, ¿cuánta plata le aportó? No. Un consejo,
1: un apoyo,
2: una palabra de ánimo, ¿te fijas? Todo eso ya fue construyendo esa red y ese liderazgo.
1: Sí, mira, Mauricio, yo creo, disculpa que te interrumpa, yo creo que hoy en día ya no hay personas como tu mamá o como el papá de alguien que se dedicaron de lleno, tanto en la vida social, deportiva y comunitaria, a dar todo de sí para poder ayudar a esa gente que realmente lo necesitaba. Tu mamá es un ejemplo claro, y yo creo que no va a haber ninguna otra mujer acá, al menos en Los Ángeles, que pueda hacer la gran labor que hizo la señora Adriana. Desinteresadamente, ¿no es cierto? Y lastimosamente, vuelvo a reiterar lo mismo, lastimosamente no se le reconoció todo esto en vida. Así que...
2: Bueno, sí.
1: Sí, dime.
2: Sí, Pepe, por favor. No, su capacidad de contagiar era... asombrosa. O sea, vi cuántos casos de gente que nunca jugó básquet en su vida y ella los invitaba y los metía a jugar. Hasta un vecino que vivía a la vuelta y tenía un almacén en esa época, el don Juan Aedo, el tremendo, un señor como de 80 años. Mi mamá lo entusiasmaba y don Juan llegaba a jugar y mi mamá lo hacía jugar. Y todo, o sea.
1: Sí, yo me recuerdo a don Juan, mira, me hiciste recordar a don Juan Aedo, el tremendo, que tuvo local ahí en Colón, sí, con Janequeo.
2: Sí.
1: O sea, perdón,
2: sí,
1: con Galvarino. Sí, en esa
2: jugó
1: época.
2: Pasto en la época.
1: Mira.
2: Claro, un señor. Y mi mamá, y él también era una excelente persona, pero él decía, ¿quién me va a dar bola si yo soy un anciano? Y él le entrenaba en la cancha, me acuerdo, nos despertaba en la mañana, a las 7 de la mañana estaba jugando, y mi mamá, a ese nivel, ella no miraba edad, no miraba condición, nada. Todos por igual, vamos a jugar, vamos, que vamos, pucha. Y se interesaba en todos los grupos sociales, instituciones, tenía muchos carabineros que llegaban a la ciudad y los metía a jugar, los invitaba. Y tenía mucho contacto con los mormones, con todos lados. Ella no se andarizaba con nada.
0: Con nada.
2: Ni clase social, ni clase política, ni religiosa, absolutamente nada.
0: Mauricio, y la cancha ustedes la tenían ahí afuera de la casa, en la puerta.
2: Claro, claro.
0: Y se llenaba de gente, me acuerdo, las tardes cuando hacían esos partidos, esos campeonatos que ella organizaba. Eran muy famosos los campeonatos de Boinas Negras. Ustedes como que marcaron un hito dentro del básquetbol angelino.
2: Mi mamá era feliz cuando yo le decía, la llamaba, mami, ya, no hay un partido, ya, me dijo, y partido. Estaba toda jodida en silla de ruedas, ya, vamos, me dice, vamos, era su pasión. Ella vibraba, puede sonar presuntuoso, pero las cosas que
0: te emociona.
2: Sí.
0: Te emociona, te entiendo, porque tu madre fue una mujer muy especial, estás viviendo el duelo.
2: Súper.
0: Estás viviendo el duelo junto con tu hermano, a quien le mandamos,
2: sí,
0: un cariñoso saludo,
2: sí,
0: que están en Talca junto a su familia, que también tuve el gusto conocerlo. Sí. Y bueno, un duelo que también, Mauricio, es un duelo especial, porque falleció tu papá, falleció Yamilé, falleció Leila, falleció tu mamá, y todo en un muy poco tiempo.
2: Sí, el 2022 falleció mi papá, luego a los 20 días la Leila, fue una bomba, y ahí por eso tuvimos que trasladar a mi mamá a Talca, y el 23 mi hermana Yamile, ella vive en Chillán.
0: Sí.
2: Así que han sido golpes, y quedamos con los dos con mi hermano. Bueno, te iba a decir que, claro, mi mamá, la pasión máxima de ella era ver un partido de básquetbol, y en particular verme jugar a mí, era como su máxima,
1: su premio mayor era ese,
0: sí, su orgullo.
1: Así es. Bueno, por lo menos estamos recordando nosotros su vida y obra de la señora Adriana, que espero que en algún tiempo no muy lejano se le puede hacer un reconocimiento como corresponde.
0: Yo creo
1: que sea un reconocimiento póstumo, pero hay que hacerlo.
0: Yo creo, Pepe, que es indiscutible que la cancha, que me imagino todavía debe perdurar ahí en ese sector, lleve su nombre.
1: Lo mínimo que se podría hacer.
0: Lo que siempre vemos nosotros con Pepe en nuestro programa, de diferentes personajes que se han destacado, poner el nombre de una calle, a lo mejor de ella, porque no es menor el trabajo que ella realizó en el deporte de Los Ángeles.
1: Y sobre todo una mujer, porque si nosotros empezamos a recordar la historia, de grandes personajes, vuelvo a reiterar, la mayoría son hombres, mujeres son muy pocas. Tenemos mujeres, la primera abogada en Los Ángeles, que fue por allá por el año 1890. Tenemos la señora Mina Fuente de Ortutegui,
0: sí,
1: con la Academia de Guitarra. Tenemos la primera alcaldesa acá de Los Ángeles, que fue Teresa Starr.
0: Sí.
1: Tenemos la primera regidora, que estuvo en el año 1949. Y así, y son pocas. Son pocas. Lo contamos
0: mujeres
1: con los dedos de las manos, las pocas mujeres que se han destacado en la ciudad de Los Ángeles. Y la señora Adriana es una de ellas.
0: Claro que sí. Con toda la labor que ella realizó en favor del deporte de Los Ángeles, y no solamente en el deporte, sino que ella veía todo lo que era la parte integral de las personas que componían el equipo de Boinas Negras. Mauricio, ¿nos escuchas? ¿Estamos hablando?
2: Sí, perfecto.
0: Hola. Y ahí está Mauricio, uno de sus hijos, que está desde Viña del Mar en contacto con nosotros. Mauricio, ¿tú te acuerdas cómo el equipo Boinas Negras lo fundaron varias personas?
2: Sí, me gustaría nombrar alguna familia, la familia San Martín, la familia Lepe, Vázquez, Rojas, y ahí algunos vecinos, el Jaime Lepe, Juan Carlos San Martín, el Pablo, el Gaito Río, por nombrar algunos, fuimos los que estando en la calle y buscamos a mi mamá, le tocamos la puerta, me acuerdo muy claro ese día, y digo, mamá, queremos armar un club. Y ahí parte, entonces, y tal como decía anteriormente, ella nos empieza a guiar y a mostrar el camino, y ahí se sumaron espontáneamente todas las familias del barrio.
0: ¿Y te acuerdas tú? ¿Te acuerdas tú, Mauricio, por qué el nombre de Boinas Negras? ¿A quién se le ocurrió el nombre?
2: Buena pregunta. Ese nombre se le ocurrió, no estoy 100% seguro, pero a mi mamá.
0: ¿Ya?
2: No sé, pasaban ese tiempo, era un buen ejemplo, porque por la esquina de la casa pasaban todos los días trotando en la mañana, haciendo ejercicio
1: los soldados del
2: ejército. Y habían gente muy relacionada al barrio, y de repente Boinas Negras, y quedó con el nombre, pero
0: mira,
2: te digo, no había ninguna tendencia ni identidad en particular, simplemente casi como algo jocoso.
0: Claro que sí.
2: Y fue validado, y también se hizo la personalidad jurídica del
0: ya. Ya. Y cuéntame, Mauricio, ¿qué campeonatos participaron? ¿Ustedes llevaron el nombre de Los Ángeles a otras ciudades?
2: Sí, bueno, el club base de la población era el Club Orompeyo, que era mucho más antiguo. Ahí nace Boinas Negras, y la primera rama que se forma fue el básquetbol. Nosotros comenzamos a aprender a jugar básquetbol, y mi mamá empezó a traer algunos monitores. Me acuerdo, había un profesor que tiene que haber fallecido ya, el profesor Jaramillo, me acuerdo que él llegaba.
0: Sí, me acuerdo de él.
2: ¿Te acuerdas de él?
0: Sí, me acuerdo.
2: Con también muy voluntarioso, mi mamá los convocaba y hacía que nos enseñaran a jugar básquetbol. Y ahí ingresó recién existía el canal vecinal, que no era la asociación de básquetbol.
0: Ya.
2: Y ahí se formó el primer equipo con el Carlos Peña, el Cuchi, el Lugo, en fin, todos los más grandes se sumaron a ese grupo y tuvieron la valentía de ir a competir, porque eran, entre comillas, muy novatos. Entonces, y ahí en paralelo forma el equipo de damas, ingresan a competir ahí también al canal vecinal. Y con el tiempo empezaron a mejorar mucho, a entrenar, a prepararnos. Después salimos nosotros, que éramos una generación un poquito más joven, y comienzan a competir y a ser competitivos. Efectivamente, boinas negras, particularmente me acuerdo en Dama, estaban siempre dentro de los tres mejores equipos.
0: Sí, sí.
2: Y eran realmente un muy buen equipo. Me acuerdo que mi mamá organizó un partido con Arturo Fernández Vial de Concepción, vinieron a jugar a Los Ángeles. Uh-huh. En tiempo que, reitero, que era, uno dice, claro, hoy día es mucho más fácil hacerlo. Vamos a jugar a tal ciudad, es mucho más simple. Hoy día, antiguamente en los 80 no lo era.
3: Costaba.
2: Y, claro. Y después tuvimos los méritos y el club pudo ser inscrito en la Asociación de Básquetbol.
3: De Los Ángeles,
2: y reitero, también en los tiempos que, tanto en dama como en varones, en Los Ángeles existían excelentes basquetbolistas,
0: sí.
2: Tantos nombres que podemos ir enumerando, y mi mamá ahí iba con su equipo a competir, y al principio no le iba bien, entonces... Pero el entusiasmo no se perdía, fíjate, yo converso con que tenemos contacto con toda la gente de mi barrio, y ellos rescatan eso, la valentía y la personalidad y el temple que les daba mi mamá para ir a competir, aunque los golearan, pero ahí estaban. Iban, jugaban, iban, y a veces buscaba reforzarse, pero tenía una galla impresionante.
3: Mauricio, fuera del deporte, tu mamá fue presidenta de la Junta de Vecinos de la Población Rompello.
2: Sí.
3: Fue presidenta de la agrupación de salud del consultorio norte de Los Ángeles también.
2: Sí, yo iba a comentar algo. Mi mamá tenía un nivel intelectual cuando llega a Los Ángeles, social. Mi mamá fue creada por su abuela en particular y tuvo una formación intelectual más superior, de un nivel superior. Por eso ella no le costaba entrar ni interactuar con nadie, ni con una autoridad. Ella tenía tema de conversación, intelectualmente muy rica, y eso también le permitía avanzar. Por ahí comentaron en un consejo municipal que mi mamá tenía mal genio. Mi mamá no tenía mal genio, mi mamá tenía carácter para conseguir cosas para la gente.
0: Sí, sí.
2: Y eso, pero nunca fue mal genio mi mamá.
0: No.
2: O sea, fuera mal genio, nadie se hubiese acercado a ella. Pues si la gente hacía fila en mi casa pidiéndole favores a mi mamá, y eso llevó a que fuera, como decía muy bien Pepe, fue presidenta del comité de salud del consultorio, que está en calle Los Ángeles, y fue presidenta más de una vez de la junta de vecinos. Entonces, claro, una líder muy transversal y que tenía una mirada muy amplia en todos los aspectos, no tan solo lo deportivo, sino que también en lo social. Y ahí efectivamente viene un llamado de atención fuerte para las autoridades, y no hablo tan solo las autoridades que están ahora, sino que los anteriores, donde se olvidan de estos liderazgos.
0: Sí.
2: Me llama la atención que en Los Ángeles no existe un mapeo, es decir, qué personas se han destacado y han sido realmente un aporte para nuestra sociedad angelina,
0: uh-huh,
2: angelino, y que se olvidan. Y a mi mamá, yo agradezco en el alma que ustedes se hayan preocupado de este espacio y poder hablar de mi madre, porque nadie más lo ha hecho, o sea, lo han hecho muy puntualmente, pero estar un buen rato hablando y destacando lo que fue, yo agradezco una gratitud enorme, porque hay una sensación de tristeza finalmente por ella muy grande.
0: Claro, y que sí.
3: Pero
2: queremos que la cancha del Boinas Negras lleve el nombre de ella.
0: Es lo que estábamos diciendo con Pepe recién.
2: Sí, y quizá una...
3: Alguna calle por ahí mismo, el sector.
2: Una calle a mí no se me ocurrió, pero sería lo mínimo.
3: Claro,
2: mínimo reconocimiento.
3: Es que somos muy ingratos nosotros, los angelinos especialmente.
2: Muy ingratos.
3: Sí.
2: Muy. Y no olvidamos. Mira, dentro de lo. Yo no, si usted me lo permite, no quiero recordarme tanto. Dentro de la gente que me escribió y de los grandes también personas que han aportado al deporte. Hay un mensaje que me llegó del profesor, del Chino Béjar, Reinaldo Béjar, gran profesor y, y gran profesional y basquetbolista, entrenador de Los Ángeles, está en el sur. Y él dice, Mauricio, tuve que detenerme y abrir el baúl de los recuerdos y ahí empezar a rememorar todos los momentos, y empezó a enumerar una cantidad de cosas que él tenía en su mente que lo marcaron con mi mamá, porque ellos siempre, entre comillas, fueron rivales, nunca que el destino entrenó el Boina, te fijas, nada, pero mira, la gente es mucha, la gente que tiene momentos, experiencias, situaciones súper potentes con mi mamá. Mi mamá marcó a muchas generaciones.
3: Sí, por supuesto.
2: Llegó gente al velorio que me dijo, Mauri, yo estoy enseñándole y que mis hijos sean basquetbolistas, estoy haciendo lo mismo que me enseñó la ciudad de Adriana.
0: No, o sea, dejó un legado.
3: Una mujer.
2: Me insistió hasta que yo terminé jugando básquetbol y yo estoy haciendo lo mismo con mis hijos.
3: Tu mamá fue una mujer que dejó huella, Mauricio.
0: Dejó un legado.
3: Que escuchaba a todo, tenía tiempo de conversar y atender, daba consejos, daba apoyo, ayudaba sin esperar nada a cambio. Como decía yo al principio, fue una líder que sabía organizar, convocar y unir a las personas. Así que, bueno, este pequeño homenaje a tu señora madre, que lastimosamente tenemos que esperar que la persona fallezca para poder recordarla. Nosotros, con todo nuestro amor y corazón y gratitud hacia ella por todo lo que dio a la ciudad de Los Ángeles, le hacemos este pequeño reconocimiento, Mauricio.
0: Mauricio, te agradecemos mucho esa amabilidad que has tenido de contactarte con nosotros desde Viña del Mar. Seguiremos transmitiendo este legado a través de la página Reportero Patrimonial. Pepe tiene pendiente un
3: artículo que voy a hacer de tu mamá
0: para que quede impregnado,
3: para mantener viva su memoria y recuerdos, ¿ya?
0: Así es que vamos a estar en contacto. Un fuerte abrazo, amigo, para ti, para tu linda familia, para Ariel, tu hermano, que está en Talca, que me imagino en algún momento también va a ver el programa. Tengo los más hermosos recuerdos de ustedes, así es que un fuerte abrazo, amigo, y nos estamos comunicando.
2: Gracias a ustedes, Pepe, Marisol, y felicitarlos, porque ustedes también, de manera muy voluntariosa, muy loable, están haciendo esto. Esto de reconocer a las personas, el tiempo que hay que dedicar, la tolerancia, realmente los felicito, porque es un aporte enorme, y hace tiempo sigo lo que están haciendo, que es una contribución de un valor pero incalculable a la ciudad de Los Ángeles, así que como angelino de corazón le agradezco y los felicito por lo que hacen, y reiterarle también las gracias por destacar y realzar la figura de mi madre. Claro, siempre es una madre, pero esta madre fue muy excepcional.
0: Sí, claro que sí.
2: Y realmente merece dignamente un reconocimiento, no sé si supremo puede ser la palabra, a lo mejor es demasiado, pero sí estar destacada como una figura relevante en la ciudad de Los Ángeles. Y realmente, y discúlpenme, pero me molesta mucho la indolencia de las autoridades angelinas frente a estos líderes desinteresados que labraron todos los días para contribuir y sacar generaciones de cabros adelante de la droga, del alcohol, de buscar, de encontrarles trabajo.
3: Igual, Mauricio, de las autoridades, nosotros ya estamos curtidos con eso, así que sabemos más que nadie.
2: Y no tan solo esta administración,
3: las anteriores.
2: Sí, y todas las anteriores cometen las
0: pruebas. Sí. Ya, Mauricio, un abrazo.
3: Un abrazo a la distancia, amigo.
0: Gracias.
3: Cuídate.
0: Muy bien.
3: Chao.
0: Gracias. Ahí estaba entonces este pequeño homenaje que quisimos hacer en el día de hoy a una tremenda mujer como fue la señora Diana Gaete con el deporte. ¿Cómo está, don Mario? Buenas tardes.
3: Buenas noches ya.
0: Buenas noches, le vamos a descontar del sueldo.
4: Le traigo una cuenta así tan grande.
0: Así, chute. ¿Y ese billete de qué?
4: Este es un billete de...
3: ¿Ese fue el primer pago que recibió usted?
4: Un congrio del año 1950, más o menos.
3: Sí, más o menos.
4: Ese, el congrio colorado, así le llamaban, sí. Este billete.
0: ¿Son 100 pesos?
4: 100 pesos, claro. Convertible en oro conforme a la ley. Lea ahí abajito. Convertible en oro conforme a la ley.
0: Sí, convertible en oro conforme a la ley.
4: Oh. ¿Qué le parece?
0: Mire,
4: esto vendría siendo como la luca de hoy día.
0: Claro, más o menos, claro que sí. Claro. Bien, pues vamos a ir a nuestra galería comercial y regresamos.
3: Y ya volvemos con
0: Don Mario,
3: todo, con Don Mario acá para recordar de lo antiguo de la ciudad de Los Ángeles, el comercio, los comerciantes y todos los temas habidos y por haber.
0: Ya volvemos de corazón
3: a corazón.

0: Comerciales y ya volvemos de corazón a corazón con Marisol Acuña y Pepe Riquelme. 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
1: Vámonle.
2: Ya estamos de regreso en nuestro programa De Corazón a Corazón para compartir nuestro último bloque, y ya estamos junto a nuestro asesor histórico, don Mario Lama Sánchez. Ya lo habíamos saludado, pero no está de más decirle cómo está, don Mario.
1: Pero no me ha hecho la presentación con bombo y platillo.
3: Música de fondo.
1: Con música de...
3: Con un tango.
1: De ópera.
3: Ah, de ópera.
2: Sí. Ah, no, menos de ópera.
3: ¿Qué trae por ahí, don Mario? A ver.
2: ¿Con qué nos va a sorprender hoy día?
1: Es que encontré este librito del año La Cocoa. Es un libro, tiene como unos 60 años.
3: Y un poco más, yo creo.
1: Se llama Chicago Chico.
2: Chicago Chico.
1: Ya. Es de un autor que hizo escándalo por ahí por el año 50, 55.
3: Ya. ¿Y quién es el autor?
1: Armando Méndez Carrasco. Era seguramente una persona de muy bajo perfil, pero que tenía una cabezota, porque los libros que hizo él eran como avanzados, eran muy modernos. Yeah. Cuando sacó los libros él en Chile, se produjo como un escándalo, y poco menos que lo trataron de pornográfico.
3: Ah, mira.
1: Porque era bien crudo para escribir.
3: A ese nivel.
1: Pero retrataba lo que pasaba en las ciudades, especialmente en Santiago. Claro. Santiago, Valparaíso. Pero un gallo que escribía muy bien, muy frío.
3: ¿Y de Los Ángeles habla algo?
1: No. Una lástima, porque no tuvo la ocasión de venir. Pero interesante la vida de él, porque él era un chiquillo que era de clase media baja, pero había logrado sacar el sexto humanidad en ese tiempo.
2: Que costaba el
3: cuarto. Entonces, medio ahora.
1: Claro. Y por, bueno, en ese tiempo el de cuarto medio era poco menos que un doctor, pues.
2: Claro.
1: Entonces, llegó a ser una persona más o menos importante, y de repente, él cuando era muy joven, tenía 18 años, empezó a circular dentro de los bajos fondos, en las mesas de billar y todas estas cosas, los bares, y se anduvo relacionando mucho con la gente de Lampa, digamos.
3: De ese nivel, claro.
1: Claro, y los conoció, entonces hizo todos estos libros, que fueron como 6 o 7. Bueno, pero este libro que está aquí, que está todo descuajeringado, en buen término guaso, lo voy a arreglar porque es medio histórico, po.
3: Claro.
1: Y es un buen libro.
3: Oiga, no arregle mucho el libro, porque si no se lo van a llevar a la Biblioteca Nacional. A usted arregla el libro ya.
1: Voy a hacer una presentación.
3: Luchito, vamos pasando fotos de la número 6 hacia adelante para hacer un recuerdo acá. Don Mario también me trajo un recorte de diario, del diario La Tribuna, me parece que
1: sí,
3: es del año 2013, en la cual hace un recuento, están rememorando tiempos pasados de la ciudad de Los Ángeles. Yo creo, no sale fecha, pero debe ser de los años 50 más o menos.
1: Y antes también.
3: Desde Don Osvaldo Sepúlveda, el reconocido y atacado tío Gualo, que lo tuvimos también acá en la radio.
1: Sí, y es una buena fotografía de Los Ángeles de ese tiempo.
3: Sí, estaba leyendo, dice: nací en calle Manuel Rodríguez 380, lugar típico de barrio, oscuro y solitario por las noches, veredas angostas y calles solo de tránsito para carretas, carretones y peones a caballo.